0: estamos en la más bacana Tropicana, cerrando el día en Cómo Atardeció Armenia. Qué gusto estar con ustedes un ratico más. Mi nombre es Vito. Si me lo permiten, ahí vamos. Buena música, alguito de buena información y la invitación a que se queden con nosotros ahí rematando el día, como tiene que ser, al 104.7%. Espero que hayan llegado a casa bien, tranquilos, chévere, que lo reciban con amor y que la jornada haya sido muy positiva, muy productiva y sobre todo llena de buena energía. ¿Listo? Y para los que no han terminado, aquí estaremos hasta las 8 de la noche. Esto es Cómo Atardeció Armenia en Tropicana, la más bacana. Seguimos.
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0: 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En Cómo Aterdeció Armenia. 7:12 minutos.
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0: 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En Tropicana son las...
1: En Tropicana, la más bacana. Son las 7 de la noche con 32 minutos.
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0: último ratico juntos en la más bacana tropicana. Me encanta haber compartido con ustedes este final del martes. Ni te cases ni te embarques. A las 8 en instantes, conexión toda Colombia, 17 ciudades en modo a que no me duermo con Tropicana, la más bacana. Mañana muy tempranito los espero, 6 de la mañana en punto, noticias, reflexión de la mañana, el knockout. Mejor dicho, la mejor forma de arrancar la jornada es todos los días con Tropicana, la más bacana. Cuídense, mi nombre es Vito, me encantó, en serio, haber estado con ustedes. Espero que se la hayan gozado la mitad de lo que yo me la gocé. Cuídense mucho, se les quiere. Hasta mañana. Bye, bye.
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Muy buenas noches, mi gente bacana, mi gente bonita de Tropicana. Aquí estamos en A Que No Me Duermo, día número 2 de esta semana, o sea, martes. No te cases, mucho menos te embarques. Quédate con nosotros hasta las 12 de la medianoche en A Que No Me Duermo. Y estamos con ustedes, Juliana Cardona, Karina Uribe y el Caballito. Así que saludamos de una

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1: Más tropical que todo tiene, que tiene todo el Valle de la Aburrá.
2: Esa vaina.
1: Y así arrancamos este programa. Vamos a despotricar de un montón de gente que no conocemos, porque a nosotros nos encanta hablar de otras personas igual que a todo el mundo.
2: Eso, nos encanta, nos gusta, nos apasiona. El chisme no nos da plata, pero sí nos da satisfacción.
1: Sí, señores, para eso es el chisme. Y el que venga a dárselas acá... De que, ay, madre, se me cayó el micro. Voy a dañar la emisora. El que venga acá a dárselas de que no, que yo nunca, que yo no soy chismosa, que la gente es chismosa, que ni mentiroso, que usted en algún momento de la vida ha echado chisme, claro, o ha escuchado. Usted no se me haga el bobo, porque usted por lo menos una vez en su vida ha ido a un velorio y allá sí que se echa chisme bueno. Con el perdón del difunto, pero se echa chisme muy bueno con tinto.
2: Con así tintico, ¿cierto?
1: Todos los colombianos morimos por el chisme, y como dice Caballito, no da plata, pero da alegría.
2: ¿Cómo es que ustedes dicen aquí, por ejemplo, allá es Doña Tulia? ¡Ajo, Doña Tulia!
1: Papi, ¿usted cree Doña que usted, Marta, usted le creería a un compañerita que guardó cada uno de los nombres que utilizan en las diferentes ciudades?
2: ¿En serio?
1: Tenemos a la Tulia, ajá, que es Doña Tulia.
2: Doña Tulia.
1: Tenemos a Marta, que es en Medellín.
2: Ajá.
1: Marta, y tiene una especie de apellido que es Chores. Entonces le dicen, ajá, Marta Chores.
2: Ajá, Marta,
1: no me preguntes
2: Chores.
1: ¿Por qué? Ajá. Tenemos a la mía, que en Cali se dice Melba.
2: No, Doña Melba.
1: Doña Melba. Tenemos a Magola, que si mal no estoy es como en Neiva.
2: En Neiva.
1: Tenemos a Eulalia.
2: Eulalia.
1: Tenemos a Socorro.
2: Socorro.
1: Tenemos a Ruca.
2: Doña Ruca.
1: Doña Ruca. Y tenemos a Carmen.
2: Carmen. ¿Por qué? Así se llama mi mamá.
1: Y amor, no tengo la más mínima idea, pero yo hice mi misión acá y dije, yo me tengo que saber los nombres de todas las chismosas en las diferentes ciudades y ubicaciones, porque estamos en la que no me duermo nacional.
2: Oye, Juliana, entre otras cosas, ya voy a saludar a Karina, y yo quiero que Karina te tire la cuña, porque las pelas van este fin de semana para allá. Así que, Karina, ¿cómo estás? Buenas noches, mamacita preciosa.
3: Ah, sí, que la tire, pero claro, tú, un poquito, y me dicen Marta Chores también.
1: No, mi amor, jamás, a ti nunca, mi vida. Ah, como joder, se le ve de linda esa camisetica.
2: Dios mío, Karina.
1: Ave María.
3: Gracias, Dios, mi amor.
1: Dios sí supo dónde ubicarse bien. Yo creo que Dios se fue a vivir a Medellín un gran rato y luego dijo, no, ya me pasé.
2: Karina,
1: haceme el favor, Karina, que empecemos con ese hijo de madre retórico.
2: Te lo juro por mi vida, te lo juro por mi vida, que yo te iba a decir, si no quieres que Juliana te regañe comenzando, bájale esa vaina.
3: Ah, pero qué mal le bajo, ay, qué infinidad, si ve que por eso no me puedo hacer en este huequito.
2: Póngase
1: en
2: caco
1: ese huequito
2: eso.
1: De pronto sí se fue, mi amor, y se verá.
2: Juliana.
1: La vaina es que elija bien el hueco,
3: por
1: no solo es que elija bien el hueco.
3: Que me habían pasado para el otro huecote, ya saben la vaina.
1: ¿Tú dirías, Caballito, que tú sabes bastante de huecos, digamos?
2: No.
1: ¿No?
2: No, tampoco.
1: Nada.
2: No, normal.
1: ¿Usted nunca se ha equivocado de hueco?
2: No.
1: ¿No?
2: No.
1: Mentiroso.
2: No.
1: Mentiroso. Vea, mami, ahí le están tocando la ventana. Alguien. Hola, compañero.
3: Vea, es Bombillo que está saliendo por la ventana. Miren, ya lo escucharon ahí.
1: Ah, Bombillo, tú iluminas en las noches.
2: Oh, yeah.
3: No se está escuchando, mi amor, porque
1: decile,
3: ya está por allá detrás de la cabina, entonces ya.
2: Oye,
3: ese medio ilumina.
2: Oye,
3: el
2: pero
3: resto va fundiendo.
2: Échale la cuña a la pelada, que va el sábado para allá con Dariana. Se van a presentar, Dios mío, a Medellín.
1: Me voy
3: pues
1: para
3: ya todos
1: Medellín,
3: lo saben,
1: poneme.
3: Está hecho,
1: a
3: está
1: la
3: listo,
1: feria
3: acaban
1: de
3: estar
1: flores
3: en Medellín.
2: La canción
3: es
2: se
3: más,
2: llama como
3: Caballito
2: Me voy para Medellín,
3: pero como
1: se llama Listo Medellín.
2: Listo Medellín. Me voy para Medellín.
3: En el sistema en Bogotá no está.
1: Sí, está Mi Vida.
3: No, porque el otro día no la encontró.
2: Ajá, no
1: sí
2: la encontré.
1: ¿No? Ah,
2: no.
1: Entonces, ¿y quién la puso entonces? ¿Tú la pusiste,
2: no,
1: Cari?
2: Desde YouTube.
3: Yo la puse, mi amor, yo la puse.
2: ¿Será este?
1: Bueno. No, ¿qué es eso?
3: Esa.
1: ¿Es esa?
3: Esa.
1: Ah,
3: esa.
1: ¿Sí?
3: Esa es.

0: Bueno, ya nomás porque nos cortan YouTube. Si se quiere enamorar, Medellín. 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
1: Bueno, entonces, Juliana, ¿a qué hora, cuándo? Y bueno, en Medellín, ya lo
2: bueno,
1: dijimos, ¿no?
2: Primero que todo, saludar a la gente antioqueña, preciosa, hermosa, con ese acento sobrevalorado que tenemos en este país. Vamos, Dariana Garzón y yo, a Medellín este sábado 26 de septiembre a presentar el show de impro y comedia que tenemos juntas. Y obviamente no podíamos dejar por fuera a nuestra princesa querida de A Que No Me Duermo, y allá nos va a estar acompañando Karina, si Dios lo permite.
0: Ay, no.
2: Vamos,
0: ay,
2: a jugar, no, con es ella. Vamos a jugar con ella, pero no con su
0: ¿qué
2: corazón?
0: ¿Qué van a jugar conmigo?
2: Mi amor, le yo te cuento, no te podemos decir la verdad, porque si no, tú no vas.
1: Ay, no, y yo
2: ya voy a estar en turno.
1: Karina, si tú me das algo a mí, yo te lo digo hoy, porque yo las escuché cuando estaban ensayando, está Juliana y Dariana. Sí, señor.
0: ¿Cómo así que le doy algo? ¿Qué quiere que le dé?
1: Lo que tú quieras, mi amor.
2: 70 mil pesos.
0: No, mi amor.
2: ¡Ah! No, mi amor, me las aguanto. Que tiren lo que sea, pero dale a usted alguna cosita. No.
1: Esa cosita a mí me gustaría.
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1: Mujeres divinas, mujeres hermosas, yo les voy a poner este tema a su consideración. Y ya les voy a dar contexto. Así que escuchen esto.
5: Mantiene a la hermosa. Se llama Sandra Rizzo y no mantiene a ninguno de sus dos hijos. Tiene una hija que le debe 4 meses de cuota alimenticia. Y a su hijo recién nacido de 2 meses, no le da ni para una leche. Porque no le alcanza, porque tiene que estar manteniendo a la vieja y a los hijos de la vieja, que tiene como 3. Prefiere mantener a los hijastros antes que a los hijos de sangre. Y acá me tiene que me quiere obligar a abortar porque me embarazó de otro niño y me quiere obligar a abortar.
6: ¿Es más de que la estoy obligando?
5: Sí, sí, tengo pruebas.
6: Ah, bueno, está bien, si tienes pruebas, marica, con eso.
5: La llamada pasada la grabé.
6: Ah, bueno, pues eso puede ir a denunciarlo, marica.
5: Tranquilo.
1: Bueno, le cuento. Bueno,
2: o
1: ya
2: sea,
1: ni siquiera hay que
2: a la otra y no a la y no a la mamá de los muchachitos de él.
1: Y eso es aquí en la ciudad de Bogotá. Denuncia difundida en redes sociales. Nosotros aquí también ponemos a consideración este tema porque resulta que este muchacho tiene a la muchacha, evidentemente está embarazada.
2: Ajá.
1: Y también tiene un hijito de 4 añitos, pero resulta que no le da absolutamente nada. O sea, no vela por sus hijos, pero sí está criando los hijos de otro. Este man es un cacho y como
2: él
1: dice Juliana,
2: sí
1: puro
2: da,
1: pelado,
2: él sí le da, pero otro muchachito no le da nada. Más.
1: Vea, esto es ser poco hombre, esto no es tener ética, esto no es amor propio. Porque vea, para uno amar a otra persona, uno mismo se tiene que amar. Y ese man no se ama. Oye, unos
2: pero
1: niñitos
2: a mí me contaron.
1: No,
2: Caballito estaba por ahí dándole plata a la hija de la novia.
1: ¿Cómo?
2: A la que tiene
1: señor.
2: En Bogotá.
1: Yo no sé,
2: pero a mí me dijeron que usted pasaba plata, que le daba desayuno, que le daba para media mañana, para más tardecito. Y yo no sé.
1: Lengua viperina.
2: Mentirosa. Por la de Barranquilla, si no ha dado nada.
1: Mentirosa. Ey, yo solamente tengo un pelado
2: yo
1: de
2: no
1: 8 años.
2: Bueno, ¿será que puedo ver el
0: yo
2: programa?
0: Yo no sé, pero para la de Barranquilla, nada. Vea, Juliana, él dejó a una vieja en embarazo. Y es que cuando lo tenga, ya va y le hace la prueba.
1: Mentira. Conteste, no. Aquí está el oyente, conteste.
2: Y ahí me contaron que en Bogotá tiene también una nueva novia. Esa nueva novia tiene muchachito.
1: Karina, deja de estar hablando nada.
2: Es la realidad.
0: Dios mío, pero
1: Karina.
0: Ya.
1: Sí.
2: Doña
1: Doña Ruca. Doña Chor.
0: Doña Marta
1: Shor.
2: Shores
1: esa vaina. Short? Bueno, conteste más bien, hombre. ¿Qué conteste?
2: Buenas noches, Tropicana.
7: Buenas noches, ¿cómo estás? Oye, me comunico con ustedes para pedir ayuda. Me acabó de suceder una nueva modalidad de estafa en Bogotá. Imagínate que yo quería comprar una moto de alto cilindraje, una MT-07, ¿sí? Y el día domingo hice el negocio. Resulta que esa moto se la habían robado hacía menos de un mes y por temas de demoras en las denuncias nunca apareció nada reportado, ¿sí? Entonces, al momento de hacer el peritaje, la moto salió bien. Yo tenía todos mis ahorros, los di por parte de pago. Y
2: corazón.
7: En cuenta que me la robaron hoy y se la devolví al dueño el día de hoy. El día de hoy le devolví la moto.
2: Ven, oye.
7: Sí,
2: ¿me
7: pues
2: escuchas?
7: Perdiendo. Sí, cuéntame.
2: Ven, vamos a hacer algo. En este momento tenemos como un espacio de opinión en la que no me duermo. Como tú tienes una denuncia, te paso algo y somos la emisora diferente que ayuda a los peluditos y a la gente. ¿Por qué no nos dejas toda esa historia, todo ese mensajito para trabajarlo en Cómo Amaneció y en otro espacio de los programas para que la gente empiece a opinar si de pronto te ha pasado o les ha pasado algo similar? ¿Por qué no nos deja este detalle ahí en el WhatsApp con todo descrito? Sería buenísimo.
7: Sí, lo que sucede es que lo peor es que la persona que robó a mano armada el dueño de la moto entró a mi casa y yo tomé registro de la persona. Ahora tengo miedo de que algo me pase porque él sabe en dónde vivo y tengo un bebé recién nacido de 2 meses.
1: Uy, hijo de madre, bueno, entonces...
7: Eso es lo que está sucediendo.
1: Escucha. Mi querido amigo, entonces, bueno, porfa, si eres tan amable, me vas a escribir esa historia al 310-206-3302. 310-206-3302. Ahí dejas tus daticos y nos cuentas la historia
2: policía.
1: Para ayudarte, ¿viste?
7: Muchas gracias.
1: Listo, papá. Un abrazo.
2: Un abrazo.
1: Gracias.
2: Y que se comunique con la policía porque eso está grave.
1: Claro. Bueno, entonces ahora sí, vamos a recibir oyentes al 310-206-3302. ¿Qué opinan ustedes? Que este sinvergüenza, este bandido sin pistola, embarazó a la muchacha, bueno, ya la tiene embarazada, ya tenían otro niñito, la dejó, se consiguió una vaquita con ternero y está criando a los otros, Juliana.
2: Y no a los de él. Bueno, también vendrá otro que le críe.
0: Juli está de acuerdo.
2: Y Juliana, yo no le puedo creer. Dizque llegará otro que le cuide los terneritos de él. ¡No! Pues que qué más le puede más hacer a la vida, ¿sí o no?
0: Juliana, ¿es en serio?
2: Pues mami, pues ya está así. Ya el muchacho le fue a dar leche a otro hogar.
0: Pero le dejó todavía leche a ella, porque mire que la tiene otra vez, vea.
1: Sí, claro, pero la leche que está dando es entera, no es la tuya. Dios mío, bendito.
4: A mí me ocurre igual. El papá de mi hijo no le da a mi hijo, no solamente a mi hijo, a sus otros dos hijos que tiene con otras dos mujeres. Wow, sorpresa, nos enteramos que está manteniendo a una mujer que tiene hijos que no es de él y la tiene como reina y al niñito le da de todo. Mientras yo me sacrifico por mi hijo, le doy lo mejor a mi hijo, me ha tocado salir con mi hijo a vender bombones, dulces en la calle, incluso Puerto Colombia, Prado Mar. Imagínense, él nada más apuro le manda 70 mil pesos quincenal. Yo me gasto 60 semanal en transporte, fuera de la merienda, la alimentación, la recreación y todo lo que el niño me pide. Gastos médicos, cuando el niño se enferma, cuando el niño cumple, cuando el niño esto. Y él no, o sea, él a sus hijos no le da nada, no los determina. Y una vez le dije que no ama a sus hijos, no ama a nadie, ni a uno mismo. Ya, pero el man con tal de tener a la vieja que tiene contenta, le da al hijo de ella todo lo que el niñito pide, y es hijo de otro man.
1: Mierda, son unos cachones sin vergüenza. Bueno, ¿qué opinan los oyentes? Vamos a comenzar a recibir a nuestra gente, a nuestros oyentes, al 310-206-3302. 310-206-3302. ¿Qué opinión les merece este caso? Esta persona que aquí en la ciudad de Bogotá...
0: eso es de otro lado.
1: Que este man, Juliana, está criando al otro, a los otros peladitos.
2: Bueno, pues...
0: Ah, no, y así sí es que hay bastantes.
2: La suerte del gavilán no es la del garrapatero. La señora le consiguió quien le criara a los muchachitos. Pero, el problema es que no cría los de él, pero...
1: Y yo les hago una pregunta, pero es normal que el man también le dé a la persona con que convive, ¿no?
2: ¿Cómo así?
1: O sea, él está viviendo, pues, con esta muchacha que tiene otros hijos que no son
2: de
1: él.
2: Sí, sí.
1: Pero es normal que también les dé, ¿cierto?
2: Pues yo diría que sí, ¿no? Porque claro. Está ahí no solamente la va a echar a la muela, pues tiene que colaborar en la casa. Y si en la casa están los muchachitos, pues con los muchachitos le toca colaborar. Digo yo. Pero Karina tiene otra opinión. Porque ella seguramente piensa que el señor nada tiene que ir a hacer criando muchachito ajeno cuando tiene propios.
1: No, joder, es que eso debería ser así. Y si a ti no te alcanza la plata, tú tienes que destinar el billete para lo tuyo, ¿no?
0: Pero si no tiene plata, entonces no embarace más.
2: Pero igual niño es niño, pues el que ayude el que, a los que él quiera.
1: No. Juliana, no. No, pero, ¿qué dicen los oyentes al 310-06-3302? ¿Qué dice nuestra gente? ¿Qué opinan ustedes al respecto de esta situación que se presenta aquí en la ciudad de Bogotá? Y vamos a escucharlos. Noticas de voz y también pueden llamarnos al 601-348-7601. ¿Será que le tienen que meter una demanda a este man? ¿O por lo... o por lo general esto se soluciona hablando entre ellos?
8: Es que depende, ¿no? Depende de la mamá y los hijos. Porque no sé si es una mamá así supermodelo y todo. No, yo le mantengo hasta el abuelito.
2: Ah, pero
8: sí. Pero la verdad es que yo soy muy papá. Entonces, así me separara, yo creo que mantendría a mis hijos.
1: Oye, pero de pronto...
8: Primero uno.
1: Juliana y Karina, lo que pasa es que hoy en día, listo, está bien, uno le da el lado a la muchacha y la muchacha fue la que hizo el video, la muchacha fue quien lo denunció a él, pero hay mujeres que piden a diestra y siniestra, o sea, se pasan de piña, piden demasiado, Juliana, ¿no?
2: Pues no, ahorita
0: ¿de cuál lo he visto?
2: Dicen que existen las mujeres de alto valor, ¿no? Entonces no, las mujeres piden según como estén. Es lo que yo creo, ¿no? Entonces,
0: y según lo que se tenga, obviamente.
2: Si la muchacha tiene operada la teta, tiene una tarifa. Si tiene operado el jopo, tiene otra tarifa. Sí. Si está operada toda, tiene otra tarifa. Si está buena y es natural, tiene otra tarifa. Hay tarifas.
1: Pero son muelonas, ¿no?
2: ¿Qué es muelona?
1: Que son unas sinvergüenzas, bandidas sin pistolas.
2: ¿Y por qué?
1: Porque
2: si
1: sí.
2: usted tuviera no. cuca, usted sería bien perra.
1: No, porque...
0: Pero bandida,
1: No, es que uno puede ser lo que sea, pero uno tiene que tener los pies en la tierra, porque los peladitos no solamente son de él, sino de ambos, de los
0: por
1: dos.
0: Por eso así
1: los
0: sería usted.
1: Los tienen que responder por esa criatura, oye, que es la vaina.
9: Eso es mucho perro canequero, que lo demanden. ¿Ah? No puede uno con lo que tiene la casa y si se pone a inventar pendejadas por fuera. Ay, Dios lo pague.
1: Ahí están los oyentes, 310-06-3302. ¿O será que hay que levantarlo a palo para que el man pueda responder por sus hijos, Juliana?
2: ¿Usted le va, usted lo va a levantar a palo?
1: No. Yo me imagino que los familiares de la muchacha.
0: ¡Qué palo tan! ¡Ay! ¡Puro pelado, marica y roto!
10: Karina, caballito, Juli. Muy buenas noches desde Cali. ¡Ay! La seguridad del cielo. No, pues, ¿qué es lo que pasa? En algunas ocasiones, en la casa no dan lo que uno encuentra en la calle. No quiera decir que pues tenga que ir a mantener otros hijos, pero si en la calle le dan lo que no encuentra en la casa y tiene terneritos, pues hay que ayudarle. ¿Entiendes?
0: ¿Ve? ¡Qué maravilla!
10: Por ejemplo, la muchacha puede ser mucho más atenta con un hijo de otro man. Y mantiene pendiente él, tanto en la ropa, comida, en todo, mi amor, qué pasa, qué hiciste, cómo estás, qué haces. Entonces, el man se motiva pues a brindarle su apoyo. Así tengo un hijo de otro man. Pero si en la casa, tío, ¿cómo estás? ¿Bien o no? ¿Vos qué haces? No, aquí relajado. ¿Ya hiciste la comida? ¡No! Vaya, hágalo usted. Entonces, hay cosas que pasan. Y pues eso, si uno encuentra en la calle algo diferente, pues hay que apoyar.
1: Juliana, yo lo que necesito es amor, amor. En casa de Herrero, cuchillo de palo.
2: Parece que risa el oyente. Es que si uno...
1: No, pero tiene
2: es
1: razón.
2: Pues, parece una fundación. Y es que si uno encuentra eso, pues hay que apoyar.
1: Pero esa vaina es yo estoy con él.
0: Yo no puedo creer que Juliana sea de esa manera. Juli, por favor.
2: Bebé, pues yo que vea.
0: Pero entonces, si fuese así, hay más de una fundación entonces en cada vivienda de este país.
2: Bueno, los hombres, vea, si los hombres, lo que pasa es que uno tiene que saber hacer negocio. ¿Sí me entiende? Usted que es paisa me extraña.
1: Juliana, tú eres dañada.
0: Vea, o sea, si yo tengo seis muchachitos de diferente papá, eso sería mero negocio. Demando a cada uno y tengo mera renta.
2: Ah, eso podría ser uno. Pero lo que me refiero yo es que definitivamente, y gústele a quien le guste, las mujeres somos más inteligentes que los hombres.
1: ¿Por qué razón?
2: Es verdad, entonces, totalmente. Ya le voy a explicar eso. Espérenme un momentico porque soy dispersa y me olvida la idea. Ajá. Entonces, las mujeres podrían hacer la siguiente jugada.com. ¿Sí o no?
0: ¿Por qué se habla así con los dedos, Juliana?
2: ¿Cómo es? ¿Quiere jugar piedra, papel o tijera?
0: No, ya, no, no se disperse, no se disperse.
2: Entonces, se hablan entre ellas, ¿sí o no? Y le dice, bueno, mami, que vea, que está, que este man me está sosteniendo a mis hijos.
1: A los dos peladitos.
2: Mándeme el suyo y hacemos una hijo de madre fundación. Entonces, que este me sostenga, que este sostenga los suyos, mándeme el suyo para que me sostengan los míos. Y así, porque como se supone que no están contentos con lo que tienen en la casa y tienen que ir a buscar porque les pica el jopo afuera, entonces las mujeres pueden ser más inteligentes. Ya lo pillaron, ya no hay nada que hacer. Si usted le echa cantaletas, peor. Entonces sea usted más inteligente, que él nunca se dé cuenta que realmente usted sí sabe que le está manteniendo los peladitos al otro. Pero entonces la pela tiene que ir a hablar con la otra muchacha,
1: o sea,
2: y
1: la
2: decirle... Claro, aliarse y decirle
0: eso,
2: la sororidad.
1: Ay, no, pero ustedes son, usted esos son pensamientos macabros, Juliana.
0: No. Usted tiene que decir, sosténgamelo. Por ejemplo, caballo, sosténgamelo.
1: Yo te lo sostengo, claro que sí, por supuesto, pero a los pelados míos, ay, ¿pero cuánto vas a poner tú?
11: Hoy buenas noches, Tropicana, buenas noches. Bueno, el asunto no es que uno o no mantenga los hijos de la pareja que uno tenga, o sea... De pronto no se trata de mantener, pero sí aportar, porque bien dicen por ahí, el que compra la vaca se lleva el ternerito o algo así. Lo importante de esto es que si uno como hombre tiene sus hijos de una relación anterior, uno se separa de la esposa, pero no se divorcia de los hijos. Y yo no creo que uno como hombre con las dos pelotas bien puestas necesite... que la ex esposa, la ex mujer lo tenga que estar correteando cuando uno sabe los deberes que tiene uno para con los hijos. Esta vaina es para toda la vida, esto no es para un ratito, claro. Esto es para toda la vida. El deber de un padre no termina jamás, así lo dice la canción.
1: No, y también hay gente que de pronto lleva la cuestión no es el bienestar familiar, sino a casa de justicia. Bueno, no sé, ahorita mismo no conozco la entidad donde tienen que ir los padres. Ah, bueno, no, los jueces de familia. Y de pronto a ti te ponen, no, tú tienes que dar 500 mil. Ah, pero yo no creo que un hijo cueste 500 mil pesos, Juliana. Un hijo te cuesta lo que el peladito pueda necesitar. Si de pronto ya tú le diste los 500, pero necesita otra cosa, o sea, tú se lo das, ¿no?
2: Yo no sé bajo qué
0: criterio. Ya hoy día 500 eligen, no sirve para nada.
2: Eligen cuál es el monto.
1: O sea, yo creo que es por lo que tú devengues. O sea, por lo que tú ganes.
2: No, pues que si gana el mínimo. También es que las mujeres no son proyectadas y también se ponen ahí. Tienen un problema en las rodillas. No la saben cerrar.
1: ¿Tú,
0: o no la saben doblar?
1: ¿Y si de pronto tú crees?
2: No, al contrario, Juliana, mi reina, le encanta estar en una dobladera de rodillas.
0: Doble.
2: Parece que fueran a adorar al Espíritu Santo y lo que están adorando el divino miembro.
1: Juliana, yo la misma pregunta que te voy a hacer a ti se la voy a hacer a Karina.
2: Ah, a ver.
1: ¿Tú en algún momento te proyectaste, no, si yo le voy a hacer un pelo, bueno, si algún día yo me voy a embarazar, el man tiene que tener el billete, las lucas?
2: No, no tiene que tener el billete porque yo no soy interesada y la verdad yo soy bisexual, entonces soy mujer luchona. Yo también invito, yo también cortejo, yo no soy mujer princesa
0: también
2: claramente.
0: ¿No?
2: No, pues cómo va a ser mujer princesa si yo me levanto viejas, pues eso no tendría sentido. Pero... la cuestión es que si fuera de ese lado, sí buscaría, tanto en un hombre o una mujer, quien sea, si yo quisiera conformar un hogar con otras personas, es decir, con hijos, yo sí buscaría que esa persona tenga estabilidad, pero primero estabilidad mental. La gente que está como loquita, medio se le va la onda.
0: Rayada.
2: Sí. Luego yo sí busco o analizo qué tan estable económicamente es, pero no porque tenga plata, sino que sepa conseguirla.
1: Okay.
2: Porque uno se puede quedar desempleado,
1: o sea, que
2: uno puede
1: sagaz.
2: Perder un negocio, sí, que se la rebusque. Y uno sabe con la historia de vida de una persona qué tan rebuscador es o qué tan mantenido es. Eso es distinto. Pero no necesariamente que tenga plata.
1: Okay.
2: O sea, como, ay, no, es que yo soy el heredero, no es que me...
1: El man proveedor, así, o sea, tampoco te interesa. Ya te
2: no,
1: Karina, yo me
2: a uno se
1: sí,
2: la montan, a uno se la montan, los manes que tienen plata... Y además que tienen plata de generaciones, como que los papás también y los abuelos también y así, son males montadores
0: pereza.
2: Y le van a sacar esa plata a usted en cara y en algún momento la van a sentir mal,
0: lo humilla.
2: Se lo juro.
1: Ya me vas
0: hasta
1: a responder tú, Karina, ya me vas a responder tú, un par de notas de voz.
10: Ocasiones. Caballito.
9: Ey, no. ¿Cómo me vas a pegar la cara?
1: Ey, barro.
12: Buenas noches, Julianita, buenas noches, caballito, buenas noches, hermosura de Medellín.
0: Oli.
12: No, ahí ya muy sinvergüenza los dos. O sea, tras de que el man está atrasado y ella se pone a hacer más gente. No, pues. O sea, la verdad sí debió haberlo pensado más. Bien irresponsable. Y ponerle otra carga peor, no. Ya muy sinvergüenza juntos.
1: ¿Qué dicen los oyentes? ¿Qué tiene que hacer la muchacha para que este man comience a darle el billetico? Porque hay algunos que se pasan la justicia por el forro. ¿Qué dices tú, Karina, con respecto a la pregunta que le hice
0: a Julianita? Vea, caballito, le voy a decir algo. A ver, vuelva y haga la pregunta para que pueda concordar mi respuesta.
1: O sea que para tú embarazarte tiene que ser un man de billete, un man no tiene, que tenga las lucas.
0: No tiene que tener las lucas, pero también tiene que tener de pronto buena estabilidad económica por si yo en algún momento no puedo trabajar, tenga que estar ahí el man presente.
1: Con la gran diferencia que tú eso no eres sí. Luchona como Juliana.
0: Eso sí, no, al contrario, papito, yo también soy luchona y también me lo...
1: ¡Mentira!
0: Me
1: lo trabajo. Págame los 70 barras.
0: Si yo tengo... Dejen ser fastidioso. Si yo tengo también un muchachito, también lo hago pensando, bueno, si quedo sola, también soy capaz de darle esto, esto, esto y esto. Ya. Hoy día, es bueno que las dos personas de una pareja, de una relación, estén trabajando, sean enfocadas, sean juiciosas, que los dos tengan su platica, que si el mal le quiera a usted, que le dé porque le nace, no porque sea obligado, porque qué presa obligar a una persona.
1: ¿Qué dicen los oyentes? 310-206-3302 y también vamos a recibir a nuestra gente al 601-348-7601. Si quiere hablar con nosotros en vivo, en cualquier parte de Colombia o el mundo puede llamarnos al 601-348-7601. Recuerden que el 601 es el indicativo aquí en la ciudad de Bogotá. Hola, Tropicana, buenas.
13: Desde Armenia, Quindío. Es que lo que pasa es que nosotros los hombres tenemos dos cabezas y no pensamos con la de arriba, sino... que usamos la de abajo. Entonces,
0: pero usted la de abajo ya no le funciona a mi señor.
13: Muchos errores. Ya, por pensar con la cabeza de abajo, no con la cabeza de arriba. Y por pensar con la cabeza de abajo, se pierden muchas cosas.
0: Menos mal.
13: Una mujer se pierde una buena familia.
0: Juliana, calma. Menos mal que la de abajo ya no le funciona porque ahora sí puede utilizar la de arriba. Dios es paciente pero justo. Aló.
14: Aló.
0: ¿Qué hubo, mijo? ¿Qué más? Cuéntemelo.
14: Bueno, los saludo primero allá a todos, a Caballito, a mi Karinita.
0: Mi amor.
14: Digo lo siguiente. Aló, dime.
0: No, nada, qué hola, qué bienvenido, qué un besito.
14: Aló. Ah, Karinita, muchas gracias. También un besito para ti. Allí uh-huh. Estés bien lejitos, pero también te queremos mucho.
0: Ay, bueno, ya. Deja, al grano, déjame, papi, Juliana, al grano. Déjame, que porque no es a usted, cálmese, mija, relájese.
2: No, y yo pa' qué, si yo también la... No,
0: bueno, señor. ya, cálmese. Amigo, continúa, mi
14: amor. Uy, déjelo celos.
0: Y la rabia.
14: Todos ahí.
0: Oiga, pues, claro, como ustedes lo reparten como si yo fuera periódico por la mañana... Al favor.
14: Qué pena, pero no es así.
0: Demuéstramelo. Argumentemelo y sosténgamelo. Dígale, yo se lo sostengo cuando quiera.
14: Yo se lo sostengo, vea. Le voy a contar mi caso.
1: Cuéntelo.
14: Yo soy un hombre que me separé hace ya bastantes años, hace más o menos 7-8 años.
0: ¿Y tiene pelados o no tiene pelados?
14: Tengo dos, uno de 12 y otra de 7.
0: Ya.
14: La niña de 7, exactamente, yo me vine a enterar de que estaba embarazada de ella justamente cuando me separé. Y aún así el día de hoy respondo por ella. Estoy con ellos. Estoy ahí firmes con ellos. Incluso le voy a decir así y de pronto hay mucha gente que dirá que va, eso es mentira. Pero incluso antes de que la niña naciera, yo tomé la decisión de operarme precisamente para no estar como ese señor.
0: ¡Eso! Por fin, ese era el hombre que yo necesitaba en mi vida, pero ya está comprometido.
1: Bueno, o sea, yo no pienso igual que él, pero tú eres un hombre valiente.
14: Comprometido, Karinita. ¿Cómo lo hacemos?
0: ¡Ay! Mi amor, pero es que hay un problema, que yo quiero tener hijos y ya tú no puedes, gordo.
2: Eso se puede deshacer.
1: Mano. Sí se puede.
0: Se puede.
14: Podemos adoptar, podemos hacer una cosa, alguna vaina se puede hacer.
0: No. Eso se puede revertir.
1: Sí, compadre.
0: Claro, hombre.
1: O si usted puede volver a preñar o no.
0: Hombre es flojo. Se la hizo, pero casi
14: pues que hasta acá donde no yo tengo entendido, eso es muy complicado. Porque es más riesgoso volverse a operar para volver a tener hijos que hacerse la completa la ligadura para no tener.
2: Miércoles. ¿Cómo es que se llama? Vasectomía.
14: Lo que yo...
1: Oiga, o sea que usted...
14: Vasectomía.
1: O sea que es más fácil que usted se ponga la brecha que otra cosa.
0: Es que la brecha...
14: No, caballito, qué pena, pero no.
1: Cuidado.
14: Piénselo bien porque no es así.
1: Cuidado una vaina. Cuidado una vaina, compadre. Mi hermano, pero ¿usted para qué se hizo eso? ¿Se hubiese puesto su preservativo y su vaina, no?
14: No, porque es que... ¿Qué pasa, caballito?
1: Sí.
14: Usted como hombre me va a entender.
1: Dígalo.
14: Usted puede decir, hoy me cuido. Pero usted no sabe mañana en una noche bien... arrecho que usted esté bien, mejor dicho,
1: papi, la podéis,
14: usted le gane las ganas, pero mi hermano, es mejor cuidarse. Y sobre todo, digamos, en mi caso, yo no quiero tener más hijos.
1: Ah, bueno.
14: Yo creo que tener dos,
0: yo sí,
14: y tenerlos bien mantenidos es mejor que tener tres o cuatro, así como el man, que los tiene regados por todos lados. Y encima de eso no responde.
1: Compadrito.
14: No, la idea es, si usted tiene sus hijos, responda y sea
1: mi hermanito
14: póngaselas del alma, bien puestas.
1: Pero resulta que papito Dios manda a esos pelados con el pan debajo del brazo, o sea, y usted puede hacer dos, tres, cuatro, y donde comen cuatro, comen seis. No.
14: Usted dice eso, caballito, y usted puede pensar que eso es así. Pero es mejor tener serenidad y tener sus cosas bien claras y no estar sufriendo aquí a mañana.
1: Ah, bueno, listo, mi hermanito, un abrazo. Gracias.
0: Que contigo solito.
15: Caballito, Julianita, hermano. Cariñita hermosa, mi amor. Saludos a todos. Bueno, yo les soy sincero. Una cosa es que, digamos, una persona no mantenga a sus hijos, porque hay muchos manes que no mantienen a sus hijos. Y si mantienen a otros. Y otra cosa es que hay que ver, porque es que hay veces hay mujeres que son exageradas, ¿no? Y no estoy defendiendo al caballero del video ni nada por el estilo, pero yo siento que hay mujeres que quieren que usted les pague, mejor dicho, hasta esta vida y la otra, solo porque son sus hijos.
0: No, ya, pues, sí es un problema.
15: Perdón por las mujeres que son así, ¿no? Pero pues yo digo que personalmente yo puedo estar con mi pareja y puedo ayudarle con sus hijos y también estar pendiente de los míos y responder por lo que, digamos, por mi caso, porque yo tengo dos hijos, no son de la persona con la que vivo, ella tiene sus hijos aparte, pero pues yo respondo por mis hijos, estoy con ellos cada 15 días, todos los días hablo con ellos, cualquier cosa, digamos, extra que pronto ellos necesiten, uno les ayuda, les colabora, pero otra cosa es que hay algunas mujeres que quieren que uno les dé lo que se les dé la gana.
1: Sí, señor, no,
15: y
1: aguanta.
15: Tampoco es así.
1: Cheque de la vaina.
15: La verdad, señor. Tampoco es así, uno como uno también tiene sus derechos, pero también sus deberes, entonces hay que saber delimitar eso, ¿no?
1: Señoras y señores, cuchachas, en este momento ha llegado la oportunidad de...
0: ¿Cuáles cuchachas? ¡Respete, mijo!
2: Yo me siento bien igual, yo me siento bien.
0: No, a mí no me diga cuchacha, oigan, pues.
2: ¿Qué? A mí sí me gusta porque tengo cuca y soy chacha.
0: No.
1: Sí. Karina como que es hermafrodita. Señoras y señores, si usted quiere felicitar a alguien que esté de cumpleaños en el día de hoy, lo puede hacer. ¿Qué pasó?
0: Ayer me quedaron por ahí 15 mensajes acá en Medellín que por favor llamáramos a personas que no estuvieran cumpliendo.
1: Ah, bueno, esa la acabo de decir a Juliana, que vamos a hacerle la otra.
2: Como esa es mi idea, entonces yo veré qué hago con mi juemadre idea y no la vamos a hacer a esta hora, ¿listo?
0: Bueno,
2: la vamos a hacer. Ay, ¿ustedes pueden creer que la Mona y yo estamos reconectadas?
1: ¿Por qué?
2: Porque la Mona normalmente las primeras dos horas, igual que todo el mundo, nos escucha, después ya no nos escucha.
1: ¡Mira! Yo ayer las estaba viendo y escuchando.
0: Ella escucha, entonces...
2: Ella escuchó que estábamos cantando en los cumpleaños y no entendía muy bien. Entonces, cuando yo llegué a la casa y le conté que estábamos cantando el cumpleaños a los que no estaban cumpliendo años, me dijo, amor, yo te iba a decir que hicieran eso.
1: Sí, Mona.
2: ¡Conectadas!
1: Eso.
0: ¡Qué romántico!
1: Si alguien está de cumpleaños, usted nos manda el nombre de esa persona, el número de esa persona y le vamos a llamar. Y adivine qué, le vamos a cantar el cumpleaños en caleño, en paisa o en costeño.
2: Cari, vas a conocer a la Mona porque la Mona también va, para que sepas.
1: ¡Uy!
0: Mona, entre Mona y Mona, mi amor.
1: Hoy la Mona. ¡Monas! ¡Nati, te mando un beso! Hoy Nati me escribió.
2: Qué monita, está aburrida. Sí.
1: Ya después te voy a decir lo que me escribió.
2: Vamos a cantar una canción para que cantemos.
1: Aquí, papi, pero ¿cómo se llama tu hermana y el número de ella? Por favor, rapidito, para que nos aclare ese clip, mi hermanito.
2: Elkin, tú que estás ahí preguntando, y un saludo para la gente de las 256 personas conectadas en TikTok. Mi Juli, ¿en el día en qué turno estás? No, mi amor, no tengo turno en el día, solamente por la noche.
0: Ave María.
2: El número de Tropicana, sí, el de llamar, es 601-348-7601.
1: Ajá. Papi. Ajá, y entonces, el número de tu hermana, mi hermanito, rápido. Qué linda está la mañana. ¿En qué vengo a visitarte?
0: Saludarte. Ah, no, no era saludarte.
1: Yo no sé. Por aquí Pati me está diciendo hola. Pati, pero rápido, me tienen que mandar el nombre de la persona que está de cumpleaños y el número de teléfono de esa persona. El número de teléfono de la persona que está de cumpleaños y el nombre para felicitarla o para felicitarlo. Ajá, pero hey, Freddy Rodríguez, ¿cómo se llama tu hermana y el número? Entonces.
2: No, jodas. Manden eso bien, pero es que ustedes también son bien tercos.
1: Uy, Dios mío.
2: Les encanta que uno les esté regañando, porque es una así.
0: Me gusta más la que dice, que Dios te bendiga y que cumpla.
2: ¿Verdad? ¿Por qué no vamos a cantar esa?
1: ¿Cuál?
2: La del vallenato y ya, la que todo el mundo se sabe, ¿no?
1: Sí, sí, sí. No, es que yo lo pongo como para cortinita. Ah, y ahora sí llegó, y ahora sí llegó. Y ahora sí llegó el primero. Aquí está la primera cumpleañera. Vamos a
0: pero real, está cumple real.
1: No, no, sí, correcto, ya. Listo. Cero. Sí.
2: Pone el código. No.
0: Los hombres no pueden hacer varias cosas a la vez, míralo. Ya. O se queda callado o presiona un botón.
1: No, lo que pasa es que tengo que concentrarme. Espérate ahí.
0: Por eso, así son los hombres. No, haga el favor.
1: Que hay que hacer las cosas bien, si no, no.
0: ¿No qué?
2: Bueno, acá nos vamos a quedar.
0: No, parce.
1: Juliana, ah. Amparito, se llama Amparito.
0: ¿La canción o la señora?
1: La señora. Amparito, contente esa vaina.
0: Amparito.
16: Que Dios te
1: bendiga. No, yo te aviso. Ah, ¿será que Amparito no va a contestar?
17: Mire el tono, grave su mensaje.
2: No contesto. Ah,
1: ¿será que le damos otra oportunidad o no?
0: Sí, otra.
1: ¿Otra? Le damos otra oportunidad a Amparito, vamos a llamarle enseguida.
0: Oiga, hoy quiero regalarte.
1: En tus cumpleaños,
0: mil canciones.
2: Gracias.
0: Oiga, qué pereza, uno como no sabe eso.
1: Hoy que
0: cumples años.
1: Te vengo a traer la bendición. Esa que del cielo me mandó. Pa' llenarte de felicidad.
18: Que Dios se bendiga. Y que cumplas muchos años.
2: Cumpliendo años. ¿Estaba cantando Cami? Cantamos al mismo tiempo. Yo pensé que era que me estaba escuchando doble. Vea, ahí están mandando una en TikTok. La gente de TikTok también.
17: Grabe su mensaje.
2: Tiene todo el derecho a participar.
0: Amparito no, quedó mirando para el Amparito.
2: Pere, porque el muchacho es lento.
1: No, ya. Vamos a llamar a otra persona que es la hermana de Freddy Rodríguez. Y ya después llamamos a la otra chica. Y ahora sí, vamos a marcar en este momento y ojalá que conteste.
19: Por favor, ingrese su contraseña seguida de la tecla de número.
1: Claro que sí. Ya, gracias. Ya está marcando. Mira, la persona se llama Nicole Rodríguez. Nicole Rodríguez, de parte de su hermano Freddy Rodríguez. Oye, María Teresa Guzmán Hernández, mi amor.
19: Es el servicio de contenido.
1: ¡Ya! ¡Ah, no!
0: Maite, bueno, besitos.
1: Capullo.
0: Maite Capullo. Que venga.
1: Ajá, pero
0: para
1: ¿cómo es? ¿Cómo es la cosa? 324.
0: Aquí está lo suyo.
1: Sí. 253. 8413. Oye, aquí tiene. Aquí tiene el número. Aquí. Laura Rodríguez.
19: Ingrese su contraseña.
0: No. Yo creo que no van a salir. Gracias. Los cumpleaños reales. No, parce.
1: Hombre.
0: Hombres de poca fe.
1: Listo. Y que dar un besito a Karina de mi parte y que cuidado con ese capullo.
0: Maite, I love you.
2: ¿Estás llamando a la de TikTok?
1: Sí.
2: ¿Cómo era que se llamó? ¿Pero el usuario o la que estamos llamando?
1: Nada.
2: Oye, nadie hoy, ¿qué?
1: Mierda.
2: La que tienen ese hijo de teléfono.
20: Laura.
2: Benavides, Rodríguez.
1: ¿Será?
2: No, tic, tic. Nada.
1: Nada.
2: Nada. ¿Aló?
0: Buenas.
20: Sí, aló.
2: Hola, Laura, ¿cómo estás?
20: Bien.
2: Habla, Laura, ¿tú dirías que yo tengo voz de locutora, digamos? No me vas a colgar, Laura, que te tengo una sorpresa. ¿Me estás escuchando?
20: Sí.
2: Lau, ¿tú estás cumpliendo años hoy?
20: No.
2: ¿No? ¿Cómo así, Laura? A mí me dijeron que estabas cumpliendo años y que te íbamos a dar una serenata.
0: Oh.
1: ¡Yerdy nos colgó! ¡Lau!
0: Pero oiga, pues, ¿y quién le está devolviendo la llamada a usted, caballo?
1: No sé, que
2: yo
1: no
2: le puedo
1: nos
2: decir una cosa. Estoy casi segura que la gente está enviando números de gente que no está cumpliendo años.
1: Sí, sí.
2: ¿Es
1: sí,
2: que
1: sí,
2: ustedes
1: ya
2: son ahuevados o qué?
1: No.
0: Juliana, a ellos les gustó más lo otro. Entonces, paila.
2: A mí también me gustó más lo otro.
1: ¿Sí?
0: Desde chiquita. Desde chiquita.
2: No,
0: caballo, ya tenemos que colgar, vea.
2: Desde los 20.
1: Sí, sí,
0: gracias.
1: Sí, sí, sí.
0: Acá tenemos que colgar, chaval.
2: Bueno, ya que ustedes no siguen instrucciones, un igual que yo.
1: 5, 4.
2: Ya, y si te 3, contesta igual no vas a poder decirle
1: 2,
2: nada.
1: ¡Aló! ¡Hola! ¿Cómo estás, mi amor? Oye, tú eres... Nicole Rodríguez. Oye, Nicole. ¡Feliz cumpleaños, Nicole! Que Dios te bendiga, te proteja y te guarde siempre. ¿En qué parte de Colombia estás, Nicole?
20: ¿Sí, señor?
0: No, no se le escucharon a caballo. Vea, nah, colgamos, no sé. Caballo, ahora sí se
2: empieza. Chao, Nicole, adiós.
1: Chao, Nicole, ni siquiera pudimos cantar el cumpleaños a la pelada. Ya venimos aquí, la que no me duerme tropicana. Mierda, Dios mío, ¿y esta vaina qué le pasó? Miércoles.
2: ¿Se trabó? Sigamos hablando. Sí. Bueno, Cari, ¿qué más?
1: No puedo seguir hablando.
2: Ah, güey, pucha, ¿cómo hay que no puede seguir hablando?
1: Dios mío,
2: hablando.
1: Dios mío, bendito.
0: Caba se trabó sin nada.
1: Sí. Si se corre la programación en las demás ciudades, no es culpa mía, es culpa del Dalet. ¡Jaime!
0: ¡Es culpa de caballo! ¡Culpa de caballo!
1: Espérate ahí.
0: Caballo, úndalo.
1: Le estoy hundiendo y no da. Espérate.
2: No da.
1: Espérate,
0: pise, que así se le cuadra. Pise. Dele con el F1 sí, al F2, pise. Pise pues cualquier cosa, pise un tropical.
3: La opinión de los hinchas es
1: nada, tampoco,
3: más
1: nada.
0: Deje, espere que se descuadra.
1: Ya.
3: Llegaron los Bele Tropicana.

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1: Seguimos en A Que No Me Duermo de Tropicana, la más bacana, bacanísima, y vamos a hacer en este momento una gira por Colombia. Nos vamos de viaje por Colombia, nos vamos de tour y vamos a hablar con todos ustedes. El que quiera llamar ya de uno lo puede hacer al 601-348-7601. 601-348-7601. ¿Dónde está? ¿Con quién está escuchando A Que No Me Duermo de Tropicana? Si quiere saludar, si quiere felicitar, si quiere también, porque en esta hora lo vamos a hacer. Juliana se va a poner las botas, el overol, se va a poner el sombrero mexicano y va a comenzar a llamar a las personas que no están de cumpleaños en el día de hoy, porque si están durmiendo, aquí los levantamos en A Que No Me Duermo de Tropicana, la más bacana, bacanísima.
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1: 601-348-7601. Saludos para Luna, para Gerson. Dice: hola muchachos, buenas noches. Conectado con A Que No Me Duermo. Igualmente para Patti, para Daniel, para José Angarita Pacheco, para Dubán Díaz también. Escuchando la más bacana, bacanísima. Y un abrazo para el gran Dubán Díaz en la ciudad de Barranquilla. Ahí están escuchándonos, Juli, y te mandan un beso. El gran Alexander dice: hola Juliana, mujer hermosa.
2: ¡Alexander! Me ¿dónde me mandas el beso para saber dónde me lo pongo, mi amor?
1: ¿Qué le quieres decir a tus seguidores, Juliana, a las personas que te mandan esos besos, esos
2: caballito, te tengo una propuesta.
1: Ay, güey madre, ya vienes tú.
2: ¿Cuánto valen esas 2 horas? Yo se las pago. Yo se las pago.
1: Los domingos yo creo que sí, que yo quiero venir los domingos.
2: No, el domingo, olvídelo que ya me pusieron una camisa acá conmigo, ¿cierto,
1: Cami? No, pero es que me gusta más los domingos porque pagan más.
3: No, señor.
2: Tan marica, pero le voy a pagar. Eso es por... yo hago acá para que usted que esos días que faltan.
3: Caballo, es más, hago lo que usted quiera, pues, para que se quede esas 2 horas.
1: Ah, ya tú sabes lo que tienes que hacer. Con Juliana no me meto porque yo respeto mucho a Nata.
3: Listo, ya, va para esa. ¿Se queda hoy las 2 horas?
1: ¿En serio?
2: ¡Ay! Negro, le estoy ofreciendo plata y cuca.
1: Yo quiero lo segundo.
3: ¿Cuánto vale ese chéchere? ¿Cuánto vale ese chéchere?
1: Yo quiero lo segundo.
3: Ay, María.
4: No. Buenas noches, don Germán y Quindío, Jorge Enrique García. Les propongo un temita, porque no hablamos un programita, de hablar de los diferentes milagros que tal vez mucha gente ha recibido. Entonces no sé qué tal les parece.
2: De los diferentes que mi
3: ¿los
2: vida.
3: Qué?
1: ¿Los
3: qué?
1: Yo le entendí.
2: Vuelvo a poner.
3: No entendí.
4: Muy buenas noches, don Germán y Quindío, Jorge Enrique García. Les propongo un temita, porque no hablamos un programita, de hablar de los diferentes milagros que tal vez mucha gente ha recibido. Entonces no sé qué tal les parece.
2: Los milagros que la gente ha recibido. Mi amor, háblame de tu milagro, por favor.
3: Despéguemelo, porque no le entiendo, la verdad.
2: No, sí, Camila ya le entendió. Que si hablamos de los milagros que la gente ha recibido.
3: Ah, los milagros.
2: Los milagros.
1: Hoy es noche de milagro. Pero no comprendo, caballo, sinceramente.
3: Con razón, caballo, ese vino de amarillo. Uy,
2: ay, es amarillo o es verde. En este programa si me dejan peinar gente y estoy de un peinador, Scooby, no, qué programa tan malo, que quiten y que saquen a Juliana por izquierdosa. Papi, ¿usted quién le dijo que acá contratan no. gente de derecho e izquierda? Es más, yo soy tan tibia que soy bisexual. Ábrala de aquí, mijo, despéguela.
3: Pítemela, que yo del
1: coloreo. Compadre, te hubiese metido conmigo, yo no te hubiese dicho nada, pero te metiste con Juliana. Verdad. Bueno, pues, a esta hora, señoras y señores, en Tropicana. Vas para esa, tú, Karina, lo vas a poner tú allá. Ponlo.
3: Vas a ¿pero poner, qué okay? quiere que ponga?
1: ¿Qué? Ay, ¿cómo que qué?
2: Que se lo... No, que se lo ponga, no, que se lo quite. Que se lo quite.
1: Que se lo quite.
2: Que se lo quite.
3: ¿Pero que ponga qué?
1: Ay, sí. Bueno, ya yo lo pongo acá.
2: ¿Qué? El video.
3: Pues usted sí lo puede poner ahí, ¿no?
1: Bueno, ya.
3: Ya, Karina, usted no puede ponerlo ahí en el WhatsApp para que suene más rico.
1: Sí, ya lo voy a poner. Bueno.
3: ¿O a usted cómo le gusta que suene, caballo?
1: Tú, te tengo de frente y tú esa vaina no me la dices. Yo te tengo de frente y eso no me lo dices.
3: amor, porque usted no me ha dado el papayazo, sino de una.
1: Ah, no, y el día que dormimos allá en el...
3: Ese día usted hizo sino criticar, que yo le había puesto un montón de cosas, entonces no me venga a decir nada. Usted no aprovechó, lento.
1: Ah, sí, claro, cómo no. Bueno, resulta, esto lo enviaron nuestros compañeros de Tropicana Cali.
3: Ajá.
1: Y resulta que ellos, bueno, ellos estaban locutando encima del video y pues me lo enviaron. Y Caballito, mira, para que toques este tema, porque se está presentando algo que para muchos es inaceptable en la ciudad de Cali, la ciudad de Juliana, y es que la pregunta que están haciendo es, ¿se justifica esta forma de detener a un motociclista porque no tenga papeles o porque no lleve el casco o porque no tenga el chaleco reflector? Resulta que los agentes de tránsito en la ciudad de Cali se han viralizado no por algo bueno, sino por el contrario, algo que está mal. Resulta que ponen sus retenes y los motociclistas que no tienen papeles, documentación y alguno que no tenía casco, comenzaron a evadirlo.
3: Casco. Casco.
1: Casco.
3: Yo le entendí
1: casco.
3: Que no tenía
1: casco. Casco. Casco. Bueno, que no tenía
2: Catarina
1: casco.
2: Es una gonococo. Gonococo. Porque yo sí. Solamente dije que sí. No tenía qué y Karina. Casco.
1: Karina, yo no me meto contigo. Le haces el favor.
3: Pero es que caballo, así como estaba criticando al señor que mandó la nota de voz, despéguela usted también, mijito.
1: Yo no lo critiqué, fue Juliana.
3: Así como la mueve por fuera, empieza a moverla bien aquí entonces, mi vida.
2: Oye, yo sé que yo tengo voz de hombre, pero tampoco, o sea, fui yo.
3: Entonces, ¿qué caco qué?
1: Bueno, porque no llevaban caco. Así.
3: ¡Casco!
1: Casco, casco. Casco, porque no llevaban el casco y el chaleco reflector. Entonces, como no le paraban, esos manes comenzaron a bolearle piedra.
2: Uy,
1: también,
2: pero ¿por qué?
1: A bolearle piedra. Pero ahí dice
2: que. Viste,
1: ahí dice,
2: cada quien piensa dijo, en lo que más le gusta. A él le gusta pensar bolear, que le boleen. Y eso es lo que anda diciendo. Oye, ahí, pero, que le bolean y le bolean.
3: No, caballo, es que usted no puede hacer esas pausas en esos momentos, porque Juliana y yo aquí peleamos en bolearle y paila.
1: Ah, pero eso. Si eso es una palabra que ustedes utilizan, bolear.
2: Bueno, hágale por eso.
1: Pero bueno, empezaron, le tiraron piedras, lo levantaron a Peñón.
2: Eso.
1: Lo levantaron a Peñón, entonces...
3: A mí también esta semana me levantaron a Peñón.
1: Ahí, a ti te levantaron otra cosa, Correa. Bueno.
2: ¡Uy!
1: ¡Ya, Dios mío!
2: ¡La levantaron a Chicle!
3: ¡A Peñón!
1: Dios mío, bendito, le dieron VR Mochácara. Señoras y señores, en Tropicana la pregunta es, ¿qué opinan ustedes al respecto de esta situación que se está presentando con los agentes de tránsito, los agentes que regulan el tránsito en la ciudad de Cali, en Santiago de Cali? Los oyentes que comiencen a enviar su nota de voz, que los oyentes comiencen a opinar. ¿Ustedes creen que tienen que abrirle un expediente disciplinario? ¿Tienen que sancionarlos? ¿Tienen que sacarlos enseguida? ¿Tienen que sacarlos? ¿Tienen que destituirlos de su puesto? ¿Sí o no? Al 310-206-3302 comiencen a enviar sus noteos y también al 601-348-7601. Juliana, tú que eres de Cali, ¿qué tienes que opinar? ¿Qué tienes que decir? ¿Qué tienes que acotar a esta hora, mi amor?
3: Cali.
2: Pero hágame la pregunta entera. Así como usted la tiene.
3: A ella le gusta entera.
1: Y de lactosada no le gusta. Juliana, la pregunta es, ¿se justifica esta forma de detener a los motociclistas porque no llevan documentación o no llevan su chaleco reflectivo o no llevan el caco?
2: El caco. Mira, es que yo siento que esas cosas, además de ser normativa, existen para que las personas no se maten.
1: Sí.
2: Y hay mucha gente que
3: por
2: lo ve
3: seguridad.
2: De esa manera.
3: Es por seguridad.
2: Yo les he dicho que la Mona trabaja en la agencia de esta cosa de la gente para que no me mate, eso.
1: Agencia de seguridad.
2: Entonces he entendido varias cosas sobre eso. Y es que las personas no lo toman con conciencia cuando alguien les dice que tienen que hacer. Hasta que desafortunadamente les ocurre a ellos o a alguien cercano de la familia. Uy. Hay maneras... Pero definitivamente eso no es para poner una multa a usted. Ahora, hay guardas y policías de tránsito que sí lo utilizan de esa manera. Pero en realidad eso existe y se creó para que usted no me mate.
1: Pero tú, muchachos, justificas es que lo levanten a Peñón, Alma.
2: No, ¿verdad?
3: Pero en cambio yo sí digo que sí, o sea, usted tiene que parar, usted tiene que parar, le toca pegarle un cocotazo para que pueda, pare.
1: Karina,
3: es que
1: sí, en serio.
3: Tiene que es en serio, ¿para qué tienen que volar de los pares? Me da rabia porque es que los agentes están haciendo su trabajo. Pero entonces, ¿por qué tienen que pasarle por encima? En cambio, vaya que estén en contra de los guardas, ellos y les tiran.
1: No, hombre, no. Pero, o sea, que lo levanten a patada, no. O sea, mira, le tiraron piedras. Es que tuviera hasta los bolillos de dotación.
3: Pero es que para qué se
1: comenzaron a pegar en la cabeza.
3: Pero ¿para qué? ¿Para qué se tienen que volar?
1: Correteelo, persígalo, pero ¿por qué razón?
3: Y ellos tienen que perseguirlo, ¿no? ¿Por qué no como ciudadanos? ¿Por qué no como ciudadanos hacemos el favor y paramos? Karina, es que esto es una ley, es una cosa correctiva,
1: Karina,
3: ¿no?
1: Yo creo que pare. Tú en este momento no estás en lo cierto.
3: No, yo creo que en este momento, es que yo sí digo.
1: No, me imagínate, Karina, o sea, es que no, tú estás promoviendo la violencia.
3: Que no le saquen cuchillos ni nada, pero caballito, ¿para qué tienen que volar?
1: La idea es pararlos.
3: Policía, cuando la policía, no, sí, pero entonces dígame cómo los va a parar, dígame cómo los va a parar.
1: Ah, no, a punta de peñón, a punta de piedra, el fin justifica los medios, no importa.
3: No justifica los medios, caballo, pero de todas maneras, o sea, como sociedad tenemos que aprender también a que tenemos que parar y respetar las leyes.
1: ¿Qué dicen los oyentes de Tropicana 310-06?
3: No las respetamos.
1: Y tú no las respetas porque una vez a ti te pusieron un comparendo, ¿no te acuerdas?
3: Por dejar la moto parqueada donde era. Y lo pagué. Y le dije al señor agente, es mi culpa, está bien, aquí tengo mi comparendo. No fui a decirle, qué pereza, es que como así. No, acepté mi error y listo, es una ley. Ya, hay que pagar y
1: vamos,
3: ya hay que pagar.
1: Vamos a escuchar a los oyentes.
3: Si usted no sale con casco, mi amor, y lo paran y le ponen un comparendo, ¿usted qué tiene que hacer? Pagarlo. Los errores hoy día se pagan con plata.
1: 310-206-3302, ¿qué dicen los oyentes de la emisora más bacana, Tropicana? Opinando a esta hora, Karina dice que los levanten a patada. No importa, hay que pararlos. Y yo digo que hay que perseguirlos, pero no agredirlos.
5: Caballito, caballito, defiéndase. Allá en Medellín dicen es Tasi. Dicen éxito.
1: Éxito.
5: Entonces, ¿cómo no va a poder decir lo del otro caco?
1: ¿Qué dicen los oyentes? Tropicana. Sí, Tasi. Buena. Estamos hablando de la tierra de Juliana.
6: 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A ver, desde mi amarillita aquí en Cali. Las leyes son como las mujeres, se hicieron para violarlas y quebrantarlas.
1: ¡Ey!
3: ¡No! ¡Ey! ¡Cuidado! Oigan a este, ¿qué?
2: Bloquéemelo, hágame el favor.
3: ¡Cerrado!
2: ¿Ah? Eso no me parece ni siquiera chistoso a mí.
1: Sí,
2: ay, no.
1: Sí,
2: eso que
1: sí,
2: se
1: sí,
2: sabe
1: sí,
2: que
1: sí.
2: Yo soy pesada y recocho, pero decir que las mujeres hicieron para violarlas, no, amiguito.
1: No.
2: Colabórame con Olver atrás de este programa, Dios se pague.
1: No, hay cosas.
3: Pico y chao, amor, pero así sí no.
1: Hay cosas que no se deben decir y que a veces uno quiere ser chistoso y cae gordo. Tropicana, buenas.
7: Buenas noches. Uy. Mal hecho por parte de los conductores por incumplir las normas de tránsito y también por la omisión por parte de los policías. Y de parte de los policías, mal hecho por extralimitarse sus funciones, ya que ellos como agentes o policías de tránsito no pueden usar la fuerza para detener a un conductor.
1: Ok.
2: De poder pueden porque lo hicieron, pero no deben.
1: Ey, Juliana. No se deben. Es que si tuvieras ese video, Juliana, horrible. Le dieron como a cajón que no cierra, durísimo, con los bolillos, también con piedras. Y la moto se la tumbaron.
2: Por eso yo digo.
1: O sea, le partieron. ¿Y a él quién le paga la farola? ¿Quién le paga el retrovisor? ¿Quién le paga el guardabarro?
3: ¿Para qué no paró?
1: Ok, listo, está bien. Pero tienen que pagar esa vaina.
8: 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Hola, bueno, amor. Reportando la sintonía de aquí, la ciudad bonita, le dije Santander. Primero que todo, un saludo para ustedes. Bendición de cariño, de amor y comprensión siempre. Uy. Cariño, ternura pura. Saludo para el caballito, Juliana y Karinita, la más hermosa de Tropicana. Qué mujer esa. Para saludarlos, siempre los escucho todas las noches, qué bacano, bello programa, uno se estresa por aquí, lo escucha, bacano las dinámicas, todo, la bacana, la verdad muy bacano, sí, siempre lo escucho, fiel oyente, saludos desde la ciudad bonita, Andrés.
1: ¿Qué dicen los oyentes de la emisora más bacana Tropicana al 310-206-3302? Ustedes justifican que los agentes de tránsito en la ciudad de Cali le den con todo, con piedras, con, bueno, no sé cómo, bueno, el bolillo, ¿cómo
2: tira
1: se llama?
2: Tira piedra, tira peña.
1: ¿Cómo se llama el bolillo de dotación de los otros?
2: No, yo siempre le digo bolillo, eso tiene un nombre, pero yo no me lo sé.
1: Para aquellos conductores de motos, que no paran porque de pronto tienen algún documento vencido, ¿ustedes están de acuerdo con que? Andrea.
2: Tan linda. Desde Guayaquil. Andrea diciendo que nos escucha desde Guayaquil, desde Ecuador, y que somos su compañía mientras que está trabajando en la pastelería.
9: Oh, qué linda. Tropicana, la más bacana. Está Tibiri de aquí en Cali. Pues, ¿cuál es mi opinión? O sea, la verdad es que aquí en Cali hay mucho gamín en moto. Y la gran mayoría no tiene documento ni nada. Pero los guardas se están matando solos ellos. ¿Qué tienen que hacer los guardas? Tómale foto a la placa y con la placa coloquen las multas. Eso es lo único. No, pues aquí las motos no respetan nada. Aquí se suben por los andenes. Aquí usted va por el andén, usted tiene que darles vía, usted caminando, porque le pitan al peatón, a usted le dañan los espejos de los carros, no paran, le rayan el carro, siguen, o sea, eso aquí es sin Dios y sin ley aquí en Cali con las motos.
2: ¿Sí? Es que eso sí es verdad.
9: Pero entonces los guardas no deben de coger lucha. O hay que tomarle una foto a la placa y con la placa hágale sus comparendos y se evitan ese problema. Eso es lo que tienen que hacer los guardas. Porque con la gente no puede nadie.
3: Oigan, por ejemplo, ¿cuánta gente que anda con miles de comparendos en sus motos?
1: Tú andas con comparendos en tu moto,
3: no,
1: porque
3: señor,
1: yo.
3: Porque
1: vamos a buscarte en el CIMIT. Vamos a buscarte en el CIMIT. Escríbeme la cédula. Perdón, la placa en el CIMIT. Mira, Juliana sí anda bacana porque Juliana tiene su vehículo. Juliana llega, lo mete ahí en vitrar y viene y lo guarda aquí. No es como tú que esa vaina la dejas atravesar.
3: No, ese día la dejé en un lugar a las afueras de un centro médico. No sabía que ahí no se podía parquear. Además,
1: mentira,
3: había visto una cantidad de motos.
1: Mentirosa. Y más bien contesta más bien mentirosa.
3: Espera un segundito.
10: Buenas noches.
3: Buenas noches, ¿cómo estás, amigo? Espera un segundito, no peleemos.
10: Lo que pasa es que aquí en Colombia no hay ley para ninguna gente, ni para las motos, ni. Por lo menos yo me gané una moto, tengo una rifa. Yo que se la vendí, porque a mí no me gustan las motos. Ni a nada en moto por la calle. Lo que pasa es que hay muchos permisos que nadie se los dan. ¿Aló?
3: Bueno, está bien.
10: ¿Aló?
3: Mor, venga. Venga, pero le voy a decir una cosa. Y si por
2: ¡ey, pero ven acá! O sea, ven acá. Tú llamas acá, le ganó a nosotros. Dime. ¿Qué? Te estamos escuchando, nene.
10: Claro.
3: Mor,
10: todo lo que
3: mor,
10: pasa
3: venga.
10: Es que aquí no hay ley para ninguna de las motos.
3: Venga, venga.
10: Porque
3: ¿usted
10: no
3: qué
10: ley,
3: cree que
10: no
3: los
10: hay ley
3: agentes?
10: Porque nadie la cumple tampoco, ni la policía no alcanza
3: para
10: hacerle ley a todos los que andan sin motos, sin papeles, sin nada de eso.
2: Mira, tú mor, querías que alguien te respondiera. No. Karina está tratando de hablarte hace como 10 años y tú no la dejas. Karina te va a decir algo.
3: Ajá.
10: ¿Ah? Bueno, que me diga algo. Dime, Karina.
3: Mi amor, vea, que si usted está de acuerdo o cree que si los agentes paran a los motociclistas es para evitarles la muerte o solo para cobrarles.
1: ¿Para cobrarle? ¿Para qué más?
10: Ni para cobrar ni para la muerte. Lo que pasa
3: ¿cómo
10: es que
3: no?
10: Hay sinvergüenza que por no pagar se huyen, no les paran. Pues ya se me ocupa de lo que de la,
3: bueno,
10: de
3: okay.
10: La policía.
3: ¿Y usted sería de los que se volaría o de los que pararía?
10: Yo
3: si tiene
10: regla en el día con la moto, paro y espero lo que vayan a decir.
3: ¿Y si no está al día? ¿Y si no está al día y tiene por ahí algún pecado, para o sigue?
10: No, yo paro porque tengo que cumplir con el pecado que ya tenía.
3: Muy bien. Ahí apúntese.
10: Tampoco oírle a la gente porque ya buscando como un problema con los agentes de tránsito.
3: Ajá.
10: Bueno, porque, amor, decía, porque te caen, ¿sí? Usted vuela y te caen dos, y si nada, te vuelan que te llaman el otro de allá al frente, el que está allá y te caen pues, de todo el grupo. Pues lo mejor es tomar el día con los papeles con su moto para poder andar.
1: Mi querido amigo, oiga, mi querido contertulio, ¿usted de dónde es?
10: De acá de Bolívar.
1: Claro, ¿de qué parte de Bolívar?
10: San Juan Nepomuceno, Bolívar.
1: Uy, qué vaina tan bacana. Invite a Juliana, invite también a Karina, que vea, San Juan de
10: Los Montes de María.
1: Claro, los Montes de María. Joda, qué vaina. Ay, claro. Mira, en enero, Joche se cogió.
2: En enero,
1: como yo
2: en
1: la montaña de María.
2: Y me lo regaló.
10: El compresor de Adolfo Pacheco.
1: Claro, el de la Maca Grande.
2: ¿Y dónde queda eso? ¿Cómo es? ¿Dónde es que es?
10: En San Juan de Ponuceno, Bolívar, los Montes de María.
1: Los Montes de María, claro.
2: ¿Y eso es bonito o qué?
10: El parque más grande que hay en Colombia, el Parque del Colorado, donde están los monos.
1: ¿Te das colorados? Cuenta que ellos hablan diferente a nosotros.
2: Sí, señor. Ellos sí, hablan así como más copiado. O sea, más enredado.
1: Juliana está. Mi hermano, Juliana está ya pendeja hace rato.
10: Ah, dígame.
1: Juliana que está ya pendeja hace rato. Oh, pello. Que Juliana está ya pendeja hace rato. No, Juliana ya está ya pendeja hace rato.
2: No, pues imagínate si entre ellos no entienden uno que va a andar entendiendo. No. Mi hermano, lo quiero mucho. Dios me lo bendiga.
3: I love you.
1: Chao, un abrazo.
10: Que nos toquemos en los Montes de María para ver el mono. Claro. ¿Qué para más, caballito?
1: Mi hermano, y adivina, que a esta para le gusta el jugo de remollácara.
10: ¿De qué?
1: ¿Le gusta jugar
10: de aguacate con yuca y ñame?
1: Ya, eso sí, y la amarillita, la amarillita.
2: A mí no me gusta la yuca, menos el ñame, mi amor.
1: A ella le gusta.
10: Y suero con
2: toallagüey. Me encanta la yuca.
1: Y hermano, a Juliana aquí, tú no sabes lo que le gusta. Le gusta una galletita que se llama la cuca. Que es negra y blanca, ¿cierto?
2: La cuca sí, mi amor, porque yo soy del Valle del Cauca. La cuca la hacen con panela.
1: Oye, saluda.
2: Un abrazo para la gente.
1: Saludos. Juliana.
2: ¿Qué?
1: ¿Cómo la, qué le hacen la cuca? ¿Cómo la hacen?
2: Con panela.
1: Dios mío, bendito. No,
2: caballito, le puedo decir una cosa que me parece muy tierna. Caballito, me recuerda.
3: Que se quedó ahí.
2: No, ya se fue.
1: Dios mío.
2: Caballito, me recuerda a mi hermanita.
1: ¿Por qué?
2: Que realmente es mi prima, pero nosotras crecimos juntitas. Entonces somos como hermanitas. Y Paula, desde que yo tengo uso de razón hasta hoy, cada cosa que yo digo le pare chistosa.
1: Lo que pasa es que ella, o sea, Juliana,
2: todo, Juliana me dice cosas.
1: No, es que Juliana me da risa porque ella me dice, no sé, vamos a hacer algo. Entonces, los sábados, que yo también programa con ella, y no sé, se me olvida algo. ¡Pero escucha, hermano! ¡Usted es sordo ahuevao!
2: ¡Atembao!
1: No, ella no me dice, atembao no me dice, me dice ahuevao. No, me ha quedado ahuevao. Y esa vaina a mí me da risa porque esa, no lo utilizamos allá en Barranquilla. ¿Sí?
2: Debe ser ahuevao.
1: Pero ella no lo dice así, ella lo dice otra. ¿Qué pasa, ahuevao, hermano? Entonces eso me da risa. Su vaina me da risa.
2: Ey, ahuevao, ¿y por qué nos llamamos?
1: Claro, ¿a quién?
2: A los que no están cumpliendo años.
3: Karina, para ir una niña chiquita. Sí.
1: Esas secciones de Julián y ella verá en qué momento la hace.
2: Verdad, venga, Juliana. Ay, pero antes podemos jugar algo.
3: Va a tocar perdón, no, va Julián, haga el favor.
2: ¿Podemos jugar algo?
1: Sí, claro.
3: ¿Quién quiere jugar?
2: Usted, pero para que funcione el juego.
1: Yo no juego. Yo soy malo en esa vaina.
2: Pero si vos dijeras, ¿sabes qué es? Ah, bueno, porque sos así.
1: Ah, bueno.
2: Por eso no me gustan los hombres, porque me rechazan antes de que yo les diga que...
3: Se le sale el caleño y empieza a chingletear por todos lados.
2: Bueno, espérenme un momentico.
1: Oye, entonces, ¿a ti qué te pasa?
2: Para que sea efectivo el juego, necesito saber si hay alguno que no sepa cómo es ese juego, porque si los tres saben, pues no hacemos nada.
3: Ajá. ¿Sí me entiendes? Bueno, entonces tiene que decir cómo es el juego.
2: El juego se llama ¿Qué llevaría al paseo?
1: Ah, yo lo jugué. ¿Sí? Contigo, ¿no te acuerdas?
2: ¿Y con Cari también?
3: No, Karina no. Eso.
1: Pero ella
3: ¿no?
1: sí sabe toda esa vaina.
3: ¿Pero cómo así?
2: Pero Karina sí ha jugado eso. ¿Usted sí sabe qué es o no es?
3: Yo creo saber que tiene código.
1: ¿Qué código? No. ¿Qué llevaría al paseo? Tiene como un entonces Juliana te dice...
3: Entonces me dice si puedo ir al paseo o si no
2: sí,
3: puedo
2: sí,
3: ir.
2: Sí.
3: Sí, pero no sé exactamente con qué clave.
2: Bueno, juguemos una rondita a ver qué. Ajá. ¿Listo? Bueno. Muchachos, los invito a Santa Marta.
1: Ajá, ¿sí?
2: Cada uno tiene que llevar un artículo y yo decido si van o no van al paseo. ¿Listo?
3: Listo.
2: Bueno, yo soy Juliana y al paseo me llevo una toalla.
1: Yo soy el caballo y al paseo me llevo el bloqueador.
2: No va.
1: Juliana.
2: Es que yo pensé que sabía.
1: No sabe. Pero sí.
2: Y Karina está muerta de la risa. Karina.
1: Ya
3: yo me llamo Karina y yo llevaría el paseo.
1: El hilo viejo ese que tienes por ahí.
2: No va ninguno de los dos.
1: ¿Por qué?
2: Volvemos a dar la ronda. Yo soy Juliana y al paseo me llevo un tornillo.
1: Yo me llamo el caballito y al paseo me llevo un enjuague de palpel.
2: No, que no, sí. Karina acabó de decir lo mismo.
1: Ella dijo otra vaina.
2: Karina.
3: Yo oye champú.
1: El champú es una cosa y enjuague es otro.
2: Pero igual no va. Es que Juliana se llevó una arepa también. Ey,
3: Karina. Repite la pregunta, Juliana.
1: Bueno, entonces, bueno, yo soy el caballito.
2: Voy a llevar un paseo a Santa Marta.
1: Sí.
2: Y yo decido, dependiendo de lo que ustedes vayan a llevar, si van o no van al paseo. Ajá. Yo soy Juliana y me voy a llevar una arepa, está bien.
1: Yo soy el caballito y me voy a llevar un tamal para no pasar hambre.
2: No, no va. No va. Hágale, Karina.
3: Yo me llamo Karina y voy a llevar al pase un bus.
2: No, no va tampoco.
1: De verdad.
2: No puede ser ustedes tan malos.
1: ¿Por qué?
2: A ver, otra vez.
1: Ajá. Ah, ya sé.
2: Yo soy Juliana y al pase voy a llevar un domicilio.
1: Ah, ya sé. Yo voy al paseo. No, yo soy el caballito y al paseo voy a llevar un algo con un dedito.
2: Sí vas.
1: Ay, ya la pillé.
3: Yo soy Karina y al paseo voy a llevar un dominó.
1: Eso, viste ya.
3: Vamos al viaje.
2: Listo, vamos a hacer la última prueba, a ver si entendieron los ahuevados.
1: Ahí está, ya dice si los ahuevados.
2: Lina dijo que va a llevar un arete, Lina también va. Yo soy Juliana y al paseo a Melgar me voy a llevar una pinza.
1: Yo soy el caballito y al paseo a Melgar me voy a llevar una pizza.
2: ¡Bravo, sí va! Karina, hágale pues.
1: Karina no va para ningún lado.
3: Yo soy Karina. Y del paseo a Melgar voy a llevar.
11: Qué rico. Ay, sí, así. Marica. Ay, sí, así. Ay, qué rico.
2: Espere. Sí, caballito.
3: Voy a llevar una.
11: Sí, así.
3: Hebilla.
11: Ay, qué rico.
2: No, Karina.
1: Hombre, sea seria, Karina.
2: Karina lo está haciendo a propósito, ¿será que no ha entendido?
1: No ha entendido.
2: Vamos a hacerlo una vez más.
3: Bueno, a ver.
2: Listo. Nos vamos a ir de paseo al desierto. Y yo voy a llevar una botella.
1: Ah, ok. Vamos. Bueno, yo también me voy.
2: Ajá.
1: Yo soy el caballito y al desierto yo voy a llevar... ¡basura!
2: Bueno, sí va, sí. Sí va, dale, yo lo llevo.
1: Porque vamos a ensuciar el desierto a los árabes.
2: A ver, Karina, ¿a
3: dónde es que vamos?
2: Vamos al desierto. Yo voy a llevar una botella y caballito va a llevar basura.
3: Ah, no, entonces yo voy para el desierto también y voy a llevar un bloqueador.
2: ¡Sí!
1: Bien.
3: No sé por qué, pero lo dije.
2: Sí va, Karina, sí va. Karina no tiene ni idea de lo que hizo, pero lo hizo genial haciéndolo. Luego le explico, amor. Ahora sí, señoras y señores, a partir de este momento vamos a empezar a llamar a todos los que hoy no cumplen años.
1: Eso. De una. Que manden al 310-206-3302 el nombre de la persona que vamos a llamar y el número de esa persona para poder hacer la cuestión como tiene que hacerse. Ve, saludos para la gente en Barranquilla. Ahí están escuchándonos en la terraza del Gran Winchero. Bexi Cuadro, Jolly, Angie, Magdiel Marina, Joguar José, Jordi Joana, Neymar. Y bueno, todo el combo. Oye, Winche, un abrazo para ti y para toda tu familia escuchando Tropicana, la más bacana. A ver, entonces, ¿será que ya?
2: Voy a aclarar una cosa. Las personas que quieran que llamemos a sus amigos o familiares que no están cumpliendo años hoy, nos tienen que dar su dato. Es decir, en la llamada, en algún momento vamos a decir que la serenata se la mandó fulanito de tal. Entonces nos tiene que decir el nombre. Si usted no está dispuesto a darnos... su nombre, no nos diga nada, porque luego pues quedamos como un jopo y no sabemos a raíz de quién.
1: Ok, entonces.
3: ¿Por culpa de quién?
1: Aquí está ya el primer oyente.
3: Espérate ahí. ¿Cómo llama?
1: Espérate, ya te voy a decir. Andrea Tobar se llama.
12: Por favor, ingrese su contraseña.
3: No, pero esa.
12: Gracias.
1: Andrea Tobar se llama.
13: ¿Aló?
3: ¿Aló?
13: ¿Aló?
3: Buenas noches, Andrea. ¿Cómo estás?
13: Buenas noches, sí.
3: Andrea, hablas con Juliana Cardona. Yo soy locutora de Tropicana.
13: Sí, señora.
3: Andrea, es que yo quería darte un regalo. En realidad te lo mandaron. Es un regalo de... ¡Feliz cumpleaños!
1: ¡Feliz cumpleaños!
3: ¡Bravo, Andrea! ¡Que lo siga cumpliendo feliz!
1: ¡Eso!
3: ¡Que cumplan muchos años más!
1: Y aquí va la serenata de Juliana Cardona.
13: Años, que
3: ¡ay, vamos a cantar una canción! ¡Para que cantemos!
1: Vamos a festejar con emoción, Andrea, tu cumpleaños. Vamos a decirte con amor
3: que la felicitamos.
1: ¡Colgó!
3: ¡Nos colgó! ¡Ah, tan agua pieza, Andrea!
2: ¡Qué pesa la gente!
1: Vamos a llamar otra vez,
12: por favor,
1: ¿no, señor?
12: Ingrese su contraseña seguida de la tecla de número.
3: Va a volver a llamar, llame a otra persona.
2: A otro.
3: No pierda el tiempo.
1: Ahora viene del trabajo, que no sé qué, y ya cumplió los 33 y ella es mi jefe. Y va, mira, lo que le gusta a Juliana, ve, Juliana, él va a llamar a la jefe.
3: Ay, a la jefe.
1: Sí. Entonces, ya te voy a decir cómo se llama.
3: ¿Y quién? ¿Cómo se llama?
2: Póngale
3: la jefe,
2: pilas, caballo. Me parece ágil con esos dedos.
1: Mira, hola, buenas noches. Cristina Rocha. De Neiva, Cristina Rocha de Neiva. Es mi jefe. Yo soy Jonathan Reyes. Él es Jonathan Reyes.
3: Listo, Jonathan, hágale, Jonathan.
1: Bueno, ahí está marcando ya.
12: Por favor, ingrese su contraseña. Gracias.
3: Con gusto.
2: ¿Cómo se llama?
1: Otra vez. Cristina. Cristian.
14: Después del tono, grabe su mensaje.
3: Ah, es que Cristian.
1: Cristian Rocha. Volvemos a llamar o llamamos
3: no
1: a otro.
3: No contestó, llamemos a otro y no contesta.
2: Otro que conteste.
1: Listo, dale. Vamos a llamar.
2: Vamos a perder el tiempo.
1: Natalie Arango se llama esta persona. Natalie Arango de parte de Julio Camacho. Natalie Arango de parte de Julio Camacho. Date ahí. Vamos a borrar aquí. Listo, ahí va. Hijo de madre, ojalá y contesten.
12: Por favor, ingrese su contraseña. Gracias.
3: Caballo.
1: ¿Qué pasó?
3: ¿Cómo se llama ese?
1: Natalie Arango. Parte de Julio Camacho.
2: Pues ninguno va a contestar.
12: Este es el servicio de contestador para.
1: Vamos a llamar a otro. Aquí dice yo. Este. Juli Didier.
3: No,
1: Juli Didier Andrés Pérez. Mierda, mejor dicho.
3: Juli.
2: Se va a acabar el tiempo.
1: Juli Didier Andrés Pérez.
3: Juli así. Didier. Bueno, digámosle Didier y ya.
1: Ajá.
12: Por favor, ingrese su contraseña.
1: Contesten esa vaina.
12: Gracias.
1: ¿Cómo se llama, Karina? Este se va a contestar.
3: Impresionantes.
2: Por eso les digo que toca más tempranito.
11: sí, la directora dice que no.
2: Didier.
11: Ni para un regalo contesta.
1: Nada.
11: Debe estar la mujer de Didier. ¿Quién le lo está llamando a usted a esta hora?
2: Vea, llame a esa persona. Además, aprovecho para mandarle un saludito a Paula Cristina. Y me dice, saluda a esta amiga por el cumpleaños. Realmente no está cumpliendo años, pero me gustaría que le hagan la broma. Ajá. Se llama Gladys. 311-329-3801. Saludito, Paula.
1: ¿Cuál será? Bueno, faltan dos.
12: Por favor, ingrese su contraseña.
11: No, pero esa contraseña nos quita 10 minutos. Gracias. De espacio.
2: Mi amor, ¿usted qué quiere? Un teléfono sin contraseña, yo se lo mando a conseguir. Ah,
11: por sí, por favor. El mío yo le hundo el botoncito y ya.
1: Nos empezamos.
11: ¿Saben qué? Esto de los cumpleaños no dio.
2: Ayer todo el mundo contestó, ¿será que ya dieron cuenta? No.
11: Puede ser.
2: Muchachos, lo intentamos.
11: Vea, Juliana, le voy a dedicar más bien esta canción a usted y feliz cumpleaños, Juliana. Que los cumpla feliz.
2: ¡Eso!
11: Ya, chao, pico.
1: Para que cantemos.
2: Bueno, mis amores lindos. Ah, Tez Caballito, ¿cuánto vale esa obra?
12: Por
2: yo se la pago.
12: Ingrese su contraseña.
2: 50 luquitas, 100 luquitas.
12: Gracias.
1: Juliana.
2: 100 lucas y una pola. Uy, qué tristeza.
11: No, pero.
2: Les voy a decir una cosa,
1: que
2: muchachos.
1: Juliana.
11: No se ha rogado.
1: Juliana hace caraota. Si me hace caraota este fin de semana, yo me quedo aquí.
2: ¿Caraota? Uy, mucho hijo de puta.
1: Si tú subes. Pregúntale a Juliana qué le pasó cuando hizo caraota. Ahora.
11: ¿Le quedaron caraotas o qué?
2: Sí, me quedaron. No quedaron. No quedó ni una cara ni la otra, básicamente.
11: Ay, no, ya, apaga ese telefonito que ya me tiene mareada.
2: Sí, ya, chao.
1: No, nada, chao. Ya.
2: Entonces, señoras y señores, a partir de este momento, hoy el caballito se va a quedar.
11: ¡Hasta las 12!
1: Juliana, aquí está este oyente, que le conteste, pero con rabia.
2: ¡Aló!
11: Son las 6:50.
15: Hola, ¿aló? Princesa, ¿cómo están? Buenas noches.
2: Hola, princesa, ¿qué pasa? Pues bien, mi amor, viva, que es lo importante. ¿Y usted cómo está?
11: Ay, bueno, respétamelo, Galvao.
15: Adiós, bien.
2: ¿Qué?
11: Mi amor, un besito.
2: ¿Eh? Ajá, pero tú llamas y no hablas, ¿qué?
15: Mamá, mamazota, ¿cómo estás?
2: ¡Eso! ¡Cógelo!
15: ¿Cómo estás, no, princesa? Que digo, caballo, ¿cómo estás?
1: Papi, en la buena, chao, bien, bacano. Vea, es que dígale algo buena, bonito, chao. Juliana.
15: ¿Cómo?
1: Mi hermano, ya no se
2: amorcito,
1: pudo, ya, chao.
2: ¿Usted quiere que caballo chao? Se quede?
16: ¡Llegaron los

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0: que no me duermo de Tropicana en su tercera hora. Amores lindos de mi vida, los que están llegando, bienvenidos. Y los que ya estaban ahí, estaban esperando juiciositos que volviéramos a hablar. A John, a Johncito, a Jaime, a Kiko, a todos los que están ahí a través de el WhatsApp de Tropicana. ¿Qué vole? Vamos a seguir hablando de varios temas. 310-206-3302. 310-206-3302. Este es el WhatsApp de Tropicana, el único, el inigualable. Pero también tenemos una línea porque nos encanta echar chisme. 606-348-7601. Voy a contestar una llamadita. Ah, mi amor, no alcancé a contestar. Te vuelve y llama, perdóname. Muchachos, les tengo varias preguntas. Esta hora vamos a molestar la vida, a ponernos, a cuestionarnos cosas que me parece importante cuestionarnos. Y la última hora, seguramente igual que ayer, vamos a poner música Karina y yo, cualquier cosa, a poner buenos temas. Les ponemos un temita y se va.
1: Me encantan esos temitas chéveres.
0: Caballito es mucha nena, le dicen. Le dio miedo que...
1: Ah, oh, muy suave.
0: Caballito es suavecísimo. Suave. Caballito. Qué pesar. Si este programa dependiera de él, sería
1: qué
0: más
1: pesar.
0: Malo. Qué pesar.
1: Qué pesar. Hay que decirlo así con ese qué pesar.
0: Qué pesar. Bueno, contestemos llamadita. ¿Aló? Hola, Tropicana. ¿Aló?
1: Buenas.
0: Ay, no, si van a llamar a colgar, no llamen tampoco, ni que estuviéramos desocupados.
1: Por favor, contrólense, ¿ok?
0: Bendito Dios.
1: Ey, Juli, ¿qué tal si hacemos confesiones a esta hora?
0: Ay, sí, me gusta, a mí me gusta.

0: me gusta, me gusta, me gusta, me gusta. Pero confesemos que confiesen.
1: Esos oyentes, no sé, algo rico, algo chévere. Queremos chismosear.
0: Pero algo reciente, algo del pasado o lo que ellos quieran y es libre.
1: Lo que ellos quieren, pero podemos. Lo que ellos quieran, pero podemos tirarlo de pronto de algún tema o de un lado en específico para que la gente se guíe por ahí.
0: A ver.
1: Pero se queda chisme bien encarretador. Confesiones. Me gusta, confesiones a las 10 de la noche, mi amor. A esos manes les encanta confesar donde han hecho vainas raras.
0: ¿Dónde han hecho vainas raras? ¿Cómo qué vainas raras?
1: Pegarle al peluche, no sé, en el metro, perdón, Medellín solo tiene metro, no dejan, entonces. ¿Dónde han hecho cosas extrañas? ¿Dónde se han dejado? ¿Dónde los han pillado? Ese lugar oscuro donde los han pillado ustedes en pleno y tengan...
0: Bueno, ya escucharon a Karina, entonces, confesiones a esta
1: confesiones.
0: Hora. ¿Cuál, entonces, ¿qué, cuál es el lugar más raro donde han hecho el amor?
1: Y, no, donde los han encontrado, donde los han pillado, donde... Donde los han dejado por ahí...
0: ¿Dónde los han pillado? ¿Moseando?
1: Sí, claro.
0: ¿Cuál es el lugar más raro donde los han pillado? Moseando.
1: Por ejemplo.
0: Buenas noches, un saludito para ti, por supuesto, para la hermosísima Karina. Edgar Arturo Rojas, en la localidad de Puente Aranda. Edgar, un besito de parte de la olla.
1: ¿Eres caballito?
0: No. Aló.
1: Edgar.
2: Bueno,
0: ¡aló,
2: tropicana! ¡Que no me duermo!
0: ¡Ajá, niño! Ajá. ¿Y tú qué?
1: ¡Toque el pito, mi amor!
2: Desde la costa. Jackson Barry.
1: ¿Y desde qué parte de la costa? Que la costa es muy grande, mi vida.
2: De Barranquilla, mi amorcito bello. Ay, ¿cómo te
1: amor, usted tiene una voz de maldadoso, de uy, no te, no sé, pero tiene un algo que te identifica así como que maldadoso? Uy, uy, uy. Sí, tiene voz de maldadoso. Un angelito, pero de esos que descuadra el corazón de muchas, ¿o qué?
2: Hombre, ¿qué va? Ojalá. Al contrario, si me encontraba el corazón femenino, una paisita.
0: Uy, papi, está mirando fuera el tieso mi hermano.
1: Mor, de tantas vainas, de tantas vainas, tantas historias, tantas anécdotas que debe tener esa mente suya de María más dañada. Mor, cuente a ver, una confesión donde usted diga, hijo de pucha, recuerdo ese momento y me dejaron, pero vea, con la piel así de gallina.
2: Ah, yo le tengo una bien bacana. Pero a ver, cuente, cuente. Bien parada, me dejaron otra cosa bien parada.
1: Cuente pues, despáchese mi vida, aproveche que estamos de plan, separe, dos por uno. Hágale.
2: Que hace como año y medio estábamos en una fiesta familiar. Yo estaba solterito, yo. Y había la esposa de un primo que estaba bien buenota. Andaba para arriba y para abajo, porque mirando aquí para allá y hacíamos miraditas aquí para allá. En una de esas yo le hice cambio de luces también y le dije, te espero en el último cuarto que está en el patio. Y yo me fui para allá para el último cuarto del patio, yo estaba en el último cuarto del patio con los puertos abajo. Y el pirulito de un tirado por un lado, cuando vengo a ver a quien creo fue mi tío.
1: ¡No!
2: ¡Ay, amigo! Me encontró a mi tío en Bolter con el pirulito paradito de un lado. ¿Y a dónde la muchacha llegó?
0: Papi, le hicieron la del pisco. Ay, ay, ay. Le hicieron, no, le hicieron la del fantasma, mi amor. Ay, mi vida. Ay, María. ¿Y entonces usted cómo se bajó eso?
1: ¿Qué, cómo se controló?
2: Con el culo susto que al ver mi tía enseguida. Abajo, mijo, mismo en una cazorra.
1: Con el susto, es que.
2: Para ay, abajo, no, mijo, no hay más nada. Con amiguito, en otro caso no tocará jugar.
0: Ay, ay,
2: oye, Cari, una cosita. Ya que una paisita me rompió el corazón, pero yo soy como los bogaditos. Yo voy a espalante otra vez, a quedar en el mismo vicio.
1: Mi amor, venga, ¿y por qué le rompieron el corazón? ¿Qué pasó? ¿Qué pasó? ¿Qué le rompieron el corazón?
2: A mí me gustaría quedar en tus redes, mi reina hermosa.
0: Vea, ¿qué le están preguntando? ¿Por qué le rompieron el corazón?
2: Ay, la historia que yo te eché de la paisita, que me enamoré de la paisita y que sabía con un primo, y el primo güey, resultó era que la estaba calzando.
0: Ay, güey,
1: es que la estaba calzando.
0: Bendito sea Dios. La estaba calzando y la estaba midiendo, llévela sin compromiso.
2: La estaba midiendo.
1: Aproveche. Ese sí estaba más bien de 2x1.
0: Mi vida hermosa, gracias por esa historia. Espero que nunca más te vuelvan a dejar con el amigo parado. A ver, recibimos audios 310-206-3300.
1: Notas de voz, despáchense.
3: Hola, hola, Julianita, buenas noches. No te había podido saludar. Igual tú, ni un saludito para este muchacho. Estoy esperando cuando me aceptas para ir a cenar. A cenar empanaditas. Con lo que quieras.
1: Oh, no jodas.
0: ¿Cuándo le acepto para salir qué? ¿A cenar a dónde? A mí lléveme a comer
1: empanadas
0: y verá. Eso. Sí quiero. Como así, avisen. Eso así, uno no planea eso de la nada. Toca.
1: Se imagina uno con la empanada en la mano.
0: Uy, sería buenísimo.
1: Y que lleguen y te lo.
0: A mí me encanta la empanada en la mano. Me parece increíble. Con harto ají. Señores, ¿cuál es el lugar más?
1: Carne.
0: ¿Cuál es el lugar más extraño donde ustedes los han pillado haciendo el amor? Teniendo relaciones coitales, haciendo el I love you, el frutifantástico, frutidelicioso. ¿Dónde los han pillado mal parqueados?
1: Más de uno en los carros.
0: Confiésese. ¿Los ha pillado un policía algún día? ¿Les han tocado así, mi amor? Vea.
1: Con la linternita así, vea. Oye.
0: Amigo.
1: Prohibidos actos obscenos.
0: Y usted, en vez de eso, leyó: bienvenidos los altos y los senos. ¿En qué momento lo pillaron, mi amor? Ay, yo tengo.
1: Encartado, con la presa en la mano.
0: Con la presa en la mano. Y no precisamente en la cárcel. No precisamente en un asadero de pollos.
1: Con el tornillo por allá.
0: A mí, gracias a Dios, nunca me han pillado con la presa en la mano que yo recuerde. Y mucho menos mi familia. Yo creo que eso es muy vergonzoso.
1: ¿Usted qué cara hace? O sea, ¿usted cómo dice? ¿Usted cómo? No, es que no hay manera.
0: No,
1: disculpen. O como es la cantidad de videos que hay por ahí de peladitos solos, encerrados en la casa, con el computador abierto.
0: Ay, jue madre.
1: Con las piernas también así abiertas, más raro.
0: Uy, esa es más vergonzosa. Que uno lo pille la mamá en el yo con yo, no. O el papá. Uy, qué pena.
1: ¿Usted qué hace ahí? ¿Qué cara hace?
0: Ay, qué boleta. Bueno, pero yo estoy segura que a más de uno o a más de una le ha pasado. A ver, ¿cómo estás, mi vida?
3: De mis muñequitas preciosas de la mafia.
1: Olín.
3: Puerta Juliana y Karinita de mi corazón. Pues les cuento una historia, una mega historia. Imagínense que conocí una chica ahí que
4: que yo estaba haciendo un live, y con unos temitas ahí, y envió unos regalitos y eso, y empezamos a hablar, y bueno, una cosa, tal, la otra, y pasamos al WhatsApp, y la nena tuvo que venir después acá a la ciudad, y nos vimos, y nos saludamos ahí, pues como quien no quiere la cosa, y nos presentamos, y bueno, resultó ser muy linda, hermosa, preciosa, y imagínate que... Volvemos, seguimos charlando pues, de eso, todo muy ameno, qué te gusta, qué quieres hacer, cómo te gustan las cosas de tal cosa, de tal otra, cuáles son tus aspiraciones de tal cosa, de tal otra. Pero estamos hablando y que ella iba a venir acá a la ciudad, pues vino el fin de semana, vino el sábado y se fue hasta hoy. Y pues imagínate, pasamos unos días espectaculares, finiquitamos todos, y hasta entramos en una relación, hoy se fue. Y eso y lo otro, en el viaje, totalmente desaparecido, como que usaba, utilizado, sexualizado, Dios bendito.
1: Ay, mi amor, bienvenido.
0: Mi vida, me lo utilizaron ese chéchere y se marchó, y a su barco le llamó libertad. Mi amor, me le utilizaron ese chéchere. Bienvenido al Himalaya. Bienvenido a lo que le pasa a todas las mujeres, que uno presta el chéchere y se lo dejan ahí. Sí, mi amor, eso pasa. Eso ocurre.
1: Como juguete viejo.
0: Ay, sí. Así, pum, ¿por qué pam, nos tratan pam, así?
1: Vio a ver qué se siente. Qué pecado, y está desaparecido.
0: Mi amor,
1: venga,
0: me
1: no,
0: lo...
1: apenas le haya pasado algo.
0: Yo creo que fue el cacho de la muchacha. Es posible. A ver, ¿qué dice? ¿Qué dice?
4: Ojalá que va para que la escuche con esa labia tan hijueputa que tiene.
1: Ay, qué, déjela, déjela.
0: Es que póngale cuidado para que la escuche con esa labia tan hijueputa que tiene. No, pues fue el mismo muchacho que mandó la nota de voz. Focus, focus, focus.
1: No.
0: Tatán está diciendo que llamemos a un no cumpleañero, pero mi amor, pues ya pasamos por ahí.
1: No, ya está tarde, ya no.
0: A ver, otra historia, John Fer.
5: Tropicana, la más bacana. Saludos, mujeres hermosas. Los saludos desde Popayán. Me reservo mi nombre.
0: Ajá.
5: Noche de confesiones.
0: Confesiones, confesiones.
5: Confesiones, confesiones. Yo quiero confesar algo.
1: Vente a ver.
5: Confieso que he sido abusado por 6 mujeres.
1: ¿Qué?
5: Dios no me dio exageradamente el don de la belleza, pero pues sí, me dio algo muy exagerado.
0: No te puedo creer.
5: Que muchos desean tener, pero la verdad a mí se me ha convertido como en un chicharro.
0: ¿Por qué?
5: Una bobadita de 26 centímetros de largo.
0: ¿Qué?
5: Con 25 centímetros de ancho. Las mujeres que me conocen no pueden evitar la morbosidad, digo yo.
1: Yo creo que es cañero.
5: 6 mujeres de supuestamente amigos quisieron experimentar lo que era tenerme dentro de ellas.
1: Sin foto no le creo.
5: Y aquí lo digo, pues esa es mi confesión. Y así como ellas han habido otras mujeres que al saber quién soy han querido experimentar lo que es que yo esté dentro de ellas. El problema es que no soportan, no aguantan. Y ese ha sido mi karma. No he tenido parejas últimamente por ese tema. Íntimamente es difícil. Al comienzo, pues, creo que se acercan a mí es por... No ni por mi dinero, porque ni tengo. Lo normalito. Pero sí por experimentar lo que es estar conmigo. Pero pues lastimosamente no dura, porque íntimamente pues es difícil para muchas mujeres. Esa es mi confesión desde Popayán, Tropicana, la más bacana.
1: Ay, amigo.
0: Bueno,
1: yo sin foto no creo.
0: Espérenme un momentico, vamos a desglosar este misterio. Vamos a ponerle el misterio.
1: Yo se lo desgloso acá, véalo. Mírelo, véalo.
0: Pongámosle el misterio del pipí gigante. Amiga mía, sabrás tú que yo tengo poca experiencia con los falos. Okay. Y no sabría muy bien cuál es un tamaño promedio. No pequeño, no grande, promedio. En centímetros, por favor, Karina.
1: Dicen, según las leyes, que unos 15 centímetros son normalitos.
0: O sea que el señor de Popayán nos está hablando que su pipí le mide casi el doble del promedio, por lo menos en nuestro país.
1: No, santísima Dios mío. No, amigo, por Dios, ¿qué pantalones compra usted?
0: Como usted tiene más experiencia con los tramadores.
1: Ay, venga, espere.
0: Y sé que
1: espere,
0: hay varios
1: yo,
0: que...
1: Yo voy a buscar acá en el computador de la oficina.
0: Ajá.
1: Pero no sé cómo poner, porque si no por la mañana, cuando vayan a ver el buscador, dice...
0: Por la mañana perfecto. Café, por la noche, verga. A ver... En el TikTok están diciendo, pura paja, efectivamente la que tiene que hacer y el desplazamiento de la mano debe ser complicado. A ver, hay una sola cosa,
1: mis imágenes.
0: Bebé, hay una sola cosa por la que yo podría creerle a este oyente. Hace poco, una compañera mía de acá de Caracol me dijo... que ella siempre ha sido muy afortunada y ella ha dado con parejas que lo tienen, que están bien dotados. Y una de esas parejas bien dotada la lastimaba y que ella prefería que lo tuviera un poquito más pequeño, que también lo experimentó, pero que supiera trabajarlo a que lo tuviera muy grande y fuera más bien estorboso y doloroso. Lo que me lleva a pensar que el tamaño sí importa y no importa necesariamente como todo el mundo piensa, que es porque sea grande, sino en general sí importa. Y segundo, que eso no necesariamente es un tema para alardear. Por eso medio le creo al man, porque él empezó incluso quejándose, aunque... En repetidas ocasiones mencionó el gran tamaño de su pipí y eso también me hace desconfiar. El misterio del vergón.
1: Dice por acá, dice, según evidencia, ¿me escuchas bien?
0: Sí, señora.
1: Bueno, según evidencia científica y revisiones urológicas globales,
0: ¿sí?
1: Su longitud promedio suele estar entre los 13 y 14 centímetros, aproximadamente 5.1 a 5.5 pulgadas. La circunferencia o grosor promedio en erección ronda a los 11.6 centímetros.
0: ¿Vio? No, no, en reposo, este muchacho no está
1: o flácido,
0: viendo la cara.
1: El promedio de longitud es de unos 9 centímetros y la circunferencia entre unos 9.3 centímetros. No obstante, en el estado flácido es muy variable y no siempre predice el tamaño que tendrá en erección, ¿ok?
0: Amigo Patojo, a engañar al diablo mi hermano. Ahora.
1: 26.
0: Y le voy a decir por qué. Yo le puedo creer que usted no esté, que haya tenido una especie de formación distinta. Que tenga 26 de largo, yo digo, bueno, de pronto, quién sabe, uno no sabe. Pero que me diga que tiene 25 de circunferencia, amigo, entonces usted no solamente lo tiene así, no que lo tiene así. Mejor dicho, a vaina no le cabe ni quien el pantalón. Amigo,
1: por eso
0: no
1: le
0: señor,
1: digo.
0: No señor, aquí no
1: o sea,
0: nos venga a cañar.
1: Es que le ponemos 26, bueno, así.
0: Ajá, el que dijo no.
1: TikTok.
0: Esta muchacha arepera me va a creer todo lo que yo le diga. Pues no, porque yo tengo mi respaldo.
1: 26 así, pero del mismo grosor así. No, amigo, qué pantalón, una pierna mía.
0: Ajá.
1: Oigan a este. Amor, por Dios.
0: No, amigo, ahí no fue. Aquí no fue, mi hermano. A mentirle al diablo.
1: Busquemos otra.
0: Otra. Hola, Juan.
6: Tropicana, la más bacana. Hola, chicas. Hola, mi Caris. Comento que a mí, en una oportunidad, tendría yo 17 años y me cogieron con una noviecita en un potrero, un celador. Llegó despacito, con un bolillo en mano, y sí, señor, nos cogió. Pues los dos menores de edad, la chica menor de edad, yo menor de edad, pues imagínese. Me pidió 20,000 en ese tiempo, me tocó dejar la chica con el celador e irme yo a ir a buscar la plata, prestada como fuera. Cuando volví, pues bueno, afortunadamente en ese tiempo no había maldición, el celador estaba ahí con la chica y pues le di los 20,000. Pero sí, el tipo le dijo, bueno, ok, ¿qué? Pero a él sí, a mí no me da nada, que no sé, descarado. Pero bueno, la chica lo dijo después de que ya se había ido el tipo.
0: Uy, no.
6: Pero bueno, afortunadamente hay esos tiempos muy bellos, aparte de que no había tanto peligro para nada. Tropicana era más bacana.
0: Te voy a decir que los hombres definitivamente son pa' miércoles. O sea, gracias a Dios ese señor no le hizo nada a esa muchacha, porque usted la dejó sola, seguramente para ir a resolver, pero en serio, no hubiese pasado solo el comentario de a él si se lo va a dar y a mí no, sino que lo hubiese podido coger a la fuerza. Qué peligro eso, de verdad. Cosas que pasaban en la juventud, señoras y señores, cuando uno no era tan responsable. Pero vea, yo no entendí algo de la historia. Él dijo que él estaba a punto de cometer los actos amatorios y que llegó un vigilante con un bolillo en la mano. No sé cuál de los dos tenía el bolillo en la mano en realidad.
1: Los dos estaban con su bolillito.
0: Los dos estaban ahí con el bolillo, sí, señor.
1: Como diría mi papá, estaban embolillados.
0: Uy, espéreme porque es que me enviaron, a ver. No sé si está larga. ¡Ay!
1: Larga y ancha, mi amor.
0: Sí, sí, listo. Entonces dice aquí. Espéreme a ver.
7: A que no me duermo, Tropicana, Karinita, Julianita. El caballito, pues no sé dónde será que se mete el cabezón. Bueno, mi historia es, yo tenía una novia, ella vivía en un segundo piso, ¿no? Entonces yo le hacía visita allá en la casa de ella.
0: Sí.
7: Y siempre por la noche nos poníamos a ver televisión en la silla, en la poltrona. Entonces yo me acostaba en las piernas de ella. Pero esta niña era muy tremenda. Cogía y levantaba la blusa y me tapaba la cara con la blusa. Y yo, pues, con ese regalo ahí, pues, ¿qué me tocaba hacer?
0: A chuparte.
7: Como ternero huérfano, porque ¿qué más? Y entonces, en esa salió la suegra, que ahí nos pilla. Ay, y no, dijo, Juan, ¿usted a qué hora se va? Y en unos 15, 12 minutos, por ahí, doña María. Ah, bueno. Pero ya la sospechaba. Y yo estaba como brazo de limosnero, estaba más templado que mejor dicho.
0: Cuidado.
7: Entonces ella siempre acostumbraba a bajar hasta el primer piso por las graditas y dejarme abajo, yo sacaba la moto y me iba. Entonces yo no me aguanté las ganas y en esas gradas, mejor dicho, como a cajón que no cierra, como Dios, sello notario, dijo caballo.
0: Dios mío,
7: entonces,
0: santísimo.
7: No nos dimos cuenta que la suegra se había quedado en la parte de arriba de la grada y nosotros allá abajo. Cuando la suegra, pues, ¿qué es esa bulla? ¿Qué es que están haciendo? Y yo, mejor dicho, me tocó sacarlo. Esa niña me dio pena con ella porque ella quedó toda chorreada. Me tocó salir corriendo, subirme en la moto. Y yo también todo untado. No, eso fue un caso total. Como 8 días para volver a casa que me dejaran entrar. Tropicana, la más bacana. Se sufre en esta vida, pero se goza.
0: Espérate que la historia sigue. Ay, juepucha.
1: Déjala, déjala.
0: Dios mío, santísimo.
1: Ay, es que les encanta ver el mundo arder.
0: ¡Qué boleta! Ay, no, es que a mí, a mí con los papás me paré muy incómoda la situación.
1: Es que untada.
0: Ay, qué porquería. Ay.
1: ¿Viste?
0: No, no, no, no, no, no, no. A ver.
8: A que no me duermo, Tropicana, Karinita, Julianita. El caballito, pues no sé dónde será que se mete.
0: Ah, bueno, fue la misma confesión, es que la mandó dos veces. Pero ahí está. La dejó untada. Él también untado. Se quedó untado. No. Mi amor, qué buena confesión. ¡Ay, ay, ay! ¿Cuál es el lugar más incómodo donde los han pillado teniendo actos amatorios prohibidos?
1: Ajá, es que lo ponen a uno a sufrir. Es más, a la mente la ponen a volar porque con unas cositas.
0: Dios mío, a ver.
9: Tropicana, la más bacana, vea. Yo les voy a dar un aporte, vea. Los penes se clasifican así. Si mide más de 15 centímetros, un pene macho. Y si mide menos de 10, es una pena. A veces son vergüenzas.
0: Chistes de penes.
1: Ah, la primera escena.
0: A ver, historia caleña, historia caleña.
10: Tropicana, la más bacana, el Taziri de Cali. Aquí les va una historia. Una vez también salí con una muchacha y íbamos en la moto. Y nos entró la calentura, ¿no? Ajá. Y parqueamos la moto por ahí en esa calentura. Y estábamos en esa calentura, pues, en plena acción, en esa calentura. Y esa muchacha se quemó la pierna con el exhausto de esa moto. Hasta ahí llegó todo. Ahí me dejó Polly parado y todo porque no me dio nada.
0: No, pues con ella quemada.
10: Mejor dicho, eso fue de película.
0: De pues película.
10: No lo pidió
0: sí.
10: Nadie, pero la moto cagó el parche porque quemó con una, con el susto.
1: No. ¿Con el susto o con el exhausto?
0: Eso ni siquiera fue un. Dios mío. Un saludito a la gente que está en TikTok. Saludos desde Polonia.
1: Chicos.
0: Oigan, si alguien de TikTok quiere escribir una historia, acá tenemos a Cami, que es nuestra produ, y está allí pendiente si alguien quiere escribir. Dice Juli, estás muy hermosa. Te escuchaba cuando estaba en la Mega de Pereira. ¡Ay! Cuando era joven y bella. Cuando era chiquitica. Bueno, mis amores.
1: Pollita. Pollita.
0: Estos temas están interesantes porque ustedes tienen confesiones muy interesantes. Así que si tiene alguna confesión y le parece más cómodo dejarlo a través de WhatsApp, le voy a dar el datico del número 310-206-3302. Pero si usted es más atrevido y quiere llamarnos y contárnosla en vivo, pues ya mismo le voy a contestar. ¡Aló!
1: Es más interesante.
11: Aló, ¿qué hubo? Oiga, Juli, al fin, ¿qué pasó con el, con ese man que le dijo lo el tema de que se había quemado la arepa? Ay, si me pude reír con su vida, ¿yo?
1: Eso sí se acuerdan, de eso sí, de eso sí.
0: Me escuchan por aquí, me escuchan por allá. Me escuchan,
1: pero les queda nítido.
0: Ah, para los que están fuera de contexto... El amorcito que está llamando vio un video que subí ayer, que además Cami me ayudó a grabar, respondiéndole a un desadaptado, a un señor que es desocupado además, que, que le parece seguramente no tan divertido que yo tenga una pareja mujer, y decidió decirme que tenía la arepa quemada. Y pues se metió con casi nadie, y yo de una manera muy creativa... Le respondí, con lo que no contaba es que mis seguidores responden peor que yo.
1: Y le dan así.
11: Y eso se fue viral, se fue viral.
0: Mi vida linda. Morbeli. Hoy estamos de... ¿Qué, Cari, qué bueno, le vas a decir?
1: Eso, de confesiones, estamos de confesiones. Que si tenía alguna confesión así.
0: ¿Alguna vez te pillaron mal parqueado haciendo el amor?
1: El lindo.
11: No, parce, pues que cuando estaba con mi novia y pues me dejaron quedar en la casa de mis suegros y entró la suegra y tácatela así. Nosotros no, jugando a las cosquillas.
0: Ay, cosquillas. No, y obviamente.
1: Estaba haciendo las cosquillas en el útero.
0: ¿Y te dijeron algo o lo dejaron pasar?
11: No, lo dejaron pasar. Normal.
0: Ay, no, ¿por Dios qué? Mío. Uy, qué vergüenza que no lo pillen los papás. Mi vida linda, te quiero mucho. Uy, gracias. Te mando un besito.
11: Un abrazo. Dios les bendiga.
1: Ay, mi amor. Chao, mi besitos. Amor.
0: Ay, Dios mío santo. Ay, ay, ay, los suegros. Vea, a mi mejor amiga, ojalá no, no, ella no está escuchando, estar dormida. A mi mejor amiga, que también.
1: ¿Qué le pasó?
0: Que también tiene unos gustos exóticos como los míos.
1: Similares.
0: Cuando ella estaba.
1: Con características similares.
0: Heterocuriosiando. Pero usted no le va a creer que le encanta el pipillo, ¿no? Ella, ¿por qué?
1: ¿Qué?
0: Siempre nos preguntamos, es una cosa muy rara que luego te explicaré. Aló, buenas noches, Tropicana.
12: Hola, buenas noches, niñas, ¿cómo están?
0: Hola, buenas noches. Hola, mi amor, ¿cómo estás tú?
12: Excelente, disfrutando de este buen programa.
0: Qué voz tan profunda nos parecemos.
1: O sea, encantadora.
12: Ah, bueno, me encanta que le guste grande y profunda.
0: Dios mío. Mi vida hermosa, ¿desde dónde nos llamas?
12: Mira, te llamo desde Villa Gorgona, Candelaria, Valle del Cauca.
0: ¡Eso! ¡Que viva mi gente del Valle del Cauca! ¡Mi Valle del Cauca! Mi amor, confiésate, ¿alguna vez, cuándo y cómo te han pillado haciendo el amor mal parqueado? ¿Cuándo? ¿Cómo fue eso?
12: Mira, sucede de que yo ya me había separado de mi señora, ¿cierto?
0: Sí.
12: Llevamos como, dígase, 2 años.
0: Ajá.
12: Pero ella nunca entregó las llaves de la casa.
0: Sí.
12: Nunca entregó las llaves de la casa y un día yo me conseguí un querer por ahí y un sapo.
0: Ay,
12: que le dijo a ella, mire, él está ya con tal persona, tal persona, tal persona. Y ella se fue con las llaves y nos encontró boleando.
0: Ay, Dios mío.
12: Nos ¿vio? Encontró boleando y la otra muchacha me decía, esa señora que hace aquí, pues yo no tengo nada con ella. Y mi mujer decía, no, es que yo quería ver para sacarte de mi corazón de una vez y llegué, pero
0: mi amor, ese parche se te calentó por punta y punta.
12: ¿Cómo?
0: Ese parche se te calentó por punta y punta.
12: No. solamente la señora quería ver, al último me tocó que prácticamente mandar flores, una cosa a la otra, para que la otra supiera de que no había nada, pero sino que es que las mujeres cuando se encaprichan, se caprichan.
0: Bueno, y con la que estabas haciendo el amor, ¿qué? ¿También te abrió el parche o si siguió?
12: No, ella no se abrió porque ella le frenteó a la señora. Y le dijo, bueno, aquí estamos los tres. ¿Quién está diciendo mentiras? Y yo la frente a ella y le dije, ¿nosotros tenemos algo? Me dijo, no, sino que es que yo quería ver esto. Y yo, pues ya lo viste, entonces ya quedaste complacida. Pero eso sí te digo, en ese momento se apaga todo.
0: Ay, ay, ay.
12: Todo se apaga. Por sí, lo
0: el
12: que
0: mismo
12: estaba parado se acuesta. Sí.
0: Se acostaron todos a dormir de una vez.
1: Todos, el muchacho también dijo, permiso, yo me guardo.
0: Sí. Ay, o sea, claro. Se te tiraron el polvo.
12: Claro.
0: No.
1: Obvio, que ahí está más horrible.
0: Ay.
12: Claro, sí, porque es el primero que retira. Ahí, cayó el día hoy, ¿no? Y es que ¿quién va a seguir con?
0: No, pues imagínate. Mi vida linda, te mando un beso enorme hasta el Valle del Cauca. Capullo. Te queremos mucho, gracias por tu confesión. Capullo, quiero un hijo tuyo. Hola, mi amor, buenas noches. ¿A que no me duermo de Tropicana? ¿Con quién hablo?
13: Hola, Julianita, buenas noches.
0: ¿Cómo estás, mi amor?
1: Buenas.
13: Desde acá de Neiva.
0: Y la gente de Neiva. Qué rico la gente. Hola, de Neiva. Mi amorcito, hoy estamos de confesionario con Karina, que se le ocurrió y a ella le encanta escuchar las confesiones.
1: Ideas,
0: cuando
1: ideas.
0: Los agarran a ustedes mal parqueados haciendo el amor, teniendo relaciones coitales.
14: La Karina más morbosa.
1: Morbosa no, aprendiendo. Estamos hoy en teoría para después en práctica.
0: Mi amor, ¿te han pillado mal parqueado? ¿Cómo, cuándo, dónde? Cuéntanos todo.
14: Sí, claro, una vez, pues, literalmente ha sido la única vez.
0: Ajá. Contá.
14: Sí, fue en un velorio.
0: ¿En un velorio?
1: ¿Qué? Mor, si se fueron de entierro.
14: Sí, pues.
1: Era de María. Olvidaron, pero... Le digo, pues, ese muerto no lo cargo yo. A
0: ver. cuente, pues.
1: María, ¿usted sí se le vivió o no?
0: En vez de venirse, se fue. No, mentira, ya, ahora sí cuénteme. Ya, serias.
14: Se había, pues, la amiga de mi amiga, porque no éramos nada, pues, había tenido un accidente y, pues, lastimosamente falleció. Entonces, pues, la fallecida me había dicho que ella estaba como enamorada de mí, pues yo dije, en el velorio la voy a coger y la voy a molestar a ver qué dice. No, pues ahí mismo en la misma casa de la difunta tocó. Lo que pasó es que, pues no nos vieron, pero sí, digamos, escucharon, y cuando salimos, pues todo el mundo nos miraba como algo extraño. Y nos dijeron, como usted dijo, hicieron el entierro antes de tiempo.
0: No, por Dios. Hombre, no puede ser. Entonces, a
1: amigo,
0: ver.
1: Amigo, me encanta, pues, novedoso.
0: Pero vení. O sea, ¿vos tenías alguna relación con la persona que estaba fallecida?
14: No, era una amiga del colegio.
0: Ya. Ay,
14: y pues, ella me había dicho que la otra amiga, pues, con la que abusó de mí.
0: Ajá. Sí, claro.
1: Abusó, qué maravilla, aparecieron las llaves.
0: ¿No es que sí?
14: Bueno, ella anteriormente ya me había contado que estaba enamorada de mí.
0: Y usted dijo, ¿es ahora o nunca?
14: Dice que le gusta mucho. Entonces, pues, yo aproveché. Como que la ocasión se prestó.
0: Ay, no.
14: Que primero lloramos.
1: Quiero que se repita la ocasión.
0: No, pues usted verá cómo lo iban a mirar después de haber.
1: Juli, son las 51.
0: Ay, fue madre. Chao. Adiós. Sí. Chao, mi vida.
1: Amigo,
0: te quiero mucho. Dios te bendiga. Gracias por esas historias. Ya venimos con A Que No Me Duermo de Tropicana.
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Señoras y señores, última hora de este A Que No Me Duermo de Tropicana, la más bacana, bacanísima. Yo con este pelo crespito, cada entrada tengo un peinado diferente. Ay, es que no me acostumbro. No me acostumbro, no, no me acostumbro a peinarme todo el tiempo estos crespos. Uy, me voy a dedicar a la composición. ¿Vos qué decís, Cami? Saludito a la gente de TikTok y saludito a la gente linda que nos está dejando su confesión. Hoy, en la que no me duermo, esta última hora de confesiones. Vamos a partirla como a mí me gusta, partirla. La primera media hora va a ser de confesiones y la otra media hora de tiringui, tiringui. Usted sabe que a nosotros nos gusta armar acá la recochita de música buena. ¿Qué pasaría si no fuera

0: El número, mi vida, llama ya mismo, apúntalo, 601, que es el ¿cómo se llama eso, Camille? El indicativo, 601-348-7601, 601-348-7601. Contesta la primera llamada. Aló, hola, Tropi.
1: Buenas. Aló, buenas noches, mis amores lindas de Tropicana. ¿Cómo me les ha ido?
0: ¿Qué se dice la gente linda de Bogotá? ¿Solomillos o no solomillos?
1: Hablo desde acá, desde Bogotá, mi amor.
0: Se le nota,
1: mi amor, para un merenguito, merengue.
0: Ajá.
1: Mi tonto amor, mi amor, mi tonto amor, un merengue, mi amor. Dedicado a ti, mi amor.
0: Dios mío. No puede ser, nunca me habías llamado a dedicarme a canción. No,
2: nunca, nunca.
0: Estoy flechada,
2: nunca.
0: Estoy flechada. Te amo mucho, Dios te guarde, mi
2: amor. Oíste, pero siempre el hombre. ¿Ah?
0: La conoces solo el que canta y la mamá. Jenny, tú estás criticando las canciones que estaban sonando ahorita, Jenny. ¿Cómo que las conoces solamente la mamá? Yo sí las conocía, mi amor. A escuchar música.
2: Por favor.
0: ¿Aló?
2: Calmada.
0: Buenas noches.
3: Es que les quería contar, pues, estaba hablando de historia, quería contar mi historia a Karinita y Julianita.
0: Mi amor, despáchese. Hoy en A Que No Me Duermo, confesiones. Cuéntenos cuándo lo han pillado mal parqueado. Teniendo.
3: Primera que las llamo y les digo que todas las noches las escucho. Soy de aplicaciones, trabajo con ustedes todas las noches y gracias por acompañarnos y ayudarnos con
0: a ti, mi amor, por acompañarnos a nosotras. Despache, pues, ¿cuándo me lo han pillado mal parqueado?
3: Les cuento, a mí me pasó, en mi tiempo universitario estudié en la bella y hermosa ciudad de Pamplona y me pasó que me novié con la hija de la dueña de la casa.
0: Sí.
3: Y una noche salimos a rumbear todos los de la casa y pues nosotros nos gateábamos, pero temprano y no pasaba nada. O
0: sea, ya.
3: 11 de la noche y a las 2 ya supo a su casa, para su cama y yo en la mía o al revés. Esa noche que salimos, pues se nos dio porque ella me gateara para mi cuarto tipo 4 de la mañana. Y pues no cerramos la puerta y la mamá nos pilló en el acto. Entonces, la cuestión fue que todo el mundo se dio cuenta de la casa porque la señora comenzó a engañarnos ante todo y fui como la burla o no llamas así la recocha de mis amigos todo ese semestre, por así decirlo.
0: Ay, no puede ser.
3: Entonces, como decía la yo recocha. Con ella, es la señora que me conoce.
0: Ah, mi amor, pero bueno, por lo menos el polvo valió la pena, o sea, ¿los dejaron terminar o no?
3: No, eso fue mucho y echada porque a esa hora pues la señora me sacó de la casa.
0: Ay, no.
3: Rápido, cámbiame. Y rápido corra porque pues a las 5 de la mañana me tocó salirme de la casa como pudiera.
0: ¿Pero te echó o fue solo por esa noche?
3: Claro, me sacó, me echó de la casa, me botó de la casa.
2: De las greñas.
3: Porque, pues, me estaba dañando a su niña, a su bebé.
0: Ay, no, pero ¿cuál niña? Eso ya no era ninguna niña ni ninguna bebé.
2: Niña.
0: Lo único que tenía de niña era que todavía tomaba leche, mi amor.
2: No, Juliana, por favor, contrólate con los comentarios.
3: Gracias a mi niña hermosa por alegrarnos la noche, de verdad.
0: Mi amor, a ti.
2: Gracias a ti.
0: Un beso enorme, gracias por escucharnos. Y siempre te vamos a acompañar hasta la medianoche, Karinita, vea esa belleza y niña. Que está allá en Medellín, preciosa. Ajá. Ella. Apoteósica ella. Ay, lo no. Más lindo que
2: ya
0: tiene el Valle de la Burra.
2: Ya uno a esta hora no tiene nada de bello.
0: ¿No? Ya estás.
2: Ya me suena la campanita. Tiki, tiki, tiki, tiki, tiki, tiki, tiki.
0: Mi vida, pero tú tranquila que te sigue viendo linda. Bueno, dice, no digan mi nombre. Ay, Carlos.
2: Hola, no digan mi nombre.
0: Mentira, no. Dice, no digas mi nombre, pero te voy a hacer una confesión. Que en época de universidad, la persona que está llamando ahí, espérame un segundito, mi vida, dame un momento, era muy común en Popayán pegarle al peluche en el morro. Pues claro, mi amor, en Popayán y en toda parte.
2: Amor, todos aman ese morro, péguenle.
0: En unas graditas que habían y mero potrero, y estaba uno bien concentrado, y como era común, llegaba la gente, ¡págale pieza! Y se tiraban el polvo, pero esa era la fácil del universitario. Estamos de acuerdo, sí, tocaba buscar allá arriba en aquel alto y un morrito. Ahora sí, mi amor, como

0: estás? Hola, Tropicana.
1: Buenas.
2: Hola, buenas noches.
0: Buenas noches.
1: ¿Cómo estás?
2: Bien, bien, escuchándolas, gracias.
0: Uy. ¿Desde dónde nos llamas?
2: Desde el barrio caliente de Bogotá, Melgar.
0: Melgar, ah, literalmente.
1: Ay, pero yo
0: caliente.
1: Pensé que estaba cambiando la voz.
0: Bueno, en vamos a mochar YouTube, pásense pa' TikTok para poder cortinear con canciones así. ¡Epa! ¡Se compuso esta vaina! Mi vida linda, cuéntanos cuál es tu confesión de morro. ¿Cuándo te pillaron mal parqueado haciendo el amor?
2: Bueno, lo que pasa es que a mí la verdad, yo ya tengo 52 años, soy invidente ya hace 30 años, okay. Pero digamos que a mí siempre tuve ese tema de que cuando niño, no lo digo de pronto por vanidad de hombre, sí, mire que en ese tiempo yo me manoseaba mucho como las niñas más grandes, ¿no? O sea, yo me acuerdo que tendría por ahí, que la que más me acuerdo, yo tendría por ahí 10 años y ajá, ella tenía 15.
0: Uh-huh.
2: Y pues resulta que, pues eso de que supuestamente se fue el papá, se fue la mamá, se fueron chisme. Los hermanos. Pero en una de esas, pues llegaron y entraron los hermanos, la mamá, todos, mejor dicho, entraron prácticamente todos tres. Entró primero, según es un hermano, y él se dio cuenta y pues le avisó a la mamá, y la mamá llegó pues a escondidas, y según eso nos estaba mirando hacía mucho rato cuando ella ya la llamó a ella. Pues claro, yo de niño pues, lo único que hice fue llegar y meterme en la cama y todo eso, pero bueno, la mamá de ella le contó a mi mamá, obviamente pues mi mamá me pegó a mí, pues no, yo le digo que tenía por ahí 10 años, ella ya tenía 15, entonces pues la mamá de ella le decía
0: niña.
2: A mi mamá que no, que pues que de todas formas eso pues sí, que no sé, que de todas formas ella era mucho más grande porque ella ya era una señorita de 15 años, yo hasta ahora tenía 10 años y que pues ella tenía que tener más responsabilidad que yo y ella ya sabía más las cosas que yo, aunque uno de pronto pues ya las entendía, ¿no? O algo sabía uno, pero pues esa fue como la única vez que digamos así que me descubrieron, no, dos veces, otra vez con otra... también que era mucho más grande que yo, es así, no recuerdo cuántos uh-huh. años tenía, yo creo que yo todavía estaba mucho más pequeño que en esa ocasión, yo tendría por ahí que 8 años.
0: Uy, no, pero eso niña, qué, pues, amor, ¿cómo hay que 8 y 10 años?
1: 8 años, pero no, ya, eso sí es que les doy una pela.
2: Sí, no, o sea, a mí me molestaba, como que en esas dos ocasiones fueron como que, pues obviamente esas dos veces, pues mi mamá me pegaba, ¿no? Porque pues eran... Pues uno de niño le enseñaban que no tenía que hacerlo, pero
0: no,
2: que
0: va a sentir ahí.
2: Me molestó.
0: Por Dios.
2: Me molestaron, ¿no? Entonces, pues esas son como las anécdotas que más, y de pronto, digamos, sitios raros, no raros, sino de pronto con riesgo fue, yo ya tenía 35 años y tuve una pareja de 18 años.
0: Ay, sí.
2: Y alguna vez nos fuimos para la oficina donde ella trabajaba y era el recinto de un consejo municipal de un municipio que obviamente por seguridad pues no se puede decir, ¿no?
0: Ajá.
2: Sí, entonces de todas formas pues son como cosas que le van pasando a uno, ¿no? Y pues ahorita gracias a Dios pues ya son recuerdos que le quedan a uno, vivencias y experiencias, y pues ahorita ya me dedico a, como le digo, soy una persona ciega de 52 años, me dedico a acompañar a mi mamá, porque mi mami hace 18 meses, de la nada, después de ir tanto al médico, supuestamente tratamientos de una cosa u otra, sin querer queriendo, nunca previeron enviarle a ella unos exámenes neurológicos.
0: Sí.
2: Cuando de la nada... una metástasis cerebral que la tiene postrada en cama, en estado vegetativo. Entonces, pues a eso me dedico yo ahora, a ser el acompañante de ella casi que día y noche. En el día nos acompaña una enfermera y en la noche pues ya yo soy el que la acompaña. Porque uh-huh. obviamente
0: qué
2: mis
0: juicio.
2: Otros dos hermanos pues se dedican durante el día a trabajar y pues en la noche tienen que descansar. Y aquí los escucho por Tropicana y Bagué.
0: Mi amor, pues un beso y un abrazo enorme. Qué buenas historias, además de confesionario. Y te admiro mucho por cuidar a tu mamá, aún cuando tú obviamente tienes una limitación visual. y aún así estás al pie de ella, ahí cuidándola, me imagino yo que con todo el amor del mundo, y que estos años, porque no naciste invidente, pero aprendiste a vivir así, pues eso no será mayor problema para poder cuidar con mucho amor a tu mamá. Entonces,
1: y pa'lante.
0: Un beso enorme de parte mía, de parte de Karinita. Mua. Te queremos mua, muchísimo, mua. Y que te llegue hasta Ibagué, mi amor. Muchísimas gracias por escucharnos.
1: I love you.
0: Señoras y señores,
1: uf, me encanta.
0: ¿Qué quiere que le ponga? ¿Qué quiere que le ponga?
1: Amor. Fin de año, amor, hay que tirarle amor.
0: ¿Pero qué? ¿Cuál quiere?
1: Yo soy el año, no, mentira, no.
0: A ver, podemos voy tirándome yo mientras que usted se inspira.

0: todo es que tenga.
1: Bueno, por acá hay un oyente que manda un mensaje muy, muy maluquito. Mi vida, evítatelo. Todas las personas tenemos pensamientos con cosas, pero evítate decirlo. Qué horror. Ese morbo horrible. No. Qué asco, no señor. Gracias.
0: Gordo, hasta ese punto no, amor.
1: No. Y que se perdió el chisme de la arepa y se lo va a seguir perdiendo por morboso. Qué horror, guacala.
0: Sí, bueno. Verde.
1: Bueno, señores, 310-206-3302. Escriban a través del WhatsApp de Tropi, estamos de confesiones. ¿Cuál fue el lugar donde lo pillaron mal parqueado haciendo el amor? Cuéntenos. Y si nos quiere llamar también, 601-348-7601. Suéltelo, Cari.
0: Ay, María, mi amor, véame, ay, amor. Ay, papi, yo quiero unos cacheteros.

0: Ay, qué falda tan linda. Falda la que vamos a subir mi vida. Apúrele. ¿Ah?
1: Apúrele.
0: Hágale, mija.
1: Señores, si quieren escribir por el TikTok también, y los que estaban preguntando ahorita por el número para llamarnos y darnos esa confesión cuando me la han o me lo han agarrado mal parqueado, es 601 el indicativo y el número 348-7601. Saludito a todos los tropiamarillitos y a las plataformas que están camellando durísimo a esta hora, y obviamente con la compañía de Tropicana a que no me duermo. Mande su audiecito que se lo vamos a escuchar aquí ya mismo. Aló, buenas noches, Tropicana.
0: Buenas.
2: Mamacitas, mamacitas.
1: ¿Qué se dice?
0: Uy, mi amor,
1: papacito.
0: ¿Qué, papacito?
2: ¿Cómo les va? ¿Bien o qué? No, yo les llamé ahorita a contarles la historia por audio de la nena, sé que abusó sexualmente de mí.
1: Ajá, sí, claro. Sí, cómo no.
0: Siga soñando.
2: Oh. Ah, no, yo más, mejor dicho, más tragado que calzoncillo de piloto, imagínense.
1: Pero ustedes, no. ¿Cómo se conocieron? Vení, vamos a preguntar detalles.
0: Aterrice ahí.
1: Refresquémosle la memoria a Karina. Él ahorita nos envió un audio y nos dijo que se habían conocido, que ella fue a visitarlo, hicieron el merequetengue y la nena le dejó el roto, mi amor.
2: Vale, cuidado, le explico. Yo estaba haciendo un TikTok, un live.
1: Sí.
2: ¿Cierto? Se conectó, listo. Envió regalitos, tan. Entonces, bueno, cuando después resultamos hablando por el chat de ahí, tan, y nos rotamos el número de WhatsApp, y luego la nena dijo que tenía que venir pues acá a la ciudad. Entonces nos vimos una primera vez, pero eso fue como a la madrugada que llegó y fue como hola y chao, ya. Seguimos hablando después de que nos vimos pues las carátulas. Seguro le pareció que el tontico no era ni tan feo ni tan malo.
1: Ajá.
2: Y seguimos hablando. Y exactamente ese fin de semana, 8 días después de ese primer encuentro, dijo que iba a venir y nos vimos. Y
1: suácale
2: y suácale y tenga para allá y para acá, 2 días.
1: Pero esa vez sí iba por ti, o sea, ya se iban a ver.
2: Sí, claro, nos vimos y compartimos y nos quedamos en un hotel acá en la ciudad y todos nos quedamos los 2 días.
1: Uy.
2: Todos pasados, fuimos a comer, fuimos a pasear, fuimos a beber,
0: usted
2: yo la recogí en mi carro.
0: Invitó.
2: Yo
0: usted
2: no
0: la
2: puedo ser desagradecido, la nena también gastó plata, ¿sí me hago entender? Yo
0: sí,
2: la invitaba a muchas cosas, pero entonces
0: parada.
2: Yo era como que no, amor, si usted no sé qué, cómo se le ocurre, que usted ta.
1: Bien.
2: Y póngale cuidado, y entonces que nada de tinky tingui, si no éramos pareja, nos cuadramos. O sea, póngale usted que la cuadrada fue el 20 del 09, ya que estamos
0: no,
2: hoy.
0: No, yo no lo puedo.
1: Oíste, pero...
0: A 22.
1: O sea, le dejó el roto a los 2 días. O esa salió no, más cuentera, te digo.
0: Amor, pero venga, ¿pero pasó bueno o no?
2: Ah, no, rico sí la pasé, pero me dejó como enhuevonado.
1: Ay, no.
0: Lo dejó tragado. Está enculado.
1: Pero ya porque ¿usted? Están habla miércoles.
2: Después dicen que porque es que dañan la gente, ¿sí ve?
1: Sí, estoy de acuerdo en este caso contigo, amor. ¡Ay, qué pecado!
2: Ya, pues ya bueno, vamos a pasar
1: entonces,
2: el dolor, pero
1: y
2: qué
1: entonces
2: más.
1: Fueron, comieron, luego volvieron a comer y quedaron con hambre. Y la pelada, o sea, ¿cómo fue la despedida?
2: No, la despedida fue bien, porque la nena también vino en su carro, sino que andamos en el mío acá. La nena tenía una camionetica bonita y eso, y andamos en mi carro en la ciudad. Y la nena, yo fui la acompañé donde guardamos de la camioneta y se despidió súper bien de mi amor, que no sé qué es y lo otro, pero hasta sonó y otro no, ella se fue hoy como a la 1 yo creo, y a la fecha yo le escribí, la he llamado, la he visto en línea y no contesta, pero bueno, está bien.
1: Ay, juepucha.
0: Amor, en línea, no, de pronto venga, de pronto puede que se le robaron el celular y están abriendo el WhatsApp.
1: Ajá, sí, claro, Karina, obviamente.
2: Démele el beneficio de la duda, amanecerá y veremos.
0: No me merezco.
1: Bebé, pero vos no.
0: Beneficio de la duda.
1: Vamos a poner la canción.
2: Póngale cuidado para que usted mire ahorita el audio que yo le envié ahí de últimas, pero es para que solo ustedes lo vean en esta ocasión y lo escuchen ahí la gente, pues.
0: No se puede hablar.
2: Eso me lo dijo ella cuando ya iba en el viaje, cuando ya arrancó en el carro y ya
0: pues,
2: iba en el viaje. Y yo, no, pues muy tramadora, si es así, jugando con el pobre tonto y los sentimientos del tontico.
1: Bebé, pero vení, yo te pregunto una cosa. ¿Ustedes no hablaron si ella tenía pareja?
2: No, póngame cuidado. Ella me dijo... no, ella me dijo que para que nosotros pues entrábamos en una relación, que ella sentía cosas muy chimbas por mí, que ella me hizo muchas preguntas sobre yo qué pensaba de algunas cosas que para ella eran importantes, y pues yo di ahí mis respuestas desde lo que yo soy como hombre y lo que yo sí soy como persona. Ajá. Y que a ella le gustó y eso y lo otro, y que tuviéramos una relación, que le íbamos a meter a ficha, que ella pues igual con su trabajo tenía que venir acá muchas veces, que nos íbamos a ver cada 8 días, cada 11 días, y que si yo quería ir allá, que tranquilo, que bienvenido a su casa, yo sé dónde aparentemente es que vive y todo, o sea, no hubo nada malo, y que cuando ya yo fuera otra vez allá, si iba a ir este fin de semana o algo, ya ella pues tenía como planeado que sabía dónde íbamos a ir, dónde íbamos a parchar, no íbamos a quedar en la casa de ella. Ay, no, que ya no tiene esposo, ni nada.
0: ¿Pero qué es este chisme tan enredador? Vení.
1: No, pero no, acá hay una parte que hace falta, mi amor, porque uno no dice mentiras ni caña a la gente solamente pa' culiársela. Porque a la final, pa' eso uno habla claro. Una vieja le dice, ¿usted le gusta a la vieja? Ella le dice, venga, vamos solamente pa' ti. Y usted seguramente le va a decir, pues bueno. Pero uno, ¿pa' qué se va a poner con esas bobadas? Por eso.
0: Aclare la situación y ya.
1: ¿Uno
0: para
1: qué va a poner de mujer con esas bobadas? De mi casa es tu casa. Venga, y yo vivo acá y tengamos una relación.
0: Pero Juli, yo quiero escuchar la nota de voz. Juli, yo quiero escuchar la nota de voz que ella le mandó a él. Póngala.
1: Espere, pues.
2: Epa.
0: Póngala, porque es que quiero escuchar. Y ahí se reconoce la voz de la mentira.
1: Ay, si es este.
2: Usted analícemela.
1: Espere que no vaya a hablar, que no es.
3: Oye, cosita hermosa, ¿cómo me estás diciendo? Si yo fui la mujer más feliz del mundo, como que no. Ja, todo lo que me diste es como me consentiste, papacito. Eso es para uno bajarle el cielo, la luna, las estrellas, el más allá. Mejor dicho, Apolo 1 se quedó en palotes para todo lo que quiero hacer con vos, papacito.
1: Primero que todo,
0: hey, mor.
1: Papi, usted dejó.
0: Venga,
1: espere, Karina, espere. Usted, dígame la verdad, espere. Usted se dejó cañar de acento. Dígame la verdad.
2: No, pues sí, somos de la misma tierra.
1: Sí, amor, pero es que usted no
0: ¿Pero
1: habla
0: usted dónde
1: así?
0: Está en este momento?
2: ¿Cómo?
0: ¿Que ¿Usted dónde está en este momento?
2: No, yo estoy viendo en Ibagué. Y ella es de Montenegro.
0: Okay, o sea que ella viajó desde Medellín a Ibagué.
2: No, desde Montenegro hasta Ibagué. Eso es una cosa.
0: Dígame dónde vive ella, yo voy y le caigo y le digo qué hizo.
1: Uy, pero yo te voy a decir una cosa con todo respeto, y esto va a sonar muy mal de mi parte porque soy mujer, pero tiene una voz de zorra.
0: De bandida. Pero yo se también lo juro así por cuando Dios. Yo quiera, mi amor, papacito, ¿cómo pasamos de rico a María?
1: A mí me llegan a hablar como está hablando Karina y yo no le creo un nada, ni una letra de lo que me digan. Mi amor, me le hicieron pero la vuelta. Me le hicieron la vuelta a mi vida. Nada que hacer.
0: Nosotros nos demos la vuelta. Nosotros solo.
2: Está bien,
0: nos
2: ya les creo que
0: amor.
2: Más puedo hacer yo. Pero amor, después no digan que porque uno las coge y también amor. Tome para que lleve y que el hombre es el malo. No, mire que hay historietitas detrás de uno que lo vuelven una porquería también.
1: Es verdad. Tú me caes muy bien. Yo te quiero mucho. Te he cogido mucho cariño y agradezco mucho que escuches el programa para poder hablar contigo y echar chisme.
2: Hágale, mi amor, todo bien en la buena, Dios las bendiga. En la buena, mi amor. Las aprecio muchísimo porque aquí en esta trasnoche no nos pega el ojo, entonces hágale, pues.
1: Chao,
0: amor,
1: mi vida.
0: Amor, venga. Amor, venga.
1: Ay, no.
0: ¿Y usted en qué trabaja, amor?
2: Plataforma, hacemos un poquito mezcladito de todo.
0: Cuando quiera me avisa que yo voy y le ayudo a hacer la vuelta, bueno.
2: Ajá, eso sí, hágale, pero ya sabes que no nos podemos enamorar ni nada, y no solo tinguis y chao.
1: Chao, mi vida linda.
0: Me caíste muy bien.
1: Ay, ese man es un as, pero él siempre está pendiente del programa.
0: No. Muy bueno, muy bueno.
1: Ay, qué rico. No, pero vos le escuchaste. Escuchemos otra vez el audio de la muchacha.
0: Otra vez, póngalo.
1: ¡Está mentirosa! Con el niño no se me meta. ¿Qué tal está, suripanta?
3: Oye, no, jovencita hermosa, ¿cómo me estás diciendo? Si yo fui la mujer más feliz del mundo, como que no, ja. Todo lo que me diste, como me consentiste, papacito, eso es para uno bajarle el cielo, la luna, las estrellas, el más allá, mejor dicho, Apolo 1 se quedó en palotes para todo lo que quiero hacer con vos, papacito.
1: Hombre,
0: ay no, ay no.
1: Verbo
0: ve, hasta yo le pego, Apolo hasta 1. Yo le pego, no sea bandida.
1: Me sorprende que no sepa sea. Que es Apolo 1.
0: No. Ey, mor, aterrice pues, estamos en Colombia, bebé, listo. Ay, ¿cómo así que va a bajar no. qué? Cielo
1: Karina,
0: y tierra.
1: Karina, ¿sé por qué no me había dicho que hiciéramos confesiones hace tanto tiempo?
0: Como que yo sí le había dicho,
1: usted
0: pero usted no
1: me
0: había
1: dicho.
0: Dejado.
1: Ay, Karina, si usted sabe
0: mi
1: que
0: amor,
1: yo...
0: Mi amor, Caballito y yo hacemos confesiones desde hace como 2 meses.
1: Sí, mi amor, pero yo acaso estaba acá.
0: Por eso le estoy contando las confesiones. Usted termina.
1: Por eso.
0: Ciérremela.
1: Usted no ciérremela, me había dicho, ciérremela. ¿Se la cierro? Bueno, usted me dice.
0: Venga, ciérremela, mi amor. Espere que me tocas hablarle así. Amor, me va a hacer la puerta.
1: No, no.
0: Amor, pero prohibido.
1: Ah, ah, Brad Sinei. No. Bueno, me encanta.
0: ¿Pero por qué me va a regañar?
1: Tenemos, ah, ah, ya lo mando, señor. Espérate que.
0: Amor, no es bravita, porque es así.
1: Karina, qué horror.
0: Dile, guay.
1: Espera que el muchacho
0: mando. ¿Por qué se está pegando ese micrófono así?
1: Ah. Vamos a contestar, conteste pues, Karina. Así,
0: go,
1: así.
0: Go, go, go.
1: Conteste pues, Karina.
0: Hola, ¿cómo están, Tropicana? Buenas noches. ¿Aló?
4: Muy buenas noches.
0: ¿Con quién estoy hablando?
4: Muy. Acá es...
0: ¿Aló?
4: Cota y César.
0: ¿Desde César?
4: ¿Cómo?
0: Amor, pero hable pues, porque si no habla, no.
1: Mi vida, y entonces, mi amor, hable duro, como macho.
0: Amor, hablé.
1: Ay, no, ya le colgué porque esa. Difícil. Sí, así muy difícil. Pero que me está hablando el paisita. A ver.
5: Vamos a ver, por si resucita, yo les cuento la historia, dale.
1: ¿Sí me qué? ¿Sí me qué?
0: Que si resucita, nos vuelve a contar.
5: Yo les cuento la historia, dale.
1: Sí. Ojalá resucites ahí.
0: Y cuidado,
1: pero no te
0: ya,
1: vas a,
0: estás muy
1: pero
0: agresiva.
1: No te vas a dejar cuentear. Pa' un paisa, otro paisa, pilas pues. Yo sé que los paisas son cuenteros, pero usted también es paisa vida. Ojo con eso, mijo.
0: Él es un paisa, pero bonito. Eso sí, no es parado en la raya, bebé.
1: No, sí, él sí
0: More,
1: se paró en la
0: te
1: raya.
0: Te falta tener más vea, muerte de esas moras, galvaón.
1: A ver, vea que vamos a escuchar la historia de Alecito.
6: Tropi, saludita desde Bucaramanga. Pues, así como un lugar así como oculto, o lugar así como una pillada tal como tal, pues, una vez una feria de mi pueblo, pues, estábamos todos borrachos y mis papás se fueron a acostar temprano y pues, yo aproveché y me llevé la pareja con la que estaba pues rumbeando y la llevé y la metí a la casa pues a escondidas prácticamente. Y empezamos en el Viriñaque y pues a mí mi pieza siempre quedaba retirada, Viriñaque. Las piezas de mi papá, y pues en ese momento él no estaba con mi mamá, sino con mi madrastra. Y estábamos en el Viriñaque cuando de pronto mi papá se dio cuenta y iba a levantarse a dañarme el polvito. Pues con tal sorpresa que la que no se levantó mi papá, sino que se levantó mi madrastra. Me tocó la puerta, pues yo me asusté, pálido, pues eso se escondió como tortuga cuando la van a amenazar. Y no, pues para sorpresa mía me dijo, mijo, tranquilo, hágale que su papá no va a levantar porque eso es un escándalo. Y desde allá me gritaba que me iba a sacar de las orejas, que si no respetaba la casa, que eso no era un hotel. Y mi madre está muy alcahueta, qué cosa que me sorprendió, que ahí me devolvió la potencia otra vez, me dejó terminar el polvo y después me puso un vasito de leche, que es que para que recuperara energías. Un saludito.
0: ¡Ey, no!
1: ¿Qué es eso, María? Por Dios. Era la madrastra, la madrastra, ¿no?
0: La madrastra.
1: Uy, pero Dios mío, a madrastra, ¿dónde
0: ¿cómo
1: la
0: es que
1: conseguimos?
0: Televisa presenta la madrastra.
1: Televisa presenta. Tucu, tucu, tucu, tucu, tucu. Hombre, con las trovas de Girardota.
0: Ellas son así como que...
1: Televisa presenta en el capítulo de hoy de Te agarraron mal parqueado. Hoy, protagonizado por Karina Uribe. Como la bandida.
0: Ay, amor, siempre gordo.
1: Karina, tan payaso.
0: Que somos unas boas, ay no.
1: Oiga, ¿cómo me ve las trovas de Girardota?
0: Me avisa, si no. Yo le muestro la boba corta.
1: ¿Me muestra qué?
0: Que si usted me dice que yo soy boba, no es así. Si quiere, yo sí le muestro la boba.
1: Bueno, yo sí quiero.
0: Ay, que Juliana no se puede. qué desespero. No.
1: A ver, ¿qué más está diciendo país?
7: No, ¿sabe qué quiere que le diga yo, verdad? Sí, como dice usted, no, yo soy un país más huevón, Dios que cree todavía en usted, de su de putas que habló, Dios que manda.
0: Por eso es que...
7: Una huevao. Y la verdad, pero si uno se le va dañando y se le va moliendo el corazoncito hasta que pone de puta, se le acaba todo lo bueno y empiezan a sufrir es ella.
1: Amor, no, pero usted tiene que mantener.
0: Pero ahí sí tiene razón.
1: No, espere un momentico, porque es que es de allá y para acá.
0: Espere un momentico.
1: Justo hoy yo estaba contando que a mí, el 21 man, que yo dije, huepucha, sí me gusta el pipí, me decepcionó. Yo soy la más de malas, arepera, y viene el único... Y me sale con babas. ¡No! Entonces, mi amor, usted, créame que usted no es el único. Usted tiene que mantener fiel a lo que usted... ¿Usted le gusta de romántico? Sea romántico. Si lo cogen de parche, pues bueno, seguramente usted también tendrá oportunidad para coger de parche. Pero lo que está mal es estar cogiendo... ¿Qué quiere?
0: Uno con ganas de un romántico así en esta vida. Amor, para subir y bajarle las estrellas.
1: Venga, le canto las poesías. Tu fiel admirador, que aunque no me conocía... Ay, güey madre, me mandaron una carta. Bueno, dice:
0: llegó la carta.
1: Amores, ¿para quién?
0: Para Tropicana.
1: ¿De quién?
0: ¿Qué dice? No sé, que la lea Juliana.
1: Voy. Hola, mis amores.
0: Hágale pues.
1: Buenas noches. Dios me las bendiga hoy y siempre. Les hablo desde el Quindío. Y mi confesión es la siguiente. Les voy a hacer un resumen. El batallón donde presté el servicio militar, a ese batallón llegó una oficial asignada, en el cual cuando la vi por primera vez, me gustó. Y a los pocos días le tiré los perros con mucho temor. Ella era o es casada y el esposo también estaba allá mismo asignado. Para resumirles, fue que una noche estaba de centinela y la chica me llegó allá al puesto y empezamos la acción. En ese momento iba pasando un curso mío y nos vio, pero no dijo nada, se quedó callado. Y a lo último, él era el que nos hacía el cuarto para vernos. Fue una de las épocas más felices de mi vida. Que Dios las bendiga siempre y me encanta su programa. Feliz noche. Ah, pongan de fondo, se enriqueció el arruinado. Ya lo dijo mi papá.
0: Por fin me llegó la suerte, se... Tan, la lotería. Oye, pero ¿sabe qué?
1: Ah.
0: Los uniformados tienen algo como que...
1: ¿Sí? ¿Te parece?
0: Sí, me parece. O sea, no sé, o sea, sean lo que sea como fuerza pública, militar, lo que sea. O sea, yo no sé, eso como que se ven más varoniles, como que, uy, no, con una sola mano la tengo.
1: Se enriqueció ya. Como que no está, ¿oís?
0: Ay, yo se la pongo aquí, usted no tiene, mija, como sabor.
1: Perdón, no soy. Mira, yo, es que está en Bogotá.
0: Ya la encontré.
1: O sea, solo tengo el arruinado.
0: No, qué pereza. No, ese no es, es este.
1: Póngala.
0: ¡A ricos pa' hijuemama!
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0: ¿Vio? Ahí se la puse casi toda Juliana. Que llueva entonces.
1: Pero viste, busqué Gildardo Montoya y no estás enriquecido, solo está el arruinado. Pero está.
0: Bueno, ustedes son sino arruinados. Mi Álvaro le dice a los de Bogotá que pongan por favor se enriqueció el arruinado. Que bienvenidos a Medellín.
1: Está bien.
0: Ah, no, esa también me gusta. Vea, saludo para las 400 personas que están conectadas en el live de TikTok. Por favor, tocan con su dedito la pantalla.

0: Bueno, para que animen.
1: Aleida tiene raquetas.
2: Y ella no juega conmigo porque le,
1: porque le tocó las.
0: Dele por ahí, dele por ahí, dele por ahí, dele.
1: Vea, usted nunca le han cogido mal parqueada. Nunca le han cogido mal parqueada en la vida.
0: No, qué rabia, quisiera yo que me cogieran mal parqueada. La única vez fue que un día estaba en un carro Trini, y llegó así de verdad la policía. Tucu, tucu, tucu, tucu. Prohibido actos obscenos. Ya yo dije, no, ¿qué más vamos a hacer aquí en este parche? Yo, señora gente, no estamos haciendo nada, amor.
1: Estamos haciendo el amor y no la guerra.
0: Y si quieren ir a hacer la guerra, amor, bienvenido.
1: Oiga, si con no, este digo, tema, amor,
0: yo quiero hacer la guerra, bebé.
1: Esa es la canción de los jefes. Canción de los jefes. Es verdad, se las dedico. Es más, vaya para TikTok ya. Vea, saque esos deditos. Taca, taca, taca, taca, taca, taca, taca, taca, taca, taca, taca.
0: Parecemos locas a esta hora, ¿no?
1: Ay, vean. Yo acá es que a mí, es que este cosito que nosotros tenemos de WhatsApp no deja poner. O sea, me toca aceptar algunos mensajes y no había visto la otra bandeja y hay un montón.
0: Ah, qué boba,
1: parce. A ver, Juanda Pinto.
3: Juliana, saludos, de una sola bandeja. Saludos aquí desde Bucaramanga, la ciudad bonita, aparte, cositas hermosas.
1: Ay,
3: te cuento que a mí me pilló el suegro manoseando a la novia en la cocina. Estábamos ahí en pleno toque, no había habido nada de nada. Cuando estábamos ahí con esos dedos mojados.
1: Ay, qué
3: con esos dedos mojados y llega y entra el suegro y nos pilla en la faena. ¡Jua, jua! ¡Oh, no, la policía, no!
1: ¡No,
3: y
1: no!
3: Duré como meses sin volver.
1: ¿Con qué cara va a volver usted? Muy perraco.
0: Ay, es que... pucha.
1: Perdón. Juanda, te quiero mucho. Perdón que no había puesto tu audio, soy muy hueva. Lo siento.
0: No, ella es hueva siempre.
1: Sí, a mí se me van las luces.
0: Se sube.
1: A ver, Movillón.
4: 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A que no me duermo de Tropicana. Buenas noches, mi amor.
1: Buenas noches, Julianita, mi vida.
4: Linda y hermosa. Buenas noches, Karinita, linda y hermosa.
0: Hola, Don Bo.
4: Las quiero a las dos, las amo. Lo más lindo que tiene Tropicana.
1: Eso.
4: Para una cancioncita, una salsita. Esa cobardía de mi amor por ella hace que la vea igual que una estrella, mi amor. Me tienen olvidado con mi canción, mi amorcito. Lindo.
1: No. Mi amor, pero es que no la puedo poner todos los días.
0: Y a todas las horas.
1: David.
5: Buenas noches, Juli, Karinita, bendiciones desde Parlamento del Chocó.
1: ¡Eso! Picada, ¡qué rico!
5: La que me quita el sueño y la más bacana. Pues si se trata de convenciones, mis amores. Uy, Karinita me mata, ahorita me gusta. Ay, cómo me vio ahí, mamacita. Yo la invito al penthouse. Aquí venga, lo conozca y se quede por vida. Usted será princesa.
1: Ay, pero ¿qué? Ay, Dios mío, que haya penjado, mija. Es que... Vea, pues.
0: Con eso.
1: Acá hay una leída. Dice,
0: ¿qué dice?
1: Hola, amigas de Tropicana. ¡Eso!
0: Pilas, que nos va a acabar el programa. Tenemos 3 minutos.
1: Hola, amigas de Tropicana. Qué chévere compartir esas historias. Imagínate que una vez me pasó en Bogotá. Yo vivía en Simijaca, trabajaba en la policía y tenía una noche libre. Salí con una amiga que me pedía una salida. Nos fuimos de motel a los hoteles que quedan en Bosa. Y por cosas del destino, cuando íbamos en el viaje en la moto con ella, se apagó. Se apagó la moto y no quería prender. Y uno con esa chica caliente, imagínese que tenía la costumbre de tener... imagínate que tenía la costumbre de tener guardados preservativos debajo de la silla y se fueron por donde respira la moto. ¡Ah, se le cayeron! Y era no. El problema que tenía, quité la silla sin acomodarme para revisar la moto y ella se da cuenta de todos los condones que tenía ahí.
0: Pucha.
1: Y ella me trató mal, me dijo que era de lo peor y me dejó botado y se acabó la aventura. Una historia para que no te pase. Saludos, Tropical.
0: Oíste, Juli, que está temblando.
1: ¿En dónde?
0: Dice por acá, varios a través del TikTok, está temblando. En parte de Tolima, dice por acá Chaparral, dice está temblando.
1: Ay, no me asusten, ay no.
0: No.
6: Cecita, buenas noches. A mí me pillaron el cuñado de la misma mujer. Dándole picos allá. Dándole picos a la mujer que le pega el sol.
1: A ver, no entendí.
6: No.
1: Lo pilló el cuñado, pero ¿cómo así? ¿A quién le estaba dando besos?
0: Él le estaba dando besos a la muchacha por allá abajo. Pero el cuñado entró y dice, ¡Oli!
1: Ay,
0: es que,
1: ay,
0: perdón,
1: ay.
0: Estaba buscando por aquí algo raro.
1: Dios mío. El último y nos vamos.
7: Tropicana la más bacana, el Yacalde. Las aplicaciones, un azulejo.
1: Ay, bebé.
7: Mamacitas hermosas. Lo más bello que tiene esa radio en Colombia.
1: Dios mío.
0: Tan lindo, amor, un besito.
7: ¿Qué hacen, mis papayito. Amores? Una cancioncita, primera vez que mando un audio.
1: A ver.
7: Llevo muchos años escuchándolos, demasiados. Una cancioncita ahí, llueve otra vez y no estás, de Basil, una salsita sabrosa, mami. Feliz noche para todos los compañeros que estamos en la pista. Que Dios nos bendiga.
1: Un saludito, mi vida hermosa. Gracias a todos los que...
0: ¿Qué? ¿Cómo fue el piropo de estos días?
1: ¿Para ti?
0: Quisiera ser astronauta para bajarte las estrellas.
1: No, yo dije quisiera ser el pirata Morgan.
0: No, el que dijo el oyente es que quisiera ser astronauta para bajarte las estrellas, pero Mor, ¿soy qué?
1: Mi amor, yo tengo
0: taladrador
1: reina en la memoria.
0: ¿Como para qué?
1: No, mi vida, ni idea.
0: Yo lo escribí, me voy a acordar. Bueno, en fin. Besitos, Juli. A todos los oyentes, gracias por seguirnos, por perseguirnos. Juli Cardona, ¿cómo la buscan, cierto?
1: Sí, Juli Cardona en Instagram, en TikTok, en Facebook. Y la señorita Karina Uribe, 80 y qué.
0: Karina Uribe 28, ah, 28. En todo lado. Listo, Karina Uribe 28. Besitos para todos. Cami, gracias también en el máster. A todo el equipo. Tropicana, que no me duermo. Chaos. Los amamos.
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1: Ya son las 6 de la mañana en punto. 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Son las 6 en punto. Buenos días.
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3: 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Son las 6 de la mañana, 5 minutos. 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

las 6 de la mañana, 6 minutos. Muy buenos días, buenos días, buenos días, buenos días, buenos días, buenos días, buenos días, buenos días, buenos días, buenos días, buenos días, buenos días. Bienvenidos, oyentes queridos. Iniciamos, arrancamos, comenzamos, aquí estamos, empezamos. Esto que se llama ¿Cómo amaneció Armenia? A esta hora les saluda quienes habla su DJ Vito. Muy tieso y muy majo. Preparados para gozarnos un día bonito. Ojalá llegue con cosas buenas y positivas. Ojalá con perspectivas chéveres. Por lo menos con sonrisas, por lo menos con amor, por lo menos con buena vibra, ¿sí o no? Que la vida hoy sea bacana, con Tropicana. Originamos desde Armenia, Quindío, paisaje cultural cafetero. La UNESCO, ni más ni menos, designó esta bellísima tierra como parte del PCC, del Paisaje Cultural Cafetero, que es patrimonio de la humanidad entera y del planeta entero. Y si no lo cuidamos nosotros, entonces, ¿quién? ¡Por Dios! O sea, la UNESCO dijo, ustedes tienen allá una cosa bacanísima, el PCC, y aquí no lo cuidamos, bendito. Empecemos a cuidarlo más y con cariño. Ya estamos arrancando. Recuerden que iremos hasta las 10 de la mañana. Buena música, información chévere, el pronóstico del clima, el pico y placa, que acuérdense, pues ya cambió. Ahora tiene unas zonas en el norte y unos horarios que son diferentes, pero aquí se los vamos a contar. Nada, prepárense para de verdad, verdad. Bueno, también hacer la reflexión con Pipe Jurado. Hablaremos de mascotas Tropicana. Hay que hablar de fútbol hoy. Hoy juegan las niñas de la sub-20 la semifinal de la Copa Mundial de la categoría. ¡Por Dios! De todo un poquitín a lo largo de la mañana. Bienvenidos. Y ya saben también que estaremos con el knockout para que ustedes suenen al aire, mejor dicho. El 324-281-5565, que es el WhatsApp de Tropicana, la más bacana, está listo. ¿Usted qué quiere decir a esta hora de la mañana? Cuéntemelo. ¿Qué quiere decir? ¿Quiere enviar un saludito? ¿Quiere enviar una frase positiva para arrancar el día? ¿Quiere dar alguna recomendación para el miércoles 23 de septiembre? ¿Quiere simplemente una canción? ¿Quiere decir que amaneció bien y chévere? Hágale. 324-281-5565. Se lo repito, 324-281-5565. Por ejemplo, Javier arrancó tempranito, dice, buenos días Tropicana, un saludo muy cordial desde Circasia, Vereda Buenavista. Agradezco a Dios por otro día de vida, salud y fe. Que este nuevo día nos traiga bendiciones y mejores oportunidades. Les deseo un feliz día a ustedes y sus familias. Que Dios los guarde y proteja en sus labores diarias. Eso, Javier, gracias mijo. Luz Marina nos envía un muñequito con un tinto en la mano. Luz Marina, hay que decir buenos días. Acuérdense. Ay, yo el que no me saluda no lo saludo, hijo de madre. Ay, bendito. Mi campaña pro saludo. Ojo pues. Muy buenos días, Tropicana. Trasnochada con tanto temblor. ¿Tembló anoche? Yo no me di cuenta, la verdad. Ojo. Aprovecho y gracias a la oyente que me da ahí la patica para recomendarles que por favor, yo la verdad, aquí estoy revisando en el Servicio Geológico Colombiano, que por favor, estas informaciones las busquemos, las ubiquemos de las fuentes oficiales, por favor, es en serio, no podemos, dice por aquí, secuencia sísmica asociada al evento de magnitud 7.4 en San José del Palmar, Chocó. Bueno, esto fue, a ver, en Chaparral, Tolima. Sí, señorita, tiene razón nuestra oyente. En Chaparral, Tolima, tembló a las 4:04 de la mañana. Fue un temblor de 4.2. ¿Qué más aparece ahí? Entonces, aprovecho para invitarlos a que cuando vayan a contar, a hablar, consultar, vayan a las fuentes oficiales, por favor. Servicio Geológico Colombiano, si son tan amables. Y nos va a tocar empezar a convivir con el tema. Va a seguir temblando y eso ya se sabe. El planeta está evolucionando, cambiando. Los temblores siempre suceden, todos los días tiembla en la Tierra, todos los días y en todas partes del mundo. Lo que pasa es que estamos en un momento que pues claramente, pues esperemos que no vaya nada de la magnitud del que vivimos el 10 de agosto, porque eso sí ya sería otro rollo, pero sí, claro, tiene razón nuestra oyente. Aquí dice 2026-09-23 a las 3:58 de la mañana, uno de 3.5 de magnitud, también en Chaparral, Tolima. Obviamente pues se sienten por acá,
Pero la idea es que nos lo tomemos, digo yo, con la mayor calma posible. Ya hemos aprendido de estos eventos naturales y estamos un poquito más preparados. Pero ojo, también hay que recordar que mucha gente aún está saliendo de las necesidades. Hay mucha gente que todavía no ha podido estabilizarse del todo. Y no hablo solamente de la parte física, del hogar, del trabajo, sino también mental. Por ejemplo, seguramente para Luz Marina, que nos escribe, pues esos movimientos periódicos le complican la vida, lo estresan a uno un poquito. Entonces, ojo, recomendaciones. Uno, cuando se hable de estos temas, que temblo, si son tan amables, Servicio Geológico Colombiano, no se vayan a poner a difundir la cadena de la cadena de la cadena. Por favor, hay que ser muy, muy responsables con esta información, porque realmente, pues es importante que nos sintonicemos y nos enteremos e informemos bien. 6 de la mañana, 12 minutos. Dice Yasmín, Vito, buenos días, qué maravilla escucharte. Muchas gracias. Gracias por escribirnos, Yasmín. Aquí los importantes son ustedes, claramente. Y comenzar otro día con esa energía. Ahí tratamos de darle con ganas al 104.7%. Yasmín, muchas gracias. Valen, ¿qué nos dice Valen? Buenos días, Tropicana, la más bacana. Bendecido día para todos. Dios los bendiga y nos guarde de tanto sismo. Está temblando mucho en la noche y madrugada. Estar preparados. Que tengamos un bonito día, aún con temblores. Los días siguen siendo lindos y ya es una bendición.

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1: Ando bastante, son movimientos normales. Les voy a contar, así, días después de el terremoto del 10 de agosto, pues uno se ponía como a investigar, pero uno va a las fuentes serias y a las fuentes oficiales. Leía yo un artículo, y se los digo porque lo leí en un sitio oficial, importante, serio. Vamos a tener réplicas 6 meses, es decir, va a seguir temblando. De nuevo, ojalá no sean de la magnitud del 10 de agosto, eso no lo sabe nadie. Esperemos que no, pero también tiene razón Valen y mucha gente. Estar preparados, entonces... Yo les estoy hablando de estar preparados y no estoy tan preparado. Uno debe tener ahí en un morral una mudita ropa, agua, bueno, cositas básicas, un pito, cositas básicas que uno, pues claramente, ya va entendiendo que necesita tener ahí para estos días. Para todos los días. 6:14, ¿qué dice Alexander?
2: Mis amigos Tropicana, muy, muy, muy buenos días. Que la bendición del Padre Celestial nos acompañe el día de hoy. Gracias a Dios y bendecido día para todos. Pues hoy me miro al cielo y definitivamente miro las maravillas que Dios nos ha entregado. Y pues dámosle el primer lugar a nuestro Padre Celestial y pidémosle, supliquémosle que el día de hoy pues sea un día lleno de mucho amor, paz y sabiduría para todos nosotros. Un cordial saludo, amigos Tropicana, un abrazo gigante para todos ustedes y pues gracias por su bonita labor en la locución en todas las mañanas. Nos hace los niños, de verdad que mis niños de la ruta se sienten muy agradados con el programa de ustedes.
1: Ah, y qué
2: pues,
1: bueno.
2: Felicitaciones a ustedes por el gran programa que hacen y pues eso está trascendiendo a otra generación porque son niños entre 6 y 10, 12 años, entonces para tener en cuenta ese pedacito. Listo, amigos Tropicana, feliz y bendecido día para
1: Alexander,
2: todos.
1: Alexander, muchas gracias, hermano. Uno se sienta aquí frente al micrófono con Pipe, viene Tefi, y uno claramente pues hace su labor, que es comunicar. Pero a la final lo que esperamos es eso, lograr conexiones con la gente. Cuando usted prenda Tropicana la más bacana, cuando la ponga ahí en el radio, en el celular, donde sea que nos escuche, que conecte, que no solamente sea, ay, tan chévere la canción, sino que sienta, hey, qué bacano, me están acompañando, me siento rico, me siento cobijado, digo yo. Don Marina, ánimo, paciencia, tranquila y obviamente pedir a la naturaleza y a Dios que pues las cosas vayan así, manejables. 6 de la mañana aquí, 16 minutos, 6:16, ¿qué más nos dicen los oyentes? A ver, Rubén, cuente pues.
3: Tropicana, buenos días. Sí, respecto a esas aplicaciones de temblores, de terremotos, yo creería que la gente no debería de instalar tantas aplicaciones sobre eso porque eso le está alertando es sobre los temblores y los terremotos de todo el país. Entonces el teléfono le va a estar vibrando o notificando cada ratico y pues esas notificaciones y todo eso es cuando el temblor ya ha pasado, que fuera al menos que le avisara uno con anterioridad, ¿cierto? Pero si ya ha pasado, entonces la gente se está llenando de nervios y todo eso, entonces pues sería mejor ya borrar eso y pues como usted dice, aprender a vivir con eso durante estos días y no llenarse tanto de nervios y de tantas cosas por esas notificaciones.
1: Rubén, muchas gracias. Sí, me contaba alguien que en una oficina cercana, por aquí a donde está Tropicana, en Armenia, alguno de sus compañeros de trabajo instaló una de esas aplicaciones y medio se movía algo y empezaba. Los compañeros tuvieron que decirle que por favor desactivara porque los estaba poniendo nerviosos a todos. Repito, y esto es un hecho, esto no me lo estoy inventando yo, esto. El planeta Tierra, nuestro planeta donde vivimos, no es una roca y ya, no, aquí pasan cosas. Las energías cambian. Consulten si quieren. En todo el planeta, todos los días hay temblores. Todos los días. Hay zonas del planeta que claramente son más propensas a que haya temblores. Eso también es un hecho, eso es científico, eso no es invento de nadie. Y llevamos décadas conviviendo con los temblores. Lo que pasa es que, claro, nos ha afectado demasiado

0: el evento del 10 de agosto, porque fue demasiado fuerte y porque aún estamos sintiendo, en Armenia no tanto, siempre lo he dicho, las repercusiones de lo que pasó. Pero la vida tiene que seguir y necesitamos desconectar un poquito esa necesidad, si lo quieren decir, llamar así, de saber que tembló, que tembló, que tembló. Hey, vamos a descompresionar un poquito. Vuelvo, por favor, a las fuentes oficiales. Consulten Servicio Geológico Colombiano. Me enredé por falta de café. Espérenme, tomo un cafecito y sigo hablando. Ay, bendito, gracias. 6:18. Y claro, hay que estar atentos y estar pendientes. Eso también es un hecho. Bueno, a propósito, aprovecho hasta ahora, 6:18 minutos, para enviarle un abrazo fuerte y de buena energía a las personas que aún están afectadas. Vamos a salir adelante, seguro que sí. ¿Qué dice Eduard?
1: Para todos, para usted, para todos, que tengan un bonito día, que Dios se bendiga, me los potea, mane pelín. Atentamente, Eduard. Oyente de Tropicana.
0: Listo, Eduardo. Muchas gracias, hermano. Muy amable. Por aquí nos habla Diana. ¿Qué nos dice?
2: Tropicana, buenos días. Este mensaje es para los marinos y para los demás que en este momento están conectados. Señor Dios, la tierra tiembla y en mi angustia clamo a ti. Pon tu mano poderosa sobre este lugar, calma el miedo, guarda nuestras vidas, protege nuestros hogares y sé nuestro refugio seguro en este momento de dificultad. Dios compasivo y misericordioso, dador de vida y amor, escucha nuestras oraciones. Consuela y sana a los heridos, afligidos y a los perdidos. Fortalece al personal médico, militar y de emergencia. En tu nombre de misericordia, sanación y compasión, oramos. Amén.
0: Uy, qué bonito. Muchas gracias a Diana. Se tomó el tiempito, repito, uno no sabe esas palabras de Diana a quién le generaron tranquilidad y calma. Y bueno, muchas gracias de verdad por tomarse el tiempito, qué chévere. Para eso estamos acá también. Vuelvo y lo digo, para que conectemos, para que entre todos intentemos al menos vivir más bacano. ¿Listo? Les acompaña hasta ahora su DJ Vito, son las 6:20 minutos. Musiquita, musiquita, ¿sí o no? Porque estamos hablando mucho del clima para hoy. Rápidamente, rápido, pronóstico del clima. A esta hora 17 grados centígrados, tenemos una probabilidad de precipitaciones del 10%. La humedad es del 87%, el viento sopla 3 kilómetros por hora. La temperatura máxima, según el pronóstico del clima, será de 22 grados, la mínima de 16. Ahí les cuento cositas. Buenos días, bienvenidos, Tropicana la más bacana, ¿cómo amaneció Armenia? Tropicana. 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
1: Son las 6 de la mañana, 26 minutos.

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1: Son las 6 de la mañana, 29 minutos, 6:29, Tropicana la más bacana. Desde la bellísima ciudad de Armenia, Quindío, les acompañamos en el inicio de la mañana. Iremos hasta las 10. Ok, oyentes, Pico y Placa para el día de hoy. Voy a explicarlo como siempre lo explico, y lo aclaro mucho. Digo que es el Pico y Placa para Armenia, Quindío, porque mucha gente nos escucha por fuera, en otras ciudades, en otras zonas de Colombia y del mundo, en internet. Entonces de pronto van y se confunden allá. Ay, pero ¿cómo así? Yo estoy en Guangdong. Aquí no hay Pico y Placa. No, este es el Pico y Placa, repito, para la ciudad de Armenia en el departamento del Quindío. ¿Listo? Entonces, atentos. Vehículo, hoy, damas y caballeros, es miércoles 23 de septiembre. Miércoles 23 de septiembre es el día de hoy. Pico y placa para hoy, miércoles 23 de septiembre. Aquí se los cuento. Vehículos particulares y motocicletas. Oído, vehículos particulares y motocicletas. Tendrán pico y placa hoy las placas terminadas en 9 o en 0. 9 y 0, últimos dígitos, con restricción de movilidad el día de hoy, miércoles 23 de septiembre. Placas terminadas en 9 y en 0, atentos. Esto aplica de 7 de la mañana a 7 de la noche en toda la ciudad. Pero adicional para los particulares, hoy miércoles, si su placa termina en 5 o en 6, tendrá restricción de movilidad en el cuadrante norte de Armenia de 7 de la mañana a 8:30 de la mañana y de 5:30 de la tarde a 7 de la noche. Si tiene dudas, me escribe al WhatsApp, yo le envío la imagen oficial de Tropicana para que no se pierda, ¿listo? Y los taxis con restricción de movilidad del día de hoy serán los taxis cuyo lateral termina en 1. Así que, pues ahí está. Por favor, no se vayan a poner a hacer piruetas. No vale la pena ganarse un comparendo. Está por encima de los 800 mil pesos. Si a usted le sobran, venga más bien y me los trae aquí, que a mí sí me hacen falta. Quiero hacer unos cambios a la bicicleta y me servirían muchísimo. Entonces, no se exponga a una multa por violar el pico y placa. ¿Para qué? Deje el carro en la casa, deje la lora. ¿Listo? Pico y placa para hoy. Y a esta hora, más conexiones con los oyentes de Tropicana, la más bacana. ¿Qué nos dicen los oyentes?
2: Bueno, buenos días, Tropicana. Les mando saludos. Les mando a decir que su música es muy buena y me gusta mucho. Estoy en la ruta de Alexander.
1: ¡Ay, bendito! Alexander Valen, y ahí está el niño. Muchas gracias. Y ellos, a mí me encanta cuando votan en el knockout. Estamos tratando de organizar que el knockout siempre caiga cuando están en la ruta, para que puedan votar, porque nos encanta. Un aplauso para todos allá, que se la gocen. Buen día en el cole, muchachos. Que aprendan mucho, pero que sean felices. Lo más importante es eso, ser feliz, carajo. En serio, lo digo desde el fondo del alma. Ok, son las 6 de la mañana con 32 minutos. Estamos en Cómo Amaneció Armenia de Tropicana, la más bacana. Por favor, sigan con nosotros y déjenos acompañarles en el inicio de la jornada. Seguimos, seguimos, seguimos, seguimos. Son las 6:33.
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1: Son las 6 de la mañana, 37 minutos. 6:37.

0: Cancionzota. Sonando a esta hora de la mañana en Tropicana, la más bacana. Estamos en Cómo Amaneció Armenia. Voy a ponerles en instantes un enlace ahí en los estados del WhatsApp Tropicana para que nos escuchen donde sea a través del internet. Pilas. Son las 6:40.
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0: Pues hay que hablar de información en nuestra ciudad de Armenia, información muy importante además porque hay nuevo comandante del Departamento de Policía del Quindío. Y obviamente hay que hablar y reseñar esa llegada de alguien que estará al frente de la policía en nuestro departamento. Aquí, antes de hablar un poquito del señor coronel, pues hombre, todos sumamos y queremos que esto camine bien. Todos tenemos que ser y jalar para el mismo lado. Si usted ve algo que está pasando mal, denúncielo de una. La gente dice, pero es que ¿para qué denuncia uno si no pasa nada? Bueno, pero es mejor denunciar que no denunciar. Ojo pues. Entonces los invitamos aquí a que utilicen esa línea 123, a que cuenten qué está pasando. El coronel Gustavo Alberto Morales Tavares asume como comandante del Departamento de Policía Quindío. El señor coronel Gustavo Alberto Morales Tavares asumió como comandante del Departamento de Policía Quindío luego de ser trasladado a esta zona del país mediante resolución ministerial 2209 del mes de septiembre de 2026 para asumir la comandancia de esta unidad policial. Con este nombramiento, el coronel Gustavo Alberto Morales Tavares asume la responsabilidad de orientar el servicio de policía en el departamento, fortaleciendo el trabajo constitucional y la articulación con las autoridades territoriales para atender necesidades de seguridad y convivencia de los habitantes del Quindío. Pues el señor coronel es nacido en Armenia, y eso seguramente va a generar que le guste mucho trabajar para la ciudad de Armenia y para todo el departamento. Y nos encanta. Le damos la bienvenida al señor coronel, nuevo comandante de la policía del departamento de Quindío. Y lo escuchamos esta mañana. La ceremonia de recepción del mando fue ayer, ahí en la Plaza Bolívar. Escuchemos al nuevo comandante de la policía del departamento Quindío. Repetimos, el señor coronel Gustavo Alberto Morales Tavares. Y escuchémoslo, a ver qué nos dice esta mañana.
2: Quiero presentar un saludo especial a toda la comunidad quindiana. Soy el coronel Gustavo Alberto Morales Tavares. Vengo a asumir como comandante del Departamento de Policía Quindío con la responsabilidad de seguir manteniendo la seguridad y la tranquilidad de todos los ciudadanos. Dispuesto también a trabajar con la comunidad de la mano de las autoridades locales. De igual forma, para que ustedes vean una policía cercana, que esté siempre dispuesta a atender los diferentes requerimientos y necesidades que tenga esta sociedad, que siempre se ha caracterizado por tener un civismo, un don de gentes y una amabilidad, una cercanía con el que llega de lejos. Vengo de la Oficina de Control Interno de la Policía Nacional. Tengo una experiencia tanto en la parte operativa como administrativa y también conozco de la mano de mis policías cuáles son los flagelos y las necesidades de seguridad que tiene la región. Vamos a combatir de manera contundente a todas estas estructuras criminales que se dedican al tráfico de estupefacientes. De igual manera, vamos a seguir trabajando con esa policía comunitaria, con esa policía cercana, para seguir adelantando las diferentes campañas, actividades en pro de garantizar un desarrollo social.
0: Señor coronel, cuente con nosotros aquí en Tropicana, la más bacana. Ok, antes de irnos con musiquita, los oyentes.
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0: Es súper bacano escuchar a los oyentes al aire. Para eso estamos en la más bacana. ¿Qué nos dicen los oyentes en esta mañana bonita de miércoles?
3: Vito, lo que pasa es que nosotros tenemos dos colegios. Tenemos el Colegio San José, que iniciamos ruta con ellos a las 5:45 de la mañana. Y tenemos el John Dewey, que entra a las 8, entonces son dos colegios diferentes. Ellos pues también sino que son como más penosos, en cambio el colegio John Dewey sí tiene más conexión con la emisora.
0: Más caminosos, digámoslo. Mentiras, no, gracias a Valen ahí por la explicación. José se reporta tempranito. Buenos días, compañeros de Tropicana, la más bacana. Ahí les comparto un tintico. Ay, un rico y delicioso tinto en esta hermosa mañana. Bendiciones para hoy. Gracias a José. Muy amable, hermano. Chévere. Y qué bueno que sacan tiempito para conectar ahí con Tropicana, la más bacana. Son las 6:45. ¡Seguimos!
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0: 6 de la mañana, 45 minutos.

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0: 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En Tropicana son las...
1: 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Son las 7 de la mañana, 4 minutos.
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1: Ya son las 7 de la mañana, 5 minutos. Igualito. A esta hora de la mañana recibimos... con la camiseta de la Selección Colombia, en apoyo a las chicas superpoderosas, al Dumi de Tropicana, Don Pipe Jura. Es que Pipe mide 1.90. Es que ese man es enorme. Ustedes lo pueden ver así. Gracias. Le ponemos la camiseta de Tropicana y que mueva los bracitos así. Y ese es el Dumi. Así, ya, oyente.
3: Yo soy la mascota de Tropicana, entonces.
1: ¿Cómo mueven los Dumis? Muévalo así. Don Pipe, buenos días, bienvenido, lo felicito. Usted se ha puesto la camiseta porque hoy a las 11:30 a.m. de la mañana jugarán las niñas semifinal de la Copa Mundial Sub-20 femenina de la
3: muy
1: FIFA.
3: Muy bueno, nada más
1: de semifinal. Por Dios, esas niñas están haciendo un papel tremendo. ¿Qué más, Pipelín? ¿Qué ha pasado? ¿Todo
3: buenas,
1: bien?
3: Buenas. ¿Cómo amanecemos? Bien, gracias a Dios, con la bendición de Dios por delante como debe ser, con la actitud positiva. ¿Y usted cómo está?
1: Triste, yo mantengo aburrido, bravo. No, aburrido, estoy bravísimo.
3: Pequeño movimiento de tierra noche.
1: No, mire, yo tengo que decirlo, Pipe, lo dije muy temprano y sí, quiero repetirlo porque pues va llegando audiencia nueva a nuestro inicio de mañana. Primero, los temblores son de toda la vida y serán para siempre. Claramente también lo dijimos esta mañana y esto es científico, esto no es un invento de Pipe Jurado, ni de Vito, ni de las mascotas Tropicana, no. Hay zonas donde tiembla más que en otras. Normal, nuestro planeta no es una roca y ya. Usted cogió una piedra en el camino y la mira y ya. El planeta no, el planeta se mueve. El planeta está afectado por el sol, por la luna. ¿O usted todo. Por qué cree que las mareas ocurren? Sí, por la atracción lunar. Total. Entonces el planeta se está moviendo. Y hay que entender que hace parte de la dinámica de la vida. Obviamente, hoy, y lo dije también esta mañana, esperemos que no pase nada de la magnitud del 10 de agosto.
3: Ay, Dios quiere que no.
1: Porque ahí es donde la cosa se complica. Pero esos temblores de 4 puntos van a seguir pasando.
3: Sí, todo el tiempo.
1: Entonces, pues nada, yo creo que sentí uno como a las 4 de la mañana. No sé qué carajo estaba yo haciendo a las 4 de la mañana, pero me parece que sentí uno a las 4 de la mañana. No, no puedo estar seguro.
3: Siento que hay como mucha psicosis claro, en el asunto.
1: No, y es normal. De hecho, también lo decía esta mañana. Hay una parte mental que usted todavía va caminando y es en serio. Hay una cantidad de memes que hay en las redes sociales. Yo después del temblor, entonces... usted para, y sí, a uno le pasa, pero bueno, eso, uno, convivir con ellos nos va a tocar. Dos, por favor, hay un montón de aplicaciones y de funciones. Ay, no. que le pita.
3: No.
1: Por favor, uno que, primero que todo, a las fuentes oficiales, en este caso Servicio Geológico Colombiano, ahí aparece todo, aquí lo tengo abierto la página, vea. Vamos a actualizarla a ver qué nos dice la página del SG. Pónganla así en el buscador, SGC, y les aparece. Mire, entonces dice, hora... 4:04 a.m. 4.2. ¿Dónde fue? En Chaparral, Tolima. Eso fue hace 3 horas. Municipio cercano, Roncesvalles, San Antonio, Chaparral. Entonces, él va mostrando la página del SGC, del Servicio Geológico, le va mostrando. Mire, usted le da la flechita y él va viendo lo que usted necesita. Le muestra la magnitud, la profundidad. Para que esté enterado e informado, no desinforme, no empiece a tirar la cara. No, venga, hay que ser con eso muy responsable, Pipe, en serio. Entonces, ¿usted lo sintió adentro?
3: Adentro.
1: Estaba en su casa, durmiendo. Sí. Claro, no en la calle.
3: Obvio. Usted es que, sigue, a las 3 de la mañana yo no voy a estar.
1: No, yo no, eso es su obvio, vida privada, yo no me meto en sus cosas. Usted verá si está repartiendo por allá café en la madrugada, obvio. No, uno lo sabe. Bueno, don Pipe, y sí, entendamos que... va a seguir temblando. Es que es... siempre ha temblado, Pipe.
3: Siempre, toda la vida.
1: Lo que pasa es que obviamente, y lo ha dicho, y es cierto, pues después del 10 de agosto tenemos el chip del, ahí activo.
3: ¿Sabe qué no me gusta?
1: Señor.
3: Que hay personas que les gusta asustar a los demás.
1: Claro.
3: Entonces todo el tiempo, acabo de temblar. ¿Qué miedo?
1: No,
3: ¿qué
1: sí,
3: susto?
1: No, no, no.
3: ¿Qué
1: tal?
3: No, tampoco, pues.
1: Sí, de acuerdo. Y por favor, consulten, no empiece con la cadena. Es que, no, consulte dónde es.
3: Ajá.
1: Para que la cosa no se ponga harta. 7 de la mañana, 9 minutos. A esta hora dice Pipe Jurado que hoy no trae reflexión. No. Anoche, por eso estaba despierto, estaba buscando, confeccionando una parábola. Es por eso que no le paran bolas, dice la canción.
3: Que estoy solito.
1: Don Pipe Jurado, esta mañana reflexiona en Tropicana, la más bacana, 7-9 minutos.
3: Amado Dios, hoy miércoles 23 de septiembre, pongo este día completo en tus manos. Hay una parábola que me hace pensar mucho en estos días. Un hombre caminaba por un camino largo con una mochila muy pesada y ya no podía más. Iba encorvado y cansado. Se encontró con Dios y Dios le preguntó, ¿por qué caminaba así? El hombre abrió su mochila y adentro tenía tres piedras. Una decía ayer, otra decía mañana y una pequeña decía hoy. Dios le dijo, ¿por eso estás tan cansado? Estás cargando piedras que no te tocan cargar. La piedra del ayer ya la cargué yo en la cruz. Perdoné tus errores y lo que no hiciste bien. La piedra del mañana todavía no existe. Yo ya estoy allá esperándote. Suelta esas dos y quédate solo con la piedra del hoy, que esa es la que si cargamos juntos tú y yo. Así vivo yo muchas veces, Señor. A mitad de la semana, ya sin fuerzas por lo que está pasando hoy, sino por todo lo que vengo arrastrando. La culpa del ayer, la preocupación por la deuda, el miedo de lo que va a pasar mañana, esa angustia que simplemente no le cuento a nadie. Pero hoy entiendo que no tengo que poder con todo solo. Hoy decido soltarte la piedra del ayer, todo lo que no puedo hacer, todo lo que me dolió, y te suelto la piedra del mañana, todo lo que me preocupa y aún no ha llegado. Hoy solo quiero vivir contigo y el día a día. Por eso en este miércoles te entrego mi vida, mi familia, mi casa, mi trabajo y mi salud. Te pido que bendigas a los que amo, que los cubras de todo mal, de toda enfermedad, de toda envidia y de todo peligro. Que no me falte el pan en mi hogar y tampoco la paz, ni tu presencia. Dame hoy paz en la mente para no atormentarme, amor en el corazón, para no guardar rencor y sabiduría en cada palabra y en cada decisión. Aléjame de lo que me roba la tranquilidad y acércame a lo que me hace crecer y estar contigo. Amén.
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1: Son las 7 de la mañana, 11 minutos.
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1: Ya son las 7 de la mañana, 20 minutos en Tropicana, la más bacana. Pipe Jurado, y quien les habla, su DJ Vito, Don Pipe.
2: Señor.
1: Los oyentes están un poco embolatados con el pico y placa del norte. A ver, para que nos entendamos. El pico y placa está normal, como siempre ha estado, para los dígitos de cada día. Es decir, por ejemplo, hoy, miércoles 23 de septiembre, si su placa termina en 9 o en 0 y tiene moto o vehículo particular, no puede sacar el carro en toda la ciudad. ¡Punto!
2: Por favor.
1: ¡Punto! ¿Le queda claro, don Pipe?
2: Sí, señor.
1: ¿Usted en qué? Si su placa termina, ¿usted tiene el Ferrari y termina en 9 o en 0?
2: Mira que mi bicicleta no tiene placa.
1: Sígame la corriente. ¿Usted tiene el Ferrari y termina en 9 o en 0?
2: Termina en 0.
1: Entonces no saque el Ferrari hoy, ¿listo? Pero usted tiene otro carro, ¿sí o no?
2: Obvio.
1: Usted tiene la Tesla, la eléctrica.
2: Es.
1: Pero su placa termina en 5 o en 6.
2: Sí.
1: Ah, entonces no puede ir al norte hoy. Ah. Pero no todo el día, no se preocupe.
2: Sí.
1: De 7 de la mañana a 8:30 de la mañana y de 5:30 de la tarde a 7 de la noche. Listo.
2: Facilito.
1: O sea, el pico y placa normal es el pico y placa normal. El de cada día. El del norte tiene unos horarios y está ahí especificadito. Entonces, pues muchas gracias. Ok, don Pipe, sígame la corriente. Vámonos de rondita histórica esta mañana, ¿le parece?
2: De una.
1: 23 de septiembre, damas y caballeros. Hoy, por ejemplo, es el Día Internacional contra la Explotación Sexual y el Tráfico de Personas. Este es un tema delicado, que en el eje cafetero golpea muy fuerte, Pipe. Creo que ha bajado un poco esa incidencia de esos crímenes en nuestro eje cafetero. Creo que ha bajado un poquito, pero sí hubo un momento en el que, pues, muy complicado fue, y las autoridades están siempre muy pendientes del tema. Ojo, pues.
2: Sí, señor, hoy también es el Día Internacional de la Bisexualidad.
1: O sea, el que le gusta...
2: Uy, eso sí fue.
1: Sí, mágico botón verde. El que tiene su sexualidad definida y camina por ambos caminos.
2: Ajá, por
1: punto.
2: Ambos caminos.
1: Ya. Respetable. Facilito. Es cuestión de cada quien. Mientras usted no sobrepase el respeto hacia los demás, viva su sexualidad como quiera,
2: sí,
1: en su intimidad.
2: De cada quien.
1: Día Internacional de la Bisexualidad. Es el Día Internacional de la... De la lengua de señas, hombre, Pipe.
2: De señas.
1: De aquí en adelante, todo el programa va a ser en lengua de señas,
2: sí,
1: ¿listo?
2: Claro. Sobre todo en radio, lengua de señas. Ole, grosero.
1: Un día como hoy, de 1939, fallece Sigmund Freud, padre del psicoanálisis.
2: A ver, ahí está. Ayúdeme con eso. Hágalo usted.
1: En 1950. Ah, no, perdón, la que sigue, ¿no?
2: 42.
1: En 1942 comienza el proyecto Manhattan. ¿Qué era esa vaina? Era el desarrollo de la bomba atómica.
2: Uh-huh.
1: Eso fue en Los Álamos. Oppenheimer, Robert J. Oppenheimer, fue uno de los científicos que estuvo ahí pendiente. La película se hizo hace poquito. Y eso dio al traste con Guerra Fría, porque cuando los Estados Unidos logró ser potencia nuclear, pues sus competencias, sus competidores, países competidores, también entraron en esa carrera. Un día como hoy, entonces, arrancaba el proyecto Manhattan. A mí me parece que, pues, no había necesidad, pero bueno, ¿qué se le va a hacer?
2: Un día como hoy, pero en el año 1943, además está de cumpleaños, nace Julio Iglesias.
1: Todavía está vivo, ¿no? Julio Iglesias. Sí, claro. El papá de Enrique Iglesias, además. Un día como hoy, de 1949, nace Bruce Springsteen. Born in the USA. I was born in the USA.
2: Estaba haciendo sol, pues va a llover en ese momento.
1: Uno de los duros de la música en los Estados Unidos, y hace poquito estrenaron película biográfica del gran Bruce Springsteen.
2: Un día como hoy, pero del año 1952, por primera vez se transmite un evento deportivo a través de un circuito cerrado de televisión hogareña, antecedentes de la televisión por cable.
1: Claro, usted hoy en día tiene la televisión abierta, pero tiene la televisión por cable, que le ofrece de todo. Un día como hoy, de 1973, fallece Pablo Neruda, uno de los grandes representantes de las letras latinoamericanas. Sí. Duro entre los duros, don Pablo Neruda. Me quito el sombrero.
2: Un día como hoy, pero en el año 1988, nace Juan Martín de Potro.
1: Tenista, del Potro.
2: Eso, del Potro, tenista argentino.
1: Ganó el US Open, se lo ganó a Roger Federer. A partir de este año va a ser comentarista de una cadena de deportes y es uno de los tenistas más importantes de nuestro continente en los últimos años. Un día como hoy de 2002 se lanza la primera versión del navegador Mozilla Firefox. ¿Usted utilizó Mozilla alguna vez?
2: Ese fue el primero, sí.
1: Mozilla.
2: Sí, me acuerdo.
1: Ahí está.
2: Un día como hoy, pero el año 2008, lanzamiento inicial del sistema operativo Android para teléfonos inteligentes.
1: Que es tal vez, bueno, Android y iOS son los más populares. Sí. Acuérdese usted que hay marcas que tienen sus propios sistemas y ecosistemas digitales, ajá, pero Android es... ¿Usted tiene Android o tiene iPhone? ¿O los tiene
2: dos,
1: ambos?
2: Los dos.
1: O sea, nosotros los ricos somos así. Bueno, es el Día Mundial del Síndrome de Piernas Inquietas. Se celebra hoy. ¿Qué es esa vaina? Venga, a ver, echémosle una googleadita.
2: Inquietas, queremos ver.
1: Piernas inquietas.
2: Suena como otra.
1: No se burle. Ay, un pipe. El síndrome de piernas inquietas, SPI, o enfermedad de Willis-Ekbom, es un trastorno neurológico que causa una necesidad irresistible de mover las piernas, habitualmente acompañada de sensaciones incómodas como hormigueo, ardor o tirones.
2: Uy, fuerte.
1: Sí, las harto eso. ¿Sí o no?
2: Sí, súper harto.
1: Hartísimo eso.
2: Santorales para hoy.
1: Hágale.
2: Santa Tecla.
1: Perfecto. Ayúdame. Tecla Acosta.
2: Eso.
1: Lindo.
2: ¿Cuál es el otro?
1: Santa Eres Vida. ¡Ah! Hermoso. Lindo. Con todo respeto. ¿Quién
2: pero
1: más?
2: San. Con, ¿cómo se lee eso?
1: Constancio.
2: Constancio, eso sí.
1: Constancio. Ah, no es el de la salsa de tomate,
2: claro,
1: ¿no?
2: Constancio.
1: Pero no es el de la salsa de tomate,
2: ¿no?
1: No, porque ese es femenino. Y es el día de Santa Polixena. ¡Oh! ¿Y usted quiere
2: Polixena
1: tener hijas?
2: Ay, ese nombre está bonito.
1: Polixena Jurado.
2: Le pueden decir Poli.
1: Polixena Jurado Paz. Cosa maravillosa. ¿No le suena bonito? Polixena Jurado Paz.
2: Pero es que paz, porque paz.
1: Un día como hoy de 1909 se publica la novela por fascículos, es decir, iban saliendo uno.
2: Como Tomás.
1: De El Fantasma de la Ópera.
2: Ah,
1: ópera, perdón.
2: Ópera.
1: Eso se volvió famosísimo.
2: Sí.
1: Hay shows de Broadway, ha habido películas.
2: Eso
1: es realmente un referente también de la literatura.
2: Ahí está, me gusta.
1: Hágale.
2: Un día como hoy, pero del año 1889, se funda en Japón la empresa Nintendo.
1: Ni entiendo.
2: Que comienza fabricando naipes, imagínese.
1: ¿Mm?
2: Y que actualmente construye consolas y desarrolla videojuegos.
1: Por favor. Por favor, pero a ver. Ni
2: ¿se
1: entiendo
2: jugó Nintendo?
1: Claro. Yo una amiga mía, cuando yo estaba en Ibagué adolescente, el papá de una amiga mía vivía en Estados Unidos y le envió el primero, que era una caja así, y usted metía el cassette allá. Lo de ahora es una cosa de locos. Los videojuegos han evolucionado de una manera...
2: Sí,
1: absurda. Yo hace mucho tiempo no tengo consolas, ya no me trama. La última que tuve fue la Nintendo Wii, que usted jugaba bolos con un... Usted agarraba como un mando que no era y tiraba la bola de bolos, literal. O jugaba tenis moviendo los brazos.
2: O bailaba
1: moviéndose como tal cual. Esa me gustaba porque físicamente usted no solamente...
2: Hacía ejercicio.
1: Claro. Pero bueno, ahí tiene usted datos para hoy. Si cumplen años hoy, repórtenlos de una,
2: también
1: ¿sí o no?
2: Nos pueden reportar a través de nuestro WhatsApp Tropicana 324-281-5565.
1: ¿Tiene algo más, don Pipe? Cuente, pues.
2: No, señor.
1: ¿Seguro?
2: Seguro.
1: Revise.
2: Última palabra.
1: Bueno, muy bien. Son las 7:28 minutos.
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1: Ya son las 7 de la mañana, 35 minutos en Tropicana, la más bacana. Antes del knockout tengo piropo para las mujeres, don
2: Peter. A ver.
1: Me hizo acordar usted por la foto que me acaba de mostrar. Y dice así. La curva más sexy de una mujer es la curva de su sonrisa.
2: ¡Ah! ¡Oye!
1: Sí, estoy soltero, sí, no soy solo una cara bonita. Ahora sí, vámonos de knockout, don Pipe. Dos canciones enfrentadas. Yes. Pipe propone una, yo propongo la otra. Y ustedes votan en el WhatsApp, ¿qué es cuál?
2: 324-281-5565.
1: Efecto campana, como se les dé la gana. Ustedes verán qué campana quieren para hoy.
2: Pican el que quieran.
1: Eso. Y votan cuando les digamos. Estas son las enfrentadas.
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1: Din, din, din, don Pipe.
2: Yo me voy con Alex Bueno. Llega por acá con qué cara más bonita. Ahí ve hablando de las mujeres. Tiene esa niña.
1: Ahí tienen la canción que propone Pipe, merengue.

0: dejado su aroma.
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1: Tin, tin, tin, tin, ton. ¿Será el merengue de Pipe? ¿Será la salsa de Vito? ¿Quién ganará? ¿Vito será?
4: No,
1: voten, voten, voten. 324-281-5565. Se lo repito. 324-281-5565. Usted verá cómo hace la campana.
4: Sí,
1: el
4: sí.
1: Pito el carro, el timbre la casa. Usted verá.
5: Buenos días, Tropicana. Mi voto es para Tito. Tirín, tirín, torón, torón, torun, turun.
1: ¡Eso! Tito 1, Pipe 0, Vito 0. Va ganando Tito. ¿Quién más vota esta mañana?
6: 4281. Tilín, tilín, tilín, tilín, tilín. Hoy, en nuestro knockout, me voy por. Eres parte de cuerpo, que de cuerpo se ha ido.
1: ¡Sí! Voy ganando 2-0. ¡Llegan los niños!
7: ¡La salsa!
1: ¡Ay, bendito! Creo que gané. Voy ganando.
8: Buenos días, Tropicana. Qué cara más bonita. Gracias. Tiene esa niña, pero voy por la salsita. Uy, de Vito.
1: Se alcanzó a emocionar, Pipe, pero voy ganando lejos.
9: Tropicana, buenos días.
1: Hola.
9: Voto por la canción de Pipe. Tilín, tilín.
1: Ah, bajo bandera. Venga, Pipe.
4: ¿Cuántos niños iban en la ruta? Si
1: no,
4: se los valgo.
1: Van 20 y pico.
4: ¿Sí?
1: ¿Cuántos niños van en la ruta? Valen, porfa, valen, cuéntanos. Toditos. Y nos van a valer a todos. Es. Algún día nos pueden escribir el nombre de todos, sin el apellido, el nombrecito,
4: sí,
1: nomás
4: para saludarnos
1: a todos. Que es chévere tenerlos bien, bien conectados con nosotros. Nos encanta eso. ¿Gané, Pipe?
4: Sí.
1: ¿Gané?
4: Sí, sí, sí.
1: Ahí nos está escribiendo Valen, que es la monitora de la ruta. Van en este momento rumbo al 16.
4: Ver,
1: no,
4: 16,
1: Pipe,
4: no,
1: le gané.
4: Me como por 20.
1: No, Pipe. Pipe.
4: Le
1: llamo, le llamo un taxi, Pipe.
4: Suéltala, carepalo.
1: Le voy a llamar un taxi.
4: Bueno, dale, pues.
1: Son las 7:39 en Tropicana.

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0: Canción sota esta mañana en Tropicana, la más bacana. ¿Se la cantó a grito herido? Yo sé que sí. Estamos en Cómo Amaneció Armenia. Son las 7:47.
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0: 7:47, Tropicana, la más bacana. Y en Tropicana, mi querido Pipe, sí, le damos la bienvenida a historias que conectan con EPA, empresas públicas de Armenia. Escuchen, oyentes, porque nos encanta que conecten en serio. Historias que conectan. Hoy traemos una de esas historias. Nos inspiran, nos invitan a pensar y cuidar nuestros recursos. Hablamos de doña Marina Piedraíta. Ella tiene 70 años, vive en el barrio La Clarita, y con amor y disciplina enseña a sus nietos, a su familia, a sus cercanos, a ahorrar el consumo del agua. Esto es clave lo que ella le enseña para seguir disfrutando del servicio y evitar racionamientos.
2: Y es que, Vito y oyentes, doña Marina siempre ha sido un ejemplo de responsabilidad. En su barrio y con sus nietos, todos saben que ella hace uso responsable del agua. Es por eso que sin demorarse en la ducha más de 5 minutos, y mientras se enjabona cierra el grifo, también lo cierra en cepillarse los dientes, porque hace poco se dio cuenta que con el fenómeno del Niño, es decir, con esos calores tan fuertes, ¿cierto? El nivel de los ríos ha bajado demasiado y ella quiere contribuir al uso responsable y además quiere evitar sobrecostos y que se hagan cortes de agua.
0: Absolutamente. Esa cultura de ahorro que doña Marina nos enseña y le enseña a sus cercanos es fundamental. En su familia, doña Marina puso reglas de uso. Ojo pues, al bañarse solo 5 minutos, a usar vaso de agua mientras se cepillan los dientes con el grifo cerrado y a usar la carga completa cuando uno usa la lavadora. Eso ayuda a ahorrar. Pilas, total, pues.
2: Y con esto y la ayuda de su nieta, doña Marina ha podido concientizar a todos sus familiares y a sus vecinos de lo importante que es cuidar el uso del agua para evitar que se hagan suspensiones.
0: Por eso, doña Marina nos invita a que con pequeñas acciones logremos grandes cosas. Y nos enseña que el agua es de todos. Cuidémosla.
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0: Ahí está. Recomendaciones, historias bonitas esta mañana en Tropicana, la más bacana.
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1: Ya son las 8 de la mañana, 5 minutos en Tropicana.
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1: Son las 8 de la mañana, 5 minutos en Tropicana.
4: 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En Cómo Amaneció Armenia, una buena noticia, con Mascotas Tropicana le damos la bienvenida a Tefi Cortés. ¡Buenos días!
1: Venga, venga, venga.
5: Hola,
1: Pepe. ¿Se pusieron de acuerdo para venir de negro? ¿Cómo es la cosa?
4: Obvio.
5: En lo que sí fallamos es en que yo no me puse la camiseta de la Selección Colombia, se me olvidó.
1: Solamente vi a JP y a
5: Y dije
1: Pipe,
5: que lo iba a hacer.
4: Claro, yo por ahí ayer, es que yo vengo con la camisa de
1: yo también
4: Colombia,
1: ayer y... la pensé, pero ¿qué pasó? A ponérmela ahora. ¿Cómo así? El partido de las 11:30.
4: Voy a tan lejos.
5: No, yo sí salgo hasta las 3 de la tarde, entonces me queda difícil ya ponérmela, ya para qué.
1: Bueno, pero Pipe se puso la camiseta negra con vivos naranja. En homenaje, oh, pues, para hacerle fuerza a las niñas que a las 11:30 juegan. Sí. ¿Tendrán mascotas estas niñas, hola?
5: Las chicas superpoderosas.
1: Deben tener más cuernos, sí, además de esas. Tefi, bienvenida a esta hora de la mañana con Centria, 8:06. Cuéntanos, Mascotas Tropicana.
5: Bueno, un saludito para ustedes y todos nuestros oyentes de Tropicana. Y bueno, llega el momento de hablar de Mascotas Tropicana y es importante. Yo sé que ya hemos de pronto hablado de este tema en algún momento, pero es importante hacer un recorderis porque me han escrito sobre temas de maltrato animal. Y muchas personas no saben dónde denunciar el maltrato animal.
1: Clave. Con un detalle además, Tefi, y es que la denuncia ya surte efecto. Antes no pasaba nada, era un saludo a la bandera.
5: Exacto.
1: Ahora ya hay leyes que hasta cárcel dan por sí. maltrato animal. Entonces ahora sí que vale la pena denunciar.
5: Claramente. Y que ustedes definitivamente decidan hacerlo. No es que, ay, no, es que a mí me da como cosa la represalia con el vecino, si es un vecino que está maltratando, es que yo no quiero. Prefieren quedar bien con el maltratador y dejar a ese animalito por ahí en manos de estas personas. Entonces, la Ruta Nacional de Atención al Maltrato Animal y las cosas que ustedes deben saber, pues deben quedar completamente claras y se las vamos a explicar. Mucha atención porque la Policía Nacional tiene la línea 123, donde ustedes ahí pueden denunciar esa temática del maltrato animal, atiende casos de en flagrancia y puede realizar también la aprehensión preventiva del animal. También existen las autoridades ambientales de su, en el caso departamento que queda la CRQ, uh-huh. Entonces ellos atienden casos que involucren la fauna silvestre y coordinan acciones de protección. Las alcaldías y secretarías de gobierno tienen ruta de atención, campañas de prevención y articulación institucional para ayudar a esos animales en condición de maltrato. Los inspectores de policía de cada municipio, ellos conocen los comportamientos contrarios al bienestar animal, aplican la ley 1801 de 2016. La Fiscalía General de la Nación, ustedes pueden ahí hacer una denuncia penal, ellos investigan el delito del maltrato animal bajo la ley 1774 de 2016 y la ley Ángel, que diría yo es en estos casos lo más efectivo para que puedan incluso dar cárcel a estos maltratadores.
1: Hay cosas importantes, Tefi. Maltrato no solamente que usted vea al señor pegándole al perrito, al gato, maltrato es que lo deje amarrado todo el día en un balcón, maltrato es que usted sí. lo vea sin agua y sin comida, maltrato sí. es que lo saque, por ejemplo, para mí es maltrato cuando uno saca un perro de razas complicadas sin el bozal, porque lo está exponiendo a que cometa un error el perrito.
5: Y después lo por, maten a él.
1: Claro, y el problema es para el perrito después. Entonces, así para es. Mí eso también es maltrato y es una falta de responsabilidad del dueño.
5: Total.
1: Entonces, no solamente cuando usted ve al señor allá boleándole al perrito o al gato, es que lo está maltratando, no.
5: Así es.
1: Hay que ser más empáticos.
5: Hay que ser más empáticos y denunciar de manera inmediata. Existen las organizaciones y fundaciones. También pueden acudir a organizaciones animalistas para recibir orientación y apoyo en el proceso. Denunciar salvavidas. Miren, ustedes no se pongan. Hay veces que nos llegan incluso nosotros y listo, nosotros los orientamos igualmente que las fundaciones. Pero la gente quiere que uno denuncie por ellos y esto no es posible.
1: No,
5: ustedes
1: no,
5: son
1: no, no.
5: los testigos oculares, los claro. testigos inmediatos de lo que está pasando. Ustedes siempre tienen que procurar tener la prueba del delito, fotografías, videos, dirección exacta y ubicación del denunciante para que puedan formalizar una denuncia y que pueda ser efectiva ante las autoridades.
1: Tengo una pregunta, no sé si esto será maltrato o no. ¿Que no dejen ir a Pipe donde la perrita es maltrato? Estoy hablando de Pipe, la mascota de mi amigo Nivalé.
5: Claro,
1: ¿no?
5: Porque eso es un daño directo al corazón. Él se deprime.
1: Pipe quiere ir a donde su perrita, ¿sí o no? Pipe quiere ir donde su perrita, pero no lo dejan ir a visitar a su perrita, a Pipe. Repito, estoy hablando de la mascota de un amigo en Ibagué que se llama Pipe. Y no lo dejan, no lo llevan donde la perrita. ¿Eso será maltrato?
5: Sí, porque le dejan ahí el corazoncito herido. Pobrecito.
1: Pero entonces, Pipe, ¿usted qué opina? Estoy hablando de la Pipe el locutor, no al perrito de mi amigo en Ibagué. Pipe,
4: ya somos dos. Yo tampoco puedo visitar a mí.
5: Mejor dicho, le dieron donde era.
1: Tepi, muchas gracias. Esa información va a nuestras redes sociales. Es importante que la tengan a mano y no les dé susto denunciar. Y me pareció, Tepi dijo algo que me pareció que es la clave de las mascotas de hoy. No se ponga del lado del maltratador.
5: Sí.
1: Porque si usted se pone del lado del maltratador de un animalito, no me quiero imaginar con un ser humano.
5: Así es.
1: No puede uno estar al lado del que hace el daño.
4: O sea, así cómplice, es. Hay gente que ve y no dice nada.
5: Sí, así es. Que por evitar problemas. No, creo que no. Esos actos de cobardía aquí no caben porque uno tiene que ayudar dentro de lo que sea posible.
1: Claro. Ahora, hable con la. Si usted tiene la confianza suficiente, dígale, mire, no lo maltrate más que se mete en un lío. Así yo lo es. Voy a denunciar. Uno puede confrontar de alguna manera porque,
5: sí, claro.
1: Porque hay niveles de confianza. A mí me pasó en Ibagué. El señor dejaba al perrito al sol y al agua y un día fui. Le dije, mire, caballero, yo soy su vecino de la vuelta. Tengo unos videos donde he visto cómo usted deja. Entonces, o lo empieza a tratar bien o empezamos a denunciarlo. Ah, que no sé qué. Solamente le estoy diciendo con todo respeto que por favor, o si no, pasamos a la denuncia. Se puede también hacer antes de ir a la pelea, a la confrontación, por así decirlo. Hombre, miremos si podemos arreglar el tema.
5: Así es.
1: Pues ahí está. Tefi, gracias.
5: Buen gracias día. A ustedes. Gracias por escuchar Mascotas Tropicana.
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1: 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Ya son las 8 de la mañana, 12 minutos. 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
1: Son las 8 de la mañana, 21 minutos. ¿Cómo amaneció Armenia en Tropicana, la más bacana, 8:21? Pipe Jurado y quien les habla, su DJ Vito en modo. Don Pipe, a esta hora de la mañana, noticias y además historias bonitas.
2: A las 8 de la mañana, 21 minutos. Y es que damos la bienvenida a esas historias que conectan con el alma y además con EPA. Con las empresas públicas de Armenia.
1: Correcto.
2: Las historias que, mejor dicho, nos hacen reflexionar
1: muchas
2: cosas.
1: Sí, aquí en Tropicana nos gusta mucho eso.
2: Hoy traemos una de esas historias que nos inspiran y además nos ponen a pensar y a cuidar nuestros recursos. Un gran ejemplo es doña Marina Piedraíta, una mujer de 70 años que vive en el barrio La Clarita y con amor y disciplina enseña a sus nietos a ahorrar el consumo de agua. Esto para seguir disfrutando del servicio y evitar racionamientos.
1: Clave la labor de una doña Marina en cada familia, sí, en cada barrio. Sería muy bonito esto. Mire, doña Marina siempre ha sido ejemplo de responsabilidad en su barrio. Y con sus nietos, todos saben que ella hace uso responsable del agua, sin demorarse en la ducha más de 5 minutos, mientras se enjabona, cierra la llave, claro. También lo cierra cuando se cepilla los dientes. Mientras está en esas labores cotidianas, ella hace un ahorro, porque hace poco se dio cuenta que con el fenómeno del Niño, el nivel de los ríos está bajando mucho y ella quiere contribuir al uso responsable y quiere evitar sobrecostos además y que se hagan cortes de agua. Es que mírelo por donde lo mire, ecológico, económico, es buenísimo lo de doña Marina. De verdad que chévere una doña Marina en cada barrio, qué bonito.
2: Y es por eso, señor Vito, que doña Marina puso unas reglas.
1: Sí.
2: ¿Cierto? Espere que... ya. Pues unas reglas que fueron las siguientes. Puso el bañarse solo 5 minutos, ¿cierto?
1: ¿Sí?
2: Usar vaso de agua mientras se cepilla los dientes.
1: Claro, agüita y...
2: con el grifo cerrado, por favor. Y usar una carga completa al momento de... o más bien, y usar la carga completa al momento de usar la lavadora.
1: Eso es un tip buenísimo. Con esto y la ayuda de su nieta, doña Marina, ha podido concientizar a toda su familia y a sus vecinos de lo importante que es cuidar el uso del agua para evitar que haya suspensiones. Por eso... doña Marina nos invita a que con pequeñas acciones logremos grandes cosas y nos enseña que el agua es de todos.
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1: Doña Marina, la queremos mucho.
2: Eso.
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0: El de los efectos soy yo, Pipe, no sea
1: bajito,
0: metido.
1: Ay, no,
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0: Ya son las 8:32 en Tropicana, la más bacana. ¿Cómo amaneció Armenia? 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
3: Así es, 8:33, y Vito y oyentes, ¿ustedes todavía acumulando cerros de papel con facturas de la energía?
0: No, sí, señor, no sean así.
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3: Sí, señor.
0: Pilas. 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
3: 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Como siempre en este momento, a los oyentes que nos escriban ya mismo a nuestro WhatsApp Tropicana, ¿eh? Les vamos a compartir el link para que le puedan realizar ya mismo y sin ninguna preocupación.
0: Hágale, papá, lo que usted diga está bien. Y con EDEC esta mañana, la buena energía de la vida saludable, porque con Tropicana la más bacana,
3: la vida sana es más bacana.
0: Sí, ¿de qué hablamos hoy, hombre? Hoy
3: vamos a hablar acerca de la salud visual. Usted que todavía tiene las gafas de como 20 años.
0: No, las cambié. Perdónenme, pero las cambié en abril. No, esas están nuevas. En abril las cambié.
3: Pues es más, que usa gafas hace 20 años.
0: Desde los 13 años uso gafas, hace 39. Es más, quedé muy contento porque no me subió la fórmula. Es la misma, pero me recomendaron que lo hiciera no cada 2 años el examen, sino cada año. O sea, si no cambia la fórmula, pues uso las mismas gafas, no hay lío. Uh-huh. Pero estoy muy contento porque quiere decir que usando gafas recupero 104.7% de la visión.
3: La visión. Pero vamos a hablar acerca de la salud.
0: ¿Quién apagó la luz?
3: ¿Qué es esto?
0: Mentiras. Tipe, la salud visual, sí, batido para la salud visual, hasta para eso, hermano.
3: La salud visual es el cuidado de nuestros ojos, ¿cierto? Sí. Y es la capacidad que tenemos para ver correctamente, además mantener una alimentación equilibrada, descansar adecuadamente, proteger nuestros ojos de esos rayos ultravioletas a propósito de tanto sol, ¿cierto? Sí. Hoy les traigo un batido caserito para que usted pueda mejorar y ver un poquito mejor.
0: Qué bueno, no se lo va a echar en los ojos, no es para tomarse.
3: No, es para tomarse. Sí, para tomar.
0: Aclaramos, porque no. Ay, es para los ojos, venga, no. Me lo he hecho. No, en serio, Pipe.
3: Oigan.
0: No, es que no falta el despistado.
3: No, pues tampoco.
0: Pipe, casos se han visto. Por ejemplo, un amigo mío se tomó el Viagra con la flecha al revés y en vez de ponerse así empezó a reparar. Mejor ay, dicho, no. Cuéntenos el batido para la salud visual.
3: Bueno, vamos a necesitar una zanahoria mediana, ¿cierto? Sí. Zanahoria mediana, taza de mango, naranja sin semilla, taza de papaya, un trozo pequeño de jengibre, una cucharadita de avena, una taza de agua y hielo al gusto. Después de esto, lava y pela la zanahoria, el mango y la papaya, ¿cierto?
0: Correcto.
3: Corta los ingredientes en trozos pequeños y los coloca en la licuadora.
0: Ajá.
3: Con la naranja y el jengibre, la avena y el agua. Esto lo licúa hasta obtener una mezcla suave. Después le añade pues, el hielo.
0: Sí.
3: Y se lo deja ahí en reposo 5 minuticos.
0: Sí.
3: Se lo toma. Esto le va a ayudar un montón porque lo que es la zanahoria y la papaya aportan grandemente. Y la naranja tiene pues, la vitamina C que va a ayudar un montón.
0: Bueno, y tienen un refresco rico además para que vea mejor.
3: Eso.
0: ¿Quieren la receta, oyentes queridos?
1: Sí, sí.
0: ¿Qué tienen que hacer si la quieren, Pipa?
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0: No vale nada, ¿no?
3: Nada.
0: Gratiniano.
3: Sí, señor.
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0: nacieron fini, jaja, y nada, no sé si estoy hablando en guayú.
1: ¿Qué?
0: Entonces, no, pues.
1: No.
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0: Nos vamos de knockout esta mañana en Tropicana, la más bacana. 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
1: Sí, señora, a las 8 de la mañana, 42 minutos. ¿Cómo le parece que un oyente
0: ¿sí?
1: nos propuso un knockout?
0: ¿Qué va?
1: Sí, señor. Bueno, les gustó.
0: Dos canciones, y nos dice, ¿sí o no?
1: Sí. ¿Vamos a decirlas de una vez o ahorita?
0: No, de una. Ah, bueno. Propuso dos canciones.
1: Vea, propuso Buscándote de Fruco ¿sí? contra Payaso de Nelson.
0: ¿Cuál quiere usted?
1: Yo me voy con Buscándote.
0: O sea, usted para usted yo soy un payaso.
1: Toda la vida.
0: Pipe se va con esta. Y agradecemos a Gustavo que tomó
1: gracias,
0: el pito ahí para proponer knockout. Gustavo, gracias. Esta es la que propone Gustavo y la ha tomado Pipe Jurado. Sí, sí.

Bueno, aquí que empiece. Nos acaba el programa. ¿Ya la conocen? ¡Tanán! Esta la propone Pipe y yo me voy con esta canción. No sé por qué me sale. Se llama Pasazo. La dije en argentino. Pasazo. Pasazo. Esta la propongo yo, se llama Payaso. Gracias a Gustavo que propuso las dos canciones. Pero Pipe agarró una de las que propuso Gustavo y yo agarré la otra. En mi caso, agarré Pasazo. Si van a votar por mí, voten en argentino. ¿Listo? Pasazo.

0: otra con Super
1: no,
0: Intro.
1: Mejor dicho.
0: ¡Voten ya en Tropicana la más bacana!
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0: 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Me imagino que Gustavo va a votar por una de las dos.
1: Pero claro, Gustavo.
0: Tienen que tomar partido, si no, ¿cómo hacemos? 324-281-5565. Nota de voz, efecto campana, como usted quiera.
1: Recuerden, buscándote de Frucuis, usted sos o payaso.
0: Hágale pues, voten ahora. 324-281-5565. Din, din, din.
4: Tilín, tilín. Buenos días, Tropicana.
0: Eso.
4: Las dos me gustan,
0: ¿sí?
4: Pero me voy por Buscándote.
1: ¡Eso!
0: Enrique, Enrique es de esos oyentes que vota para todo. Un aplauso para Enrique.
1: Eso, gracias.
0: Nunca nos falla Enrique. A ver, Gustavo, ¿qué va a hacer?
5: Sí, che, Calvito, mira, yo voto por payaso.
0: Sí, payaso. Patamos uno. Se vale porque yo dije que si votan por mí, votarán en argentino. Eso. Digamos que no hizo el efecto campana, pero voté en argentino, boludo. Entonces vamos empatados 1-1, perrito.
6: Che, Tropicana, mi voto es por la canción de Vito.
0: Por favor, qué grande sos, mi querida Natalia. Voy ganando 2-0 en argentino, boludo. Che.
7: Buenos días, amigos Tropicana. Dios los bendiga. Tilín, tilín, tilín. Yo me voy por Buscándote.
0: Se empató esta vuelta. Estamos locos, Lucas. Vamos, 2-2. Si van a votar por Vito, payaso, voten en argentino, que se suena bonito.
8: Tilín, tilín. Mi voto es por payaso de Luis Felipe González, el hombre de Fusagasugá, Cundinamarca.
0: Esos 3-2. Voy ganando 3-2, pero esto está votando a la lata.
9: Tilín, tilín, tilín. Buenos días, Tropicana.
0: ¡Qué boludo!
9: Saluditos, el 1309, el amarillito. Y voto es por payaso. Boludos.
0: 4-2.
1: Sí.
0: 4-2, va ganando payaso.
10: Buenos días, Tropicana. Yo voto por la canción de Pipe. Tilín, tilín, tilín.
0: Voto en argentino, pero por la de Pipe. ¿Cuánto vamos? 4-3. Lleve bien las cuentas, Pipe.
6: Che, Tropicana. Mi voto es por la canción de Vito. Tin, tin, tin, tin, tin.
0: Ya lo habíamos escuchado ese voto, pero vamos 4-3.
6: Tilín, tilín, tilín. Buenos días, Tropicana, la más bacana, la emisora de los peluditos y de la gente.
0: Gracias.
6: Me voy con el disco Queremos ver la cara.
0: Ay,
6: que pone payaso.
0: Voy a ganarte, boludo. Te estoy dando una pela, boludo.
11: Tropicana, muy buenos días. Saludos desde el Club de la Policía. Mi voto es por la de Pipe. Tilín, tilín.
1: Gracias.
0: ¿Cómo vamos? ¿Se empató esta vuelta?
1: Sí.
0: No, Pipe no lleva la cuenta.
1: Me perdí hace
0: no,
1: como tres horas. Me perdí hace como 5 votos.
0: Jefe, un tiro en el pie, jefe. No, no, no. ¿Cómo vamos? ¿5-4?
1: 5-4.
0: 5-4, voy a ganar. A ver qué dice mi tocayo de apellidos y va a votar en argentino por payaso, boludo.
12: Tilín, tilín, tilín. Che, boludo. Qué triunfo tan balurdo, pero bueno, bien. Votamos por payaso.
0: Payaso, ganamos el knockout. Pipe, vos para mí sos un payaso.
1: Un galao.
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0: Así derrotamos a los payasos. Son las 8:47, escucha Tropical.

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0: ¡Felicitaciones! ¡Qué raquera de trovazo!
1: Lo mismo, mijo, se lució.
0: ¡Ea, Ave María, no lucimos!
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3: En Tropicana, 9 de la mañana, 4 minutos.
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3: Son las 9 de la mañana, 4 minutos en Tropicana, la más bacana. ¿Cómo amaneció Armenia?
1: Nos lucimos.
3: A esta hora en Tropicana, mi querido Pipe, le damos la bienvenida a Historias que Conectan, sí, con EPA, Empresas Públicas de Armenia. 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
1: Muy bonitas.
3: Y la idea es llegarle al corazón a la gente para que entienda la importancia de todo lo que les contamos acá. Hoy traemos una de esas historias. Nos inspira muchísimo y nos invita a pensar y cuidar nuestros recursos. Como doña Marina Piedradita. Ella tiene 70 años, vive en el barrio La Clarita y con amor y disciplina enseña a sus nietos, a sus vecinos, a la gente cercana a ahorrar en el consumo de agua para seguir disfrutando del servicio y evitar racionamientos.
1: Y es que algo que resaltó doña Marina es que siempre ha sido un ejemplo de responsabilidad. ¿No les parece que en su barrio y con sus nietos todos saben que ella hace uso responsable del agua? Es decir, no se demora al ducharse más de 5 minutos y mientras se enjabona cierra el grifo. También lo cierra al cepillarse los dientes porque hace poco se dio cuenta de algo. Y es que el fenómeno del Niño está muy fuerte, ¿cierto? El nivel de los ríos ha bajado demasiado y ella quiere contribuir al uso responsable y quiere evitar sobrecostos y que se hagan cortes de agua.
3: Y es que hay que sacar pecho. Si usted es como doña Marina en su barrio, en su familia, en su casa, saque pecho, dígalo orgullosamente, pilas. Doña Marina, con su familia, puso reglas de uso. Por ejemplo, bañarse solo en 5 minutos, usar un vaso con agua mientras se cepilla los dientes, con el grifo cerrado obviamente, y usar la carga completa en la lavadora.
1: Así es, y con esto y la ayuda de su nieta, doña Marina ha podido concientizar a toda su familia, a sus vecinos, de lo importante que es cuidar obviamente el agua para evitar que se hagan pues suspensiones.
3: Por eso, doña Marina nos invita a que con pequeñas acciones logremos grandes cosas. Y nos enseña que el agua es de todos. Cuidémosla.
1: Total. 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
3: Yo sí quisiera que hubiera una doña Marina en cada barrio,
1: ¿sabe?
3: Debería
1: haber.
3: 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Ya me enredé. 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
3: 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Son las 9 de la mañana, 7 minutos. 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
1: Nos vamos de knockout en Tropicana, la más bacana. Pipe, ¿es verdad que usted ¿qué? Para cobijarse usa la carpa de un circo?
2: Obvio. Pero Pipe, es un circo grande.
1: ¿Cuánto mide Pipe?
2: 1.83.
1: Imagínate tú. ¿Cuánto pesa Pipe? No, no es que sé, esté gordito, no, no sé. Que por tamaño uno es grueso. El hombre no, es puro músculo.
2: Pero yo estoy gordito.
1: Puro músculo en reposo. Yo le digo, él va al gimnasio, pasa, mira enfrente el aviso y sigue derecho. Ya, no. Ya fui al gimnasio.
3: Aquí vivimos una antología.
1: Antología. Unos excesos. Sí. Uno es light. Yo soy light. ¿Y Pipe?
2: Ay, Dios mío.
1: Doña Yaz, buen día para su merced. Doña Yaz, ¿se parece ese muñequito? Yo no sé qué es con los guantecitos rojos.
2: ¡Ole! Ni Doña Yaz, respeto.
1: Uno que es redondito amarillo con guantecitos rojos. No sé cómo se llama. Ahora lo buscamos. Nos vamos de knockout esta mañana. Ah, sí. Con los oyentes votando y serán dos canciones de los Bre. Recuerden que si van a votar por Vito, votan en Argentina. Y si van a votar por Pipe, voten como quieran. Dos canciones enfrentadas, aquí están.
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1: Din, din, din, 9.17. ¿Qué propone
2: Pipe? Yo me voy con una parranderita de Bre de Tropicana, ¿eh? Carratoplan.
1: Disparo con toda un Pipe, oh, madre. Estás brava. Carrataplan la propone Pipe.

0: Tengo carta plan.
1: Y yo voy a proponer la misma canción, pero en versión canchis canchis. Son la misma cosa. Irse de carta plan es lo mismo que irse de canchis canchis. Esta es la que propongo yo. Hay que anotar que Gustavo nos hace la sugerencia en las dos canciones.
0: Gracias.
1: Oyentes, si ustedes quieren proponer canciones para Knockout, háganle. Con esta me voy yo. El canchis canchis. ¿Quién quiere irse de canchis canchis?

0: Bueno, oyentes queridos, se enfrentan dos canciones, se enfrentan dos DJs y ustedes votan.
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0: Din, din, din, que si van a votar por mí, voten en argentino, por favor, para que nos entendamos más bonito. Che, voten ya. Dame el WhatsApp de Tropicana, Pipe, por favor.
2: 324-281-5565.
0: ¿Será el carrataplan que propone Pipe? ¿Será el canchis que propone Vito? Voten ahora. Los oyentes de Tropicana, la más bacana, tienen la palabra, boludo. So grande, canchis canchis.
3: Ese canchis canchis sería bueno para el Hotel Pacandé. Vamos por... por el canchis canchis.
0: Se vale, ¿no? Está hablando en argentino, bueno, se sí, vale. No sí, le puso sí. La campana, pero hablo en argentino, boludo. Te voy ganando, perrito.
4: Sí, viejo. Si no gano, les doy unos piñazos, locos. Sí. Mi voto es por Carataplan.
0: Carataplan. Eso. Se empató esta vuelta 1-1. ¿1-1?
2: 1-1.
0: 1.

0: Kelen, Kelen. Oh, la tropicana. La más bacana.
1: So.
0: Me voy con el carrataplan.
1: Ese es un argentino por allá de la montaña.
2: Argentino paisa.
1: Va ganando 2-1, Pipe Jurado con el carrataplan.
3: El canchis canchis de Vito pierde.
1: Voten, voten, voten, voten. Repítame el WhatsApp, Pipe.
2: 324-281-5565.
1: Voten ahora. Es canción de los Bre. La que gane es de los Bre.
2: Sí.
1: Ambas están muy bacanas. Yo propuse el canchis canchis.
2: Y yo el carrataplan.
1: Ahí está. Y los oyentes tienen la palabra en el WhatsApp de Tropicana en este knockout. Porque son ustedes quienes deciden qué canción gana. Vote, vote, vote. Envíen nota de voz. Haga el efecto campana y cuéntenoslo todo. ¿Va a ganar Pipe 2-1?
2: Yo creo que sí. A ver.
1: No, parce. Ay, bendito. Bendito, bendito. Venga, a ver.
4: Tilín, tilín, tilín. Tropicana, la más bacana. Voto por la de canchin, canchin.
1: Canchin, canchin.
2: Pero me hizo campana.
1: Es la segunda. Sí, claro, arrancó diciendo tilín, ¿ah, tilín? ¿Sí? No, hombre. Bueno. Ay, Pipe.
2: Perdón.
1: Pipe, no lleva perdónenme los votos. La... No oye la... Nos dimos un tiro en el pie.
2: Ya llevó los votos.
1: Nos dimos un tiro en el pie. ¡Pin! En el dedo gordo. Ya, escúchelo.
4: Tilín, tilín, tilín.
1: Ya, perdón, ahora sí. La... Natalia, vota.
5: Tin, tin, tin, tin, tin, tin. Tropicana. Mi voto es por la canción de Pipe. El carrataplan.
1: Es que es lo mismo. Irse de carrataplano de canchis, canchis es la misma canchis, vuelta.
2: ¿Sí o no? ¿Empate?
1: Ay, Pipe. 3-3.
2: Eso sí.
6: Tilín, tilín de Tropicana. Yo me voy con el berriondo del Pipe. Quiero escuchar el carrataplan. Por acá, desde el sur del país.
1: Buenísimo. 4-3. Va ganando Pipe este knockout. Hace como una semana Pipe no gana un knockout.
2: Uy, sí.
1: 4-3. Va ganando Pipe. 4-3. Va ganando Pipe. Pipe, Pipe, Pipe, Pipe a la 1. Pipe a las 2. Pipe a las 2:30. Pipe. A las 3. No, ojo, ojo con el carrota plan. Cuidado.
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1: Escuchan Tropicana, la más bacana. Estamos en Cómo Amaneció Armenia. Y a esta hora de la mañana, Pipe jurado que no ha dormido en toda la noche. Buscando, rebuscando, que el número, que la lotería, que una cosa, que la otra, que fue, que aloca, que Team Marín de doping.
2: Pone alarma cada hora.
3: Hay una que juega a las 10, otra a las 11.
1: Eso sí, el hombre está. Don Pipe jurado esta mañana nos trae los resultados de chances y loterías. ¿Cómo es esto, feo?
3: Dios santo. ¡Pipe! A las, señor, 9 de la mañana, 34 minutos.
1: ¿Camiseta fea?
3: ¿Me dejas las loterías? Al menos yo tengo camiseta. Se no apoya ni a...
1: Hágale. Pero yo no he dicho nada. Yo hablo así. La voz que dijo es una voz fantasma. ¿Camiseta fea? Mentiras que esa me gustaba harto cuando salió.
4: ¿Camiseta fea?
3: ¿Hace cuánto?
1: Ese Pipe, hoy se puso la camiseta de Colombia.
3: Tenía pelo.
1: Una que usaron cuando Pipe no había nacido. Pipe, bueno, por favor, resultados de
3: la lotería. Lotería de la Cruz Roja, 3981.
4: Camiseta fea.
3: Lotería del Huila. ¿Cómo es el Huila?
1: Huila.
3: Huila.
1: ¡En el Huila!
3: 1547. Atención.
1: ¿Cómo, cómo?
3: Lotería del Huila, 1547.
1: Eso sí, porque lo interrumpí ahí. 1547.
3: Ajá. ¿Qué más? Astroluna con el signo de Libra, 6435. Dorado Noche, 1105. Caribeña Noche, 5326. Sinuano Noche, 8332. ¿Mm? Atención, porque Culona Noche, la de Vito, 1872. Paisita Noche, 7329. Dorado Tarde, 3603. Astro Sol con el signo de Aries, 5172.
1: Ah, no, Aries.
3: Y recuerden, principales, Lotería de Cruz Roja, 3981. Y Lotería del Huila Mano, 1547.
1: Mano, es de pasto. El Huila es otra cosa diferente. Este man es muy volatón, un duende. No, no.
3: Indicadores
1: no
3: económicos para hoy. El dólar amaneció en 3,207 pesos. Ajá. Y el euro en 3,671 pesos.
1: Ahí tienen, raticos para hoy.
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1: Son las 9 de la mañana con 36 minutos.

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1: Ya son las 9 de la mañana, 46 minutos en Tropicana, la más bacana. Bueno, don Pipe, casi el final de este programa, sí, que va de lunes a viernes de 6 a 10 de la mañana. Nos pueden escuchar también en internet. Acuérdense que muy temprano les pusimos un enlace ahí en los estados del WhatsApp Tropicana, que no es sino entrar ahí, Pipe, usted clique ahí y listo.
2: Sí, apunte, vea, es muy fácil.
1: A ver, apunte.
2: www.tropicana.com.
1: Ya estoy apuntando. Apunte. Repítamela.
2: www.tropicanafm.com.
1: Correcto. Ahí va a encontrar en la parte de abajo un banner así rojo grandote. Cambiar emisora. Y ahí dice cambiar emisora. Y la primera que sale, ¿cuál es?
2: Armenia.
1: Ah, papito.
2: 104.7.
1: El bulto era de hojas, mijo. Don Pipe, antes de irnos, hablemos un poquitín del FPC. Sí. Por ahí se está hablando mucho de la negociación porque parece ser, bueno, de hecho, a partir del año entrante podría entrar un operador diferente a transmitir los partidos del fútbol profesional en Colombia. Eso lo tiene un canal X, ustedes ya saben cuál es, uh-huh. Pero hay pujas ahí porque el contrato termina y eso va a estar ahí caliente la vuelta. Veremos si se sostiene el canal que está o si alguien más entra en lo que tiene que ver con la transmisión del fútbol en nuestro país. Pero recordemos los resultados de ayer: Santa Fe 0, Deportivo Cali 1. Eso fue ayer en el Estadio El Campín.
2: Y ayer también jugó Medellín Jaguares. Esto quedó Medellín 2, Jaguares 1.
1: Correcto, esta noche a las 7:30 p.m. jugará América ante Águilas Doradas. Había un lío ayer, algunos medios de comunicación indicaban que el América, si no le pagaban agosto, los jugadores no se iban a concentrar.
2: Ay, ay, ay.
1: Entonces pues no sé en qué irá el chicharrón, esperemos que no pase nada. Esperemos. Y la noticia de hoy, y por la cual Pipe se puso la camiseta fea, es... Hoy juega la selección femenina de fútbol sub-20 de Colombia, Pipe. Han hecho un mundial bonito, van a jugar semifinales, viejo. Mínimo, Colombia va a ser cuarta.
2: Pero, claramente.
1: Mínimo va a ser cuarta la selección Colombia. Jugará ante la República uh-huh. de Corea, que si no estoy mal es la actual campeona sí. de la categoría. Va a ser en el estadio
2: de Polonia.
1: ¿Se lo repito? Sí, es en Polonia. ¿Se lo repito?
2: Sí.
1: Estadio Aquí usted no es capaz de pronunciarlo.
2: No.
1: Mírenlo. Se lo va a pronunciar y usted lo repite. El estadio Mix Lots. Le faltó Lots. 11:30 de la mañana. Las niñas saltarán al gramado luciendo de amarillo, supongo yo. Y bueno, esperemos que les vaya bien.
2: Si usted lo quiere ver, también lo va a transmitir el Gol Caracol.
1: Sí, eso va por todos los. Por la, mejor dicho, vale la pena hacer mucha fuerza. Colombia formaría con Luisa Agudelo, Samantha Rodríguez, Fernanda Biafara, Mercedes Martínez, Sofía Ortiz, María Torres, Brenda Cardona, Isabel Weiner, Isabela Díaz, Mariana Silva y Valerín Loboa. Sería la posible alineación de las colombianas y le voy a dar la de Corea. ¿Listo? Yu Jinpi, Yin Jinri, Kong Yin Kim Ko, Pong Yun Yun. Voy en la delantera. Ring Hun Chu, Inkuyan, Onki Pak, Runikang. Me salieron perfectas.
2: Perfecto.
1: ¿Sí o no? Sí. ¿Alguna duda a los oyentes de la alineación de Corea? ¿Se la repito?
2: Bueno.
1: Para que no les quede duda. En la portería, Inkin Pak. En el cuarteto posterior, Inkin Ri, Kunkin Ri, Pong Kun Yong. De ahí para adelante, Ryun Inso. Un buen Ring Yucho, Chucón.
2: Pero así se llama.
1: Así se llama, yo no me estoy inventando nada. Pues, don Pipe, eso es lo de hoy. Nos vamos despidiendo. Gracias, mi hermano, por la compañía.
2: Gracias,
1: cuiden mucho,
2: gracias.
1: ¿No?
2: Usted también.
1: Camiseta fea.
2: Creo que está venciendo mucho y por ahí de pronto lo yo.
1: No, hombre. Los zapatos no dejan. Por eso uso zapatos grandes y pesados. Cuídense mucho. Pipe Jurado y quien les habla, chao, su DJ chao. Vito. Nos escuchamos después de las 3 de la tarde. A las 10 llega Tefi Cortés, sí, señor.
2: Clasificados Tropicana, 12 del mediodía, 2 de la tarde.
1: No se los pierdan. Tengan ahí el WhatsApp a mano. Compra, vende, busca, tiene, se le refundió, se encontró, necesita, tiene. Hágale. Para eso estamos en los clasificados, 12 del día, 2 de la tarde. No olviden seguirnos en redes sociales. Instagram, @ Tropicana Armenia. TikTok, tropicana.armenia. ¡Nos vemos! Gracias,
2: chao,
1: mil.
2: Chao.
1: Pipe. 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

0: Tengan un grandioso día, pidan sus canciones, aquí les estaremos dando play a través de Tropicana, la más bacana, y no olviden seguirnos en redes. 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Bienvenidos.
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0: Son las 10:21.
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1: Me encanta saludarlos en este maravilloso día miércoles. Se parte la semana en dos y ya casi se parte también el día en dos. Así que aproveche muy bien el tiempo. Disfrute de los breads de Tropicana, que están buenísimos, más buenos que nunca. Y bueno, nosotros seguimos saludándoles y acompañándoles, no solamente a través de nuestra cajita mágica 104.7, sino también en www.tropicanafm.com.

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0: Bueno, ya viene más música de los Bre de Tropicana. Gracias a todos ustedes por estar así con Tropicana, la más bacana, 104.7 FM. Esta es música para la gente alegre, para la gente que le encanta recordar esos momentos memorables con toda la familia. La gente que sabe bailar le gusta la música de los Bre de Tropicana. Nos encanta saludarlos. Estamos en www.tropicanafm.com. Pongámosle picante, alegría, entusiasmo a este día miércoles con Tropicana.
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2: 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Ya son las 10 de la mañana, 49 minutos, ya 10 con 50 minutos. 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

0: Aquí continuamos a través de Tropicana, la más bacana. Seguimos disfrutando de una mañana deliciosa, deliciosa por acá. Veo llamadas perdidas, no recibimos llamadas, solamente notas de voz y mensajes escritos vía WhatsApp al 324-281-5565. Por acá dice saludos desde Finlandia, Juan Carlos Ocampo, gracias. Por acá también un saludo, Juan David Buitrago, que vive en el barrio La Patria y está buscando trabajo. Ya vienen los clasificados Tropicana a el mediodía, a las 12 en punto, los clasificados Tropicana. Y por acá, ¿quién nos habla? Buenos días.
1: Buenos días, para programar una canción, Prenda Sin Dueño, es un clasiquito de los legendarios y Darío Gómez. Gracias.
0: Bueno, Pati, gracias Sá, a
1: desde
0: ti.
1: El kilómetro 6, vía La Línea, sector El Cebollano.
0: Bueno, vamos a buscarla a esta hora a través de Tropicana, la más bacana, y con mucho gusto. Gracias a todos los que van en sintonía. Pati Sá, un fuerte abrazo para ti. Gustavo López, gracias. Por acá también mi lady nos escucha. Mauricio Rodríguez, Natalia Campos, Juan David Mota, todos conectados con Tropicana. Andrés Herrera, buenos días. A todos un fuerte abrazo. Esta es Tropicana en la mañana del miércoles.
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0: 11:03.
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0: Saludito para Beatriz Elena García, que nos está pidiendo Aventurero de Jason Jiménez y suena de manera inmediata en Tropicana. Ya viene el mediodía con los clasificados, váyanse preparando con papel y lápiz. Además tendremos novedades por contarles a todos ustedes. 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

Qué sabrosura los Brede Tropicana, la alegría que nos inspira a esta hora de la mañana, 324-281-5565, dándole play a todas sus canciones. ¿Cómo es? Un buen merengue para amenizar la mañana del miércoles con Tropicana. Síganos en redes, estamos en TikTok, tropicana.armenia, en Instagram, @tropicanaarmenia. Ya vienen los clasificados al mediodía, prepárense.

0: canciones tan divertidas en los Bre de Tropicana. Nos encanta disfrutar de los Bre. Y ya hoy estamos a 23 de septiembre. Lo que viene está imperdible con Tropicana. Así que atentos para que no se pierdan de ninguna de nuestras actividades con Tropicana, la más bacana. Esto está buenísimo. ¿Qué dicen nuestros oyentes a esta hora de la mañana? Buen día.
1: Hola, mi gente Tropicana. Muy buenos días. ¿Cómo están? ¿Cómo les ha ido? Una preguntita, se me puede poner un temita de Jason Jiménez. Vete. Gracias. Nos bendiga.
0: No, con mucho gusto. Gracias a ti por comunicarte. Claro que sí, esa es Tropicana, la más bacana. Disfrutando del miércoles, mitad de semana. Qué rico a esta hora saludarlos. Y bueno, poner la música que está de moda. La música que pega duro.
2: Que ni tú lo esperas.
0: La música que pega fuerte. Ya vienen todas estas peticiones musicales, ya vienen los clasificados Tropicana. 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Son las 11:40 minutos. Y es el momento de escuchar esta canción, este éxito que está pegando duro solo contigo. Remix. La hace Omar Acevedo con Magic One. Esa es Tropicana, la más bacana. 11:40.
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1: Las 12:05.
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1: Bueno, bienvenidos a los clasificados Tropicana. Oficialmente arrancamos el mediodía, se parte el día en dos, hora meridiano. Ya huele almuercito bien rico aquí, justamente en los estudios de Tropicana. Llega un olor como a cazuela de marisco. Yo no sé dónde viene ese olor, pero llega olor como a cazuela de mariscos, como a mariscos, como a cosas que tienen que ver con pescadería, comida de mar. Pues bueno, saludito a todos los que a esta hora están almorzando bien delicioso y escuchando Tropicana, la más bacana. Iniciamos los clasificados, no sin antes darle gracias a Dios por este nuevo día y por informarlos también a todos ustedes a través de Tropicana. Hoy les recuerdo el pico y placa únicamente para la zona céntrica de la ciudad y con los respectivos horarios que va de 7 de la mañana a 7 de la noche para carros particulares y motocicletas. Hoy tienen restricción las placas que terminan en 9 o en 0. 9 o en 0, repito, para la zona céntrica, para el resto de la ciudad. No tiene nada que ver con el pico y placa del norte. Ojo, placa terminada en 9-0 para el resto de la ciudad, de 7 de la mañana a 7 de la noche para particulares y motocicletas. Y los taxis, cuya restricción aplica para todo el día en toda la ciudad, hoy las placas que terminan en 1, número interno en la puerta del vehículo, placa terminada en número 1, no circula durante todo el día. Esta información se entrega con Tropicana, la más bacana, información de servicio. Les reitero nuestro WhatsApp para que nos dejen ahí su información. Nota de voz, en 40 segundos nos dan toda la información, todas las características, todo lo que necesitan y nos dicen ahí mismo la nota de voz, no se le vaya a olvidar darle stop sin dejarnos el número de contacto. Recuerde, nuestra línea WhatsApp es la 324-281-5565. 324-281-5565. Así que estamos en los clasificados Tropicana, en la más bacana, y no se les olvide, por favor, que estamos hasta las 2 de la tarde para que nos dejen con tiempo sus anuncios y poder ayudarles en lo que más necesitan.
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1: 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Son las 12:07. 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

0: 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En Tropicana son las 12:17 minutos, una buena hora para darle a tu motor el combustible que merece.
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0: 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Ahí están los clasificados Tropicana. Si hay trabajo, si hay trabajo, si hay trabajo. Por acá, mucha atención porque están vendiendo o permutando un lote de 35,000 metros cuadrados sobre la troncal de Occidente, ahí por la vía Pereira, especialmente para condominios, bodegas y comercio. El precio es de 4,500 millones. Mayores informes al 312-261-2255. 312-261-2255. Está necesitando persona experta en cuidado de adulto mayor para trabajar en Medellín. Descansaría los fines de semana. Más información al 323-590-6837. 323-590-6837. Los clasificados Tropicana a esta hora. 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
2: 12 del día, 19 minutos en Tropicana.
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0: 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En Tropicana son las
1: 12:23.
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1: Claro que sí, estamos en los clasificados Tropicana, pero además tenemos anuncios muy importantes que hacerles, invitados especiales, las marcas más bacanas están aquí en Tropicana. 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
1: 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Esa es Tropicana, la más bacana, 12 del día, 27 minutos. Estamos en los clasificados Tropicana.
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1: Más clasificados Tropicana a esta hora de la tarde. Mucha atención porque están vendiendo camioneta Nissan Frontier color gris, modelo 2019 edición, de kilometraje 128,574 recorridos. Único dueño, información al 313-754-3325. Y mucha atención porque están necesitando cocinero con experiencia y auxiliar administrativo para funciones de restaurante. Información al 316-339-8604. 316-339-8604. Estamos en los clasificados Tropicana, déjenos el suyo en el 324-281-5565.
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1: Qué buena canción con Josie Quinn. Esa canción se llama Nuestro Secreto. Está recién salida de paquete y se ha convertido en un éxito sin duda alguna, porque los éxitos se pegan y se pegan para toda la vida. Un buen mandazo a esta hora del mediodía. Cae muy bien en los clasificados Tropicana.
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1: 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Y es esta canción y suena en Tropicana. 12 del día, 47 minutos.
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1: Bienvenidos a esta, la primera hora de la tarde en los clasificados Tropicana. Arrancamos con un buen bre y lo que viene está imperdible. Musiquita y también anuncios clasificados a esta hora en nuestro WhatsApp Tropicana 324-281-5565. Esperamos estén sacándole el máximo provecho a esta pausa activa. Feliz almuerzo, provechito y que sigan pasando un maravilloso e increíble miércoles ya mitad de semana. Por acá llegan más clasificados Tropicana. Por ejemplo, está necesitando pixero o pixera con experiencia y que viva o esté cerca de Puerto Espejo, porque es para esta zona. En Puerto Espejo está necesitando pixero o pixera con experiencia. Mayor información al 312-326-9111. 312-326-9111. Son los clasificados Tropicana. Por acá, ¿qué nos dicen a esta hora de la tarde? ¿Qué tal? ¿Cómo me les baila el miércoles?
2: Buenas tardes. Para un aviso, estamos vendiendo una casa interna en Calarcá. Consta de dos alcobas grandes, sala comedor, cocina y su patio, su baño. Mayor información en el 311-835-7172. Muchas gracias.
1: Gracias a ustedes por comunicarse a través de los clasificados Tropicana. En minutos venimos con más anuncios.
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1: 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En Tropicana es la 1:06 p.m.
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0: quiere una silla de ruedas, si necesita unos medicamentos, cualquier anuncio, usted está ofreciendo trabajo, está necesitando personas que trabajen, está usted necesitando también trabajo, lo ofrece, lo que sea, mejor dicho, ahí me entendió la idea y con gusto aquí se la replicamos al aire a través de los clasificados, 324-281-5565, no tiene ningún costo, son completamente gratis y lo mejor es que son los más efectivos y que estamos para servirles porque nos encanta servir a todos ustedes de todo corazón. Bueno, por acá continuamos con más clasificados que nos dicen por acá nuestros oyentes. Buenas tardes.
1: Hola, Tropicana, buenas tardes, ¿cómo estás? Vea, mami, lo que pasa es que busco empleo, cuidando a adulto mayor, haciendo aseo o de niñera. Al 317-664-096. Muchas gracias, bendiciones.
0: No, bendiciones, gracias a ti por comunicarte. Están vendiendo una CB125 marca Honda modelo 2023, una motocicleta para quien esté interesado o interesada, se puede comunicar al 314-425-3106, 314-425-3106. Los clasificados en Tropicana, puede escucharnos también en www.tropicanafm.com. Ahí estamos, como siempre, con todos ustedes a través de Tropicana al mediodía en los clasificados. Ya, la primera hora de la tarde.
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1: Los clasificados están interesantes porque ustedes son los que necesitan ese contacto y hace falta tener a la mano un papel y un buen lápiz para que estén ahí tomando nota de lo que necesitan. Y si usted necesita algo, usted sabe que está disponible el clasificado a través del WhatsApp Tropicana. Usted nos envía una nota de voz y en 40 segundos nos indica todo el anuncio con su respectivo número de contacto. 324-281-5565 es nuestra línea Tropicana para recibir sus clasificados mediante nota de voz en WhatsApp. Les contamos que están necesitando, o mejor, se ofrece una pareja seria, responsable y de confianza para el cuidado y administración de su finca. Si usted tiene una finca por allí cerca, Calarcá, Quindío, y está escuchando Tropicana, escuche esto con atención. Esta pareja tiene experiencia en cultivo de café y plátano, cuidado y manejo de alimentación de ganado, administración, mantenimiento y cuidado general de la finca, y también que son personas honestas y trabajadoras. Así se califican. Tienen experiencia, imagino que tienen recomendaciones, ustedes podrán verificar. Mucha atención porque se pueden comunicar con estas personas para trabajar en su finca. Dicen que están listos para trabajar con responsabilidad, con dedicación, con compromiso, cuidando su finca como si fuera la de ellos. 304-535-3039 es el número de contacto. 304-535-3039. Aquí está, facilitando todo a través de los clasificados Tropicana, donde ustedes se comunican. Pilas, todos los días estamos desde los lunes y hasta los viernes de 12 del día a 2 de la tarde, de 12 del día a 2 de la tarde, para que ustedes se contacten con nosotros. Son los clasificados Tropicana, la más bacana. Por acá hay otro anuncio. Dice, se necesita urgente medicamento para una persona que está convulsionando. ¿Cuál es el medicamento? Vamos a conocer en detalle de qué se trata. ¿De qué se trata? Por acá escuchemos. Buenas tardes.
2: Tropicana, buenas tardes. Dios les bendiga. Por favor, para este servicio social, necesito quien tenga el medicamento la cosamida por 200 miligramos. Si por favor me pudieran donármelo o vendérmelo un poco más barato, es que la verdad no tengo recursos económicos para comprarlo y la EPS no me lo entrega desde marzo.
1: Bueno, usted se puede comunicar entonces 313-604-1946, 313-604-1946, servicios sociales y clasificados Tropicana.
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1: Gracias por estar como siempre con los clasificados Tropicana. Llegan a su final por el día de hoy, pero mañana volvemos desde las 12 del día y hasta las 2 de la tarde. Los más efectivos, los clasificados Tropicana. Nuestra línea WhatsApp 324-281-5565. Nota de voz con número de contacto. Puedes seguirnos en redes. Estamos en TikTok, tropicana.armenia, Instagram, @tropicanaarmenia. Y descargar nuestra aplicación Tropicana FM Radio, que es gratis, es fácil y sencillo de descargar, para que nos lleven su dispositivo móvil y se comunique con nosotros en los clasificados. O nos puede escuchar en www.tropicanafm.com. Continuamos con buena música en Tropicana, la más bacana en el miércoles.
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1: 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Es la 1:49 en la más bacana Tropicana. ¡Uy, qué temazo! 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
1: 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Es la 1:49 en la más bacana Tropicana.
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arrancamos oficialmente las tardes tropicanas y nos encanta saludarlos y darle play a su música en el 324-281-5565. Se vienen actividades por doquier y esperamos que ustedes nos acompañen porque ustedes son nuestros invitados especiales. Saludamos a todas las comunas, comunidades, líderes de barrios, gente que está disfrutando también del cumple barrios con Tropicana en la más bacana. Vienen muchas actividades, estamos en los Brede Tropicana, no se lo pueden perder, mejor dicho, la frecuencia, la cajita mágica es 104.7 FM y nos pueden escuchar en www.tropicanafm.com. Continuamos con música de los Bre, con música popular, con salsa, merengue, vallenato, cumbias, lo que quiera, se le tiene en

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2: Bueno, y para que no se le haga tarde y en su regreso al trabajo, en horas de la tarde les acompaña Tropicana, la más bacana, oficialmente arrancando sus tardes. Recuerde que a las 5 llega como Atardeció Armenia y a las 8 que no me duermo, para que tengan la oportunidad de estar muy bien acompañados con el contenido y sobre todo para aquellas personas que no pueden dormir, que dan vueltas en la cama, que no pueden descansar, que no pueden conciliar el sueño, o aquellas personas que tienen que trabajar durante la noche. Aquí les saludamos a través de Tropicana, la más bacana, 104.7 FM en Armenia. Estamos en www.tropicanafm.com, originando para todos los lugares del mundo, porque se reportan sintonía desde México, desde Argentina, desde Estados Unidos, desde España, desde toda Europa, y eso nos hace muy felices. Así que buenos días, buenas tardes, buenas noches a quienes nos escuchen desde cualquier parte del mundo. Les saluda Tefi, ya viene Vito en contados instantes en punto de las 3 para seguir acompañándoles en las tardes con Tropicana, la más bacana. Recuerde que puede seguirnos en redes, TikTok, Tropicana.armenia, en Instagram, @TropicanArmenia.

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0: Una de las canciones que catapultó a Pipe Bueno para ser parte de las estrellas de la música popular. Y bueno, cuánta trayectoria ya tiene. Ya no es un niño, ya es, mejor dicho, un padre de familia y con todas las de la ley. Seguimos avanzando en esta tarde a través de Tropicana, la más bacana. Recuerde que los clasificados vuelven mañana de 12 del día a 2 de la tarde para que ustedes nos permitan anunciar sus mensajes a través de nuestra línea WhatsApp Tropicana. Los leemos, los escuchamos en el 324-281-5565. Queremos saludar a toda la gente de la zona rural de Armenia, de todo el departamento del Quindío, de los municipios cordilleranos y de aquellas zonas donde el turismo es potencia aquí en el departamento. Fuerte abrazo para quienes nos visitan, para quienes llegan desde el aeropuerto del Edén, desde que se bajan desde ese avión y deciden dar vuelta por todo el Quindío. Ojalá seamos buenos anfitriones y se sientan como en casa, con una buena tacita de café, de esas fragantes, de esos olores espectaculares que caracteriza el café del Quindío y de todo el eje cafetero, y obviamente despachado y atendido por su gente, por sus propietarios, por toda la gente que está dispuesta a servirle, a atenderle, a saludarle, a estrechar su mano y a decir bienvenidos al departamento del Quindío. Les saluda Tropicana, la más bacana, desde la ciudad de Armenia. Gracias por estar siempre con nosotros, disfrutando de un día más, de un miércoles más, de un ombligo de semana más, pero como siempre, con el favor de Dios. Esa es Tropicana, dándole play a su música.
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arrancando esta de mis canciones favoritas de los Brede Tropicana, les digo, un besote bien tronado, un abrazo bien apretadito. Yo me voy retirando lentamente, pero ya viene Vito, soy Tefi, nos escuchamos mañana. No olviden que Mascotas Tropicana llega a Como Amaneció Armenia y estaremos acompañándonos desde las 10 de la mañana, como todos los días. Gracias por estar con nosotros, disfruten de un excelente miércoles de bendiciones con Tropicana, la más bacana. Colombia.

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2: 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Son las 2 de la tarde, 55 minutos. 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

0: 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Empezamos a estar juntos ya. Son las 3 de la tarde, 5 minutos.
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1: 3:06. Hola a todos, bienvenidos. Juntos ya en la más bacana tropicana. Un poquitico de agua cae sobre el centro de la ciudad de Armenia. Cuénteme también usted cómo está su sector bacano, donde nos escucha a esta hora. Y si el clima cambió, así como de la nada, aquí sí, llueve un poquitín, repito, en la zona centro. Bienvenidos, mi nombre es Vito, empiezo a acompañarlos desde ya y hasta las 8 de la noche. Quédense conmigo, por favorcito. Esto va a estar buenísimo, como siempre. Y todo será gracias a ustedes. Claro que sí, porque ustedes son quienes día a día, tarde a tarde, siempre a siempre, están ahí conectados con nosotros y nos hacen parte de sus vidas. Estoy a un WhatsApp de distancia, 324-281-5565. Se lo repito, 324-281-5565. Espero que se la gocen total y que me ayuden a programar música, a enviar saludos, a reportarse y en serio a contarme cómo está el clima. Si cambió el clima en su sector, si empezó a llover y usted informa por acá, pues eso va a ayudar a que la gente la tenga más clara a la hora de movilizarse. Pilas, pues. A las 5 estaremos en Cómo Atardeció Armenia. A las 8 de la noche conectaremos con A Que No Me Duermo. Pero por ahora, no pensemos en eso. Por ahora, sigamos pasando bueno, sigamos disfrutando y a esta hora de la tarde es más. Déjenme, yo les invito un cafecito. ¿Quieren cafecito? Hágale, yo pago, tranquilos.
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0: Son las 3 de la tarde, 20 minutos. Escuchan Tropicana, la más bacana. 3:20. Bueno, creo que vale la pena hablar un poquito. Acaba de temblar otra vez. Digamos que fue muy corto, pero se alcanzó a sentir un poquito aquí en el centro donde estamos ubicados. La gente ya por precaución pues salió de sus sitios de trabajo y nos reportan en algunos barrios de Armenia ahí. Nos dicen que en Corbones se sintió el temblor. Bueno, definitivamente nos va a tocar aprender a convivir con esos pequeños movimientos de la tierra. Y esperando que, pues ojalá, no vuelva a haber ninguno de la magnitud del 10 de agosto. Pero es importante, por favor, oyentes queridos, que dos cosas pasen cuando nos pasan así estos momentos. Uno, la calma. Yo sé que no es fácil. Para mucha gente no será muy fácil conservar la calma, pero hay que tratar. Y la otra, por favor, a las informaciones oficiales. Estoy aquí revisando Servicio Geológico Colombiano. Usted puede, ahí en su buscador de su celular, del computador, ponga ahí SGC y ahí le aparece Servicio Geológico Colombiano y ahí está la información en detalle de lo que es cada uno de estos eventos sísmicos. Ese fue a las 3 de la tarde, 9 minutos, en el departamento del Tolima, en Chaparral, tuvo una magnitud de 4.5. Y bueno, pues ahí le vamos contando. Se sintió en algunas zonas del departamento del Tolima, obviamente, aquí en el Quindío también, pero pues hasta el momento no nos reportan ninguna novedad y esperemos que así sea. Porque pues, repito, vamos a tener que aprender a convivir con estos pequeños sacudones, si me lo permiten. Y bueno, obviamente reaccionar de la mejor manera posible. Aquí en el centro las personas salieron ordenadamente de las oficinas, ya están, supongo yo, retomando la rutina, porque pues definitivamente no podemos simplemente parar y ya, y son cosas que van a seguir pasando. Lo hablábamos esta mañana, científicamente hablando, los temblores pues se dan todos los días, esto es un hecho, y la tierra se está ajustando seguramente. Y de nuevo, recomendarles mucha calma, respirar profundo y con calma y tranquilidad pues asumir de la mejor manera cada momento, y obviamente pues esperar que no ocurra nada similar ni siquiera cercano a lo del 10 de agosto. Ojalá eso no pase. Bueno, 3:23, repórtese ahora, ¿qué anda haciendo? 3:24, 281-5565. Chévere saber en qué andan con Tropicana.
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0: arrancamos otra hora juntos en Tropicana, la más bacana. Les acompaña su DJ Vito. 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
0: 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Bienvenidos, oyentes queridos, a una hora más juntos en la más bacana Tropicana. Ya saben que el WhatsApp está activo, 324-281-5565. Ahí estamos revisando qué pasó después del leve movimiento telúrico de hace unos, más o menos una hora fue. De hecho, fue a las 3 de la tarde con 9 minutos, hace casi una hora. Hasta el momento, pues no se reportan novedades, si hubo alguna evacuación de algunos edificios, pero por precaución. De nuevo, el llamado a la tranquilidad, a la calma, por favor, a reaccionar de la mejor manera posible. Yo sé que no es fácil y hay gente que todavía está muy afectada por el evento del 10 de agosto, pero hay que respirar profundo y con calma, ¿listo? Y a las personas que nos... ahí me dicen, ustedes no dicen nada. No, sí, aquí sí informamos. Cuando estamos acá y podemos contarles qué pasó, sí informamos, pero hay gente que va como juzgando ahí, es que ustedes no dijeron nada. No, sí, señores, yo después del movimiento, aquí les dije... Y lo repito, que por favor con calma, que se vayan a las fuentes oficiales. Pero la gente, hay oyentes que de verdad creen que uno se las sabe todas y pues es imposible. Pero sí se informó, sí hablamos, sí contamos hace más o menos una hora que había temblado de nuevo y que pues había que tener precaución y estar tranquilos básicamente. Así que a los oyentes que se estresan y que nos van ahí como señalando, es que usted no dijo nada. No. Sí lo comentamos y... ustedes creo que pues me han escuchado. Yo siempre los invito a, más allá de informar, a informarnos bien y a tomar las cosas con calma. Gracias a los oyentes de todos modos por sus opiniones, muy amables. Pueden seguir opinando, 324-281-5565. Ok, seguimos juntos en la más bacana Tropicana. Les acompaña a esta hora su DJ Vito. Y les quiero recomendar a propósito... que lo hice también hace una hora. Tengan ahí a la mano ese, pongan ahí en el buscador de su celular, del computador, donde estén, SGC, Servicio Geológico Colombiano. Ahí les aparece de una la información para que estén más enteraditos y para que de verdad pues tengamos la seriedad de informar como tiene que ser. ¿Listo? Seguimos, esto no para y ustedes siguen programando música, pasando bueno, siendo felices, o al menos eso espero yo, que sean felices con Tropicana. 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Son las 4 de la tarde, 6 minutos. 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

0: Así suenan los Brede Tropicana. Din, din, din. Ah, qué bacano, ¿sí o no? Cuénteme de aquí a las 8 de la noche, bueno, de aquí a las 5 de la tarde, ¿cuál es el bre que lo activa? Hágale pues, prográmelo. 324-281-5565. Ahí los leo y los escucho. Escuchan Tropicana, la más bacana, y les tengo invitación para esta noche. Los que no se duermen fácil, les tengo una invitación. Escuchen esto.
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1: ¿Y eso es qué? 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
0: Vamos a la pausa. Al volver, ¿cómo atardeció Armenia? Me reportan algunos trancones ahí en la calle 26. No me dicen con qué carrera ni idea, pero bueno, ahí mandan una foto. Porfa, si son tan amables, envíennos la información completica y no olviden el buenas tardes. Pausa, ya vuelvo. No se muevan, les acompaña su DJ Vito.

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0: 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Ya son las 5 de la tarde, 3 minutos. 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
0: Tropicana, la más bacana, que te acompaña en la noche y en la mañana. Soy muy malo para cantar, pero no importa. De vez en cuando, salirse del molde aguanta. Hola a todos, arrancamos como atardeció Armenia en Tropicana, la más bacana. Qué rico estar con ustedes, en serio. Placer bonito, chévere. Serán 3 horas porque iremos hasta las 8 de la noche con buena música, con mucha información. Hay que hablar, obviamente, de la actualidad del deporte esta mañana y arranquemos por ahí. Pues la selección Colombia Femenina Sub-20 quedó eliminada del Mundial de la categoría. Va a quedar mínimo cuarta y eso ya es un logro grande y muy importante. De verdad que chévere por las niñas, que pues no terminaron bien, pero bueno. 324-281-5565. Acuérdense que ahí me pueden ustedes enviar la información de cómo está el transporte, por ejemplo, cómo está la movilidad. Aquí, repito, nos han enviado y dice calle 26, necesitamos tránsito, pero no sabemos en qué zona. Entonces, si son tan amables, háganlo un poquito más específico para así mismo nosotros intentar contactar con quien nos pueda echar una manito para que nos ayude en el tema movilidad. Ok. Arranquemos como atardeció Armenia, les acompaña su DJ Vito. Y arranquemos con esa triste noticia. Colombia cae en semifinales ante Corea del Norte, 3-0. Pues es una derrota abultada, es una derrota contundente. Sí, nada que hacer ahí. Pues la ilusión de las niñas colombianas sub-20 se apagó en el Mundial Femenino sub-20 esta mañana. Pues cayeron 3-0. El equipo asiático fue muy superior en la primera mitad. Sometió a Colombia en campo propio, generó oportunidades y sacó ventaja de 2 goles en el marcador. Pues la tricolor aguantó hasta donde pudo. Y nada, no pasa nada, se logró algo importante. La selección Colombia femenina, repito, mínimo va a ser cuarta. Está entre las 4 mejores del mundo, por Dios. ¿No les parece suficiente? Creo que sí. Pues en mi humilde concepto son unas niñas que hicieron un trabajo importante. Jugarán por el tercer puesto ante Italia. Ya les contaremos cuándo. Italia cayó ante España 2-0 y por eso en la otra semifinal quedó también apeada. Fuera de la final la selección italiana. Colombia, Italia, Italia, Colombia, Mundial Sub-20. Y estaremos atentos a cómo les va a las niñas para contarles acá. Así iniciamos. ¿Cómo atardeció Armenia en Tropicana? La más bacana, 5-6 minutos.
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0: Y la mejor música para ir terminando la tarde. Si usted va en el trancón a esta hora, se empieza a desesperar, esto no se mueve. Póngale un poquitico de volumen a esta canción sota de Tropicana, la más bacana, y le apuesto que se le baja el estrés. Les acompaña su DJ Vito. 5-6 minutos.

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1: 5 de la tarde, 17 minutos. Vamos a la información y para eso ustedes, oyentes queridos, son fundamentales porque nos enteramos y nos informamos, por ejemplo, del estado de las vías. Tenemos oyente a esta hora, nos envía fotos y nos envía un audio muy preocupado porque nos dice en el audio que hacen falta en las glorietas por la avenida Centenario la presencia de los uniformados del tránsito. Escuchemos. Escuchemos esta tarde a nuestros oyentes en el WhatsApp Tropicana 324-281-5565.
2: Buenas tardes, mijo. Necesitamos tránsito en todos los centenarios, en todos los Romboy. Esto está es un caos, viejito. Necesitamos que los agentes de tránsito se unten, nos colaboren, porque este es el diario vivir de nosotros los conductores de servicio público, viejito. Muchas gracias.
1: Claro que sí, ya vamos a ver cómo podemos colaborarles ahí. Y sí, nos envía imágenes y está complicado. ¡Ojo! Son las 5:18, quiere decir que ya arrancó el horario del pico y placa diferencial en el norte. Oído la caja, cuadrante norte. Hoy, miércoles, cuadrante norte de 5... Bueno, no arrancaba, a las 5:30 arranca. De 5:30 de la tarde a 7 de la noche... Si su placa termina en 5 o en 6, no se puede meter al cuadrante norte en Armenia Quindío porque le ponen su comparendo. Acuérdense, de 5:30 de la tarde a 7 de la noche, hoy miércoles, la restricción en el norte es para las placas terminadas en 5 o en 6. Pilas ahí, atentos y pendientes. Y vamos a la información a esta hora de la tarde. Esto nos lo envía la policía del departamento Quindío. Cayó alias El Monza en Armenia. Tenía orden judicial. La Policía Nacional en diferentes sectores de la capital quindiana logra la captura de un hombre de 37 años.

0: en el marco de las actividades permanentes de prevención, vigilancia y control. El procedimiento policial se desarrolló en el sector de la carrera 19 con calle 32, entrada al barrio La Secreta Baja, donde los uniformados se encontraban realizando labores de patrullaje y control. De acuerdo con la información aportada, el ciudadano era requerido por el juzgado primero de ejecución de penas y medidas de seguridad de Armenia mediante orden vigente desde el 16 de diciembre de 2024 relacionada con hechos ocurridos en el año 2019 y con el propósito de cumplir una condena de 94 meses y 15 días de prisión. Ante el requerimiento judicial, los uniformados materializan la captura, le dan a conocer los derechos que le asisten como persona capturada y posteriormente trasladan al sujeto a las instalaciones de la Fiscalía URI, donde fue dejado a disposición de la autoridad competente. Ahí está, la policía trabajando duro y dándonos parte de tranquilidad en algunas de las actividades policiales. Son las 5:21, seguimos.
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1: 5:34 PM, nos encontramos día a día, de lunes a jueves, entre las 5 de la tarde y las 8 de la noche, en Cómo Atardeció Armenia. Y hablamos carretica, de todo un poquito, para ir ahí rematando la jornada, para acompañarlos, no sé, en medio del trancón, o en medio de la normalidad, o no sé cómo están a esta hora, ojalá me puedan contar si quieren, y no solamente a mí, a los demás conductores Tropicana, porque pues es importante. 5:35, ya arrancó el pico y placa diferencial en el norte de la ciudad de Armenia. Oído la caja, placas terminadas en 5 o en 6, vehículos particulares y motocicletas, hasta las 7 de la noche. No se pueden meter al cuadrante norte, ojo pues. Les he avisado 2 veces, después no digan que no le avisamos. Pilas. Bueno. Ahí navegando en internet, buscando cositas chéveres para contarles, me encontré con una bacana. Tenemos algo, los colombianos, que nos representa mucho a nivel cultural, y es el vallenato. Digamos que hay gente a la que no le gusta, pero uno creería que la mayoría de colombianos estamos orgullosos del vallenato, ¿sí o no? Y de verdad nos representa en el mundo entero. El Grammy tiene categorías, el Grammy Latino tiene categorías de vallenato, por ejemplo. Y dentro de esas muestras culturales del vallenato, pues está sin duda el Festival Vallenato. Y ya se está anunciando cómo será el Festival Vallenato 2027. Tremendo, tremendo, nuevas categorías. Van a rediseñar el trofeo Cacique Upar. Y está chévere, les cuento. Será la edición número 60 del Festival de la Leyenda Vallenata. Oído pues. Irá el año entrante, irá del 28 de abril al 1 de mayo del 2027. Es que eso hay que organizarlo con tiempo, porque no solamente la organización como tal requiere, sino porque hay que contarle a Colombia y al mundo. Eso se llena de gente en Valledupar. Es una cosa de locos. Oído pues, más novedades. Habrá, además del tradicional concurso Rey de Reyes, categorías nuevas. Una de ellas, Reina de Reinas. ¡Qué bacano! Destinada a reconocer a la mejor acordeonera mayor. Esto es un tema chévere, porque hay mujeres también que le ponen al acordeón ahí a lo loco, ¿sí o no? ¡Qué bacano! Pues también anuncian cambios en la estatuilla del Cacique Upar. La propuesta de Jorge Maestre para el trofeo del festival apuesta por una figura más minimalista y estilizada, caracterizada por líneas rectas y un diseño denominado corte diamantino. Este enfoque elimina detalles anatómicos complejos y la lanza tradicional en favor de una estética contemporánea que, según su creador, refleja las tendencias internacionales en diseño de galardones. No sé hasta dónde ahí valga la pena o no, pero bueno. Pero, por ejemplo, si ustedes miran el premio Oscar, es muy, muy angulado, ¿sí o no? La nueva categoría se llama Reina de Reinas y será la primera vez que se incorpore a esta edición, que será la número 60 del festival. Buscará coronar a la mejor acordeonera mayor. Esto es un hito tremendo para el certamen y para la cultura vallenata. Reconocer el talento femenino en un espacio hasta ahora mayoritariamente masculino, todo hay que decirlo, pues fortalece la diversidad y la equidad dentro del concurso. ¡Qué bacano! ¡Chévere! Y pues obviamente el año entrante les vamos a ir contando ahí cómo se va a mover. Eso vienen invitados internacionales. Eso es una vaina loca. Es tremendo parche. Así que ahí les vamos contando cositas. 5:38. ¡Ey! 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

0: 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Les acompaña su DJ Vito. Ay, me voy de noticia triste. Pues triste, manejable, no es de esas tristezas que le rompen a uno el alma, pero sí es triste. Ya les voy a contar de qué se trata. Bueno, todo tiene su final, dicen por ahí, ¿sí o no? Dice la canción, todo tiene su final. Bueno, recordemos, para hablar un poquitín de nuestros ídolos colombianos, que hace un tiempito Nairo Quintana anunció su retiro del ciclismo profesional. Bueno, yo no sé hasta dónde, digamos que Egan Bernal se ganó un Tour de Francia, le falta la Vuelta a España o el Giro de Italia, no recuerdo. Nairo se ganó las dos, la Vuelta a España, el Giro de Italia, pero le faltó el Tour, fue tercero dos veces, si no recuerdo mal. Ha anunciado ya su retiro del ciclismo, pero habló para AS y ha dicho que el Giro de Emilia Romana, será su última carrera como profesional. En serio, queda uno como, jue madre. Bueno, pues está listo Nairo para afrontar su último mundial de ciclismo como profesional. El boyacense se encuentra en Montreal, Canadá, donde por última vez usará el uniforme colombiano en un evento de primer nivel. Duele, se pone, a mí me dio escalofrío aquí de pensar no volver a ver a Nairo en las carreteras. Caramba, tiene 36 años y a principios de este año reveló que esta temporada sería su última como profesional. Él quería ir a la Vuelta a España, retirarse en la Vuelta a España, pero Movistar, que es su equipo, no lo llevó. Extrañamente no lo llevó, uno no entiende por qué. Debió haber estado allí para poder, pues hombre, darse el champú y la difusión que se merecía. Pero bueno, pues nada. Este domingo, 27 de septiembre, en los mundiales se llevará a cabo la carrera élite del Mundial de Ruta, en la que se conocerá al sucesor de Tadej Pogačar. Una etapa de un día a la que Nairo llega con grandes expectativas al tener un recorrido claramente para especialistas. Bueno, lo cierto es que será su última carrera en el Tour de Emilia y ahí despediremos al gran Nairo Quintana. Tristón la vaina, ¿sí o no? Pero bueno, 5:49 en Tropicana.
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0: 6:04. Va cayendo la noche. En Tropicana la más bacana nos acompaña. ¿Cómo atardeció Armenia? Chévere, ¿sí o no? Les acompaña su DJ Vito. Ya saben que el WhatsApp está más que activo. Si quieren conectarse ahora, enviar mensaje, contarnos cómo está el final del día ahí en su pedacito de Armenia o de donde quiera que se encuentre, hágale 324-281-5565. Vamos a la información de la policía y esta me llamó la atención porque yo soy ciclista. Y porque quedé plop. Pues la Policía Nacional recuperó 2 bicicletas de alta gama que habían sido hurtadas. Avaluadas en 25 millones de pesos. No, mi bicicletica de 2.5 va al lado de un fierro de esos. Pero es que lo importante son las piernas, ¿sí o no? No, pero qué bueno que recuperaron esto. La Policía Nacional, mediante labores investigativas y de verificación adelantadas por uniformados en la capital quindiana, logró la recuperación de 2 bicicletas de alta gama. Estos dos, ¿cómo se llama? Velocípedos. Bueno, estas 2 bicicletas habían sido hurtadas en el barrio Quintas de San Sebastián. De acuerdo con la información conocida, el hurto se registró el pasado 13 de septiembre de 2026. Pues nada, una vez conocido el hecho, el personal policial adelantó diferentes actividades orientadas a establecer la ubicación de los elementos. Dentro de estas actuaciones, se realizó la verificación de cámaras de seguridad y la recopilación de información aportada por fuentes humanas. Labores que permitieron orientar la búsqueda de las bicicletas. Si a mí me llegan a robar mi bici, yo tengo una Optimus de 12 velocidades, Carbon Type, pues es de aluminio, es una bicicleta normal. Pero donde a mí se me pierde, me rompen el corazón. ¿Cómo será una bicicleta de...? No, mejor dicho. Pues gracias a las acciones policiales, los uniformados lograron establecer los lugares donde las bicicletas habían sido guardadas y posteriormente comercializadas, permitiendo su recuperación en los barrios Santa Fe y Las Acacias, aquí en la capital del Quindío. Ambas bicicletas estaban avaluadas en aproximadamente 25 millones de pesos. Ahí llamó la atención porque si usted, querido comerciante, le llegan con un artículo de este tipo, hombre, primero revise bien que no sea, porque la ganga está ahí. Sí, digamos que gangas puede haber. Digamos que yo de dueño de bicicleta y quiero cambiar mi bicicleta y quiero venderla más económica. Pero tírenle malicia si le ofrecen bicicletas o elementos, el que sea, de alta gama o de precios más altos a precios tan bajitos. Tírenle malicia. Bueno, algo de información a esta hora en Tropicana, la más bacana. Les acompaña su DJ Vito.
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0: ¡Qué buena canción salsota a esta hora! Son las 6:21 minutos en Tropicana, la más bacana. Vamos hasta las 8, ¿sí o no? Estamos en Cómo Atardeció Armenia. Bueno, desde unos días para acá hemos estado hablando aquí en Tropicana, la más bacana, porque creo que es un tema como interesante sobre lo que se vendrá para las transmisiones del fútbol profesional en Colombia. Resulta que a partir del año entrante podría haber un nuevo operador, un nuevo encargado de televisar, de difundir el fútbol profesional en Colombia, dependiendo de si el actual canal que lo hace, pues llega a la oferta que está ahí también en la mesa. El pasado 21 de septiembre, los 36 clubes del FPC, esto según Sport Business, pues aceptaron una propuesta que viene a competir con la actual del canal que ya sabemos que está ahí transmitiendo el fútbol profesional en Colombia. Hay unos que se retiraron, dijeron que no les interesaba, por ejemplo Go Sports dijeron que no, pero también se ha podido conocer que hubo muchas empresas muy interesadas. Son en total 5 competiciones que se manejan en el fútbol profesional colombiano: la Liga Femenina, el Torneo de la B, la Copa y la Superliga. Y pues nada, por ejemplo, dicen algunos medios de comunicación que ESPN quiso pujar aquí, DAZN, DAZN, Amazon, Fox, mejor dicho, estuvo eso movidísimo. Pues bien, el FPC, la DIMAYOR, los equipos del fútbol profesional colombiano han aceptado una propuesta. La propuesta es de $90 millones anuales por 4 años para hacerse con las transmisiones. Mire, dice lo siguiente: es una oferta íntegramente en efectivo, de dinero en efectivo, de $90 millones por temporada, por los derechos de las 5 propiedades que conforman el fútbol o el portafolio de la DIMAYOR. Repito, la Liga Femenina, el Torneo de la B, la Copa y la Superliga. Pues la oferta representa un incremento del 50% con respecto a la que actualmente tiene los derechos del fútbol profesional colombiano, que es de cerca de $60 millones anuales. A propósito, este operador, el actual, tiene 60 días calendario a partir del pasado 21 de septiembre para igualar la oferta de los $90 millones. Es mucho dinero, es mucho billete y seguramente, pues, vale la pena, ¿no? ¿Por qué es interesante lo que está ahí en la mesa? La principal razón que atribuyen es que fue la única oferta que incluyó las 5 competencias que se desarrollan en DIMAYOR año tras año y que se traducen en más de 1,000 partidos, además de también estar encargada de la comercialización internacional de los derechos del fútbol profesional en Colombia. La intención, según esta oferta, es realizar una fuerte inversión tecnológica para actualizar el VAR y otros sistemas, además de centralizar y modernizar la producción audiovisual de los estadios en los que se disputa la liga. Esta centralización a nivel de producción sería mucho menos costosa que la que ocurre con una tradicional realizada desde el mismo estadio. Pues veremos. Se lanzaría además una nueva plataforma digital, una nueva app para que los usuarios pudieran acceder a los partidos. Tendría partidos en vivo y bajo demanda, el famosísimo pague por ver, sí o no, que pues ya funcionan muchas cosas. La Liga Femenina es que algo también muy interesante, y es que según esta propuesta, pues potenciaría justamente el fútbol femenino. Veremos qué pasa. Lo cierto es que hay competencia por el fútbol profesional en Colombia, o por lo menos por sus transmisiones de televisión. Chévere, ¿no? Veremos qué pasa. Yo soy hincha de la América. ¿Ustedes de qué son hinchas? Cuenten, pues. Son las 6:25 en Tropicana.
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0: 6:41 minutos en Tropicana, la más bacana, un bre de Tropicana. Y seguimos, ¿cómo atardeció Armenia? Los acompaño hasta las 8 de la noche y los invito de una para que mañana muy tempranito también nos dejen estar ahí con ustedes. Recuerden, lunes a viernes, 6 a 10 de la mañana. Repito, lunes a viernes, 6 a 10 de la mañana, ¿cómo amaneció Armenia? Aquí en los 104.7 FM, desde Armenia a Quindío, en la más bacana Tropicana. Y les recuerdo, porque como ya va cayendo la noche, pronto se les olvida que la levantada más bacana es con Tropicana, pilas. Y a propósito de caer la noche, el descanso, dormir, pues me encontré información que no sé, puede que funcione. Y la pregunta es, ¿cuántas horas hay que dormir según la edad? Pues eso, obviamente el cuerpo es uno a edades jóvenes y tempranas y va pues deteriorándose con los años. Esto según el CDC, el Centro de Control de Enfermedades de Estados Unidos. Estas son recomendaciones que se dan según, repito, el Centro de Control y Prevención de Enfermedades de los Estados Unidos. Y es así más o menos la cosa. Niños de 1 a 2 años, entre 11 y 14 horas. Pues, los niños duermen todo el día, los bebés, eso sí está claro. Niños de 3 a 5 años, entre 10 y 13 horas diarias, incluyendo las siestas. Niños de 6 a 12 años, entre 9 y 12 horas. Adolescentes de 13 a 17 años, entre 8 y 10 horas. Estoy hablando de horas de sueño. Adultos de 18 a 60 años, así estoy yo en ese rango, al menos 7 horas. Güey madre, ¿usted si duerme 7 horas está en ese rango de edades o no? Adultos de, de 61 a 94 años. Hay adultos de 94, no muchos, pero sí habrá, sí o no, entre 7 y 9 horas. Y adultos, es 64 años, no, 94, excúsenme. Adultos de 61 a 64 años, la recomendación es entre 7 y 9 horas de sueño. Y adultos mayores de 65 años, entre 7 y 8 horas. Pues, está bien. Y hay una recomendación que hacen aquí, según, repito, CDC, que son pues los organismos en Estados Unidos. Si usted duerme menos de lo recomendado, eso puede afectar su bienestar y el funcionamiento durante el día. Claramente, hay que saber descansar. Yo a la siesta sí le meto toda la ficha. Yo siempre hago siesta. Me parece que sin siesta no se puede vivir o no se puede. Yo no puedo sin siesta y realmente me parece que está chévere la recomendación. Son las 6:44. Escuchan Tropicana, la más bacana. Les acompaña su DJ Vito. Seguimos hasta las 8 de la noche.
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Vamos cerrando otra hora de Cómo Atardeció Armenia en modo bre de Tropicana. Los acompaño hasta las 8 de la noche. Mi nombre es Vito. Sigan ahí, pausita después de esto y ya venimos con más. No se muevan, es Tropicana la más bacana.

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